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1: Instituto ganó bien, el árbitro fue malo. Está bien que Instituto esté primero, ha formado un equipo sin grandes figuras y está jugando bien, pero una cosa no quita la otra, por lo menos para mí.
2: El enfoque y la opinión del señor Alejandro Benvenu. Lo vamos a escuchar al técnico de la T, que también es un viejo zorro y todo esto. Dijo, he estado de los dos lados, como diciendo, he dirigido equipos que en algún momento he sido beneficiado y ahora me toca...
1: Dirigió Central Córdoba de Santiago del Estero.
2: Bueno, sí. No más preguntas, señor juez. ¿No?
1: Exactamente.
3: No hablo de Herrera, no hablo de ningún árbitro. Yo entiendo cómo es esto, ¿sí? Estuve acá y estuve acá. Listo. Y si había algo que teníamos en claro, era que no nos podían echar a nadie, porque entiendo cómo es el torneo, entiendo todo, ¿eh? Me callo la boca, me hago el boludo, pero entiendo cómo es esto. Soy el responsable, mi equipo no jugó como yo quería, ¿sí? O como podíamos jugar, y la expulsión, lamentablemente... Sí, después de algunas otras amarillas que pasaron de largo, me tocó la roja, pero bueno, esto es así. Herrera es un crack, listo, lo dejamos ahí. En
4: este momento parecería que somos inocentes. Eso es algo que tenemos que tratar de vuelvo a repetir. Son las personalidades, los jugadores.
2: Ahí estaba de Felipe, el técnico de la T, ya le pido más opiniones a Alejandro Benvenu. Después hablamos del difícil, del durísimo triunfo de Belgrano en la última jugada, cómo tuvo que transpirar frente a Estudiantes de Río Cuarto. Lo estaba perdiendo. Estamos encima de las noticias, seguimos recibiendo mensajes de todos ustedes. Tenemos muchos mensajes por aquí, ¿no?
5: Sí, buen día, Petete. No te olvides que hoy es el día del fotógrafo. Saluda a mi hija Paula, fotógrafa de Villa Carlos Paz y maestra primaria. Dice que tengan un hermoso día para todos.
2: No lo tenía presente. No,
6: hoy es el día de la sanidad también. Tengo entendido que los hospitales hoy trabajan con guardias mínimas.
2: Así que un saludo a todos los fotógrafos.
6: Para que tengan en cuenta.
2: Y bueno,
5: y de la sanidad, como dice Edu.
2: A ver qué pasa en los hospitales. Sí.
5: Feliz primavera, Petete. Salvo Burrich, dice, por favor, la misma que manda a golpear a los viejos.
2: Está bien, te lo tomo. Digo, Salvo Burrich, nadie se le planta a Milei. Y es la única que se le planta. Yo no estoy cantándole lo a Bullrich, estoy diciendo que es la única que se le planta.
5: Buen día, Petete. Hace mucho que no te habla Bornoroni. ¿Por qué será? Cuando se ponga intensa la campaña, te llamará todos los días para salir al aire. Petete y equipazo, gracias por estar. Este es mi patio el sábado. Desde el momento estoy sin luz. Llamé dos veces a EPEC y fue ayer personalmente a la guardia y no vinieron. Los alemanes, 6.357.
6: Tremenda la pedrea en el sábado. En Boulevard Los Alemanes fue impresionante.
2: Lucía Colodny nos manda esto. Sí. Bueno, ahí cerquita está el club Los Amigos. Mis amigos de ahí me mandaban fotos y parecía un campo nevado. Los que estaban jugando, pobre. Yo tuve suerte que me tocaba más tarde, así que estaba en mi casa.
5: Mira.
2: Me quedé con ganas de ir a jugar al fútbol, pero toco madera. Acá no hay que reírse nadie, con el auto sano. En dos minutos esto puede cambiar, ¿viste? Te agarra en cualquier lado la piedra.
1: Sí. Y bueno, por ahí te cae.
5: No estaba previsto, era un sábado muy lindo, calorcito.
2: Para todos los amigos chapistas, muchachos, bueno, van a tener trabajo. Con esto ya está, ¿no? Tienen para varios meses, así que permítanos a nosotros rogar que no caiga más piedra.
6: Has conseguido un turno para un chapista después del sábado.
1: 100 benévolos.
6: No olvídate. Ya nos pasó, ¿te acordás? En Año Nuevo, el año pasado.
2: Sí,
6: año.
2: Bueno, tremendo. A esta altura del año comienza, se inaugura la época de pedreas.
5: Claro.
2: Esto hasta noviembre.
5: Sí, y a veces se extiende un poquito más, ¿no? Porque en el verano a veces uno tiene un día muy lindo y de repente vienen esas piedras muy grandes.
2: Hay veces que el cielo te va metiendo miedo. Y el sábado no la vimos venir, ¿eh? Bueno, no la vimos.
6: La verdad que no.
2: Pues sí que el sábado a la mañana yo decía. Pucha, cómo no me tocó jugar a la una de la tarde, a las dos, entonces después me pego una ducha, me como un asadito con los muchachos. Estaba refunfuñando porque me tocaba a las cinco y pico, la verdad que bueno.
1: Zafaste.
2: Zafé, ¿viste? Uno nunca sabe. 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
10: 7:06 minutos, el cielo ligeramente nublado en la ciudad de Córdoba, la temperatura 13 grados 2 décimas, humedad 66%. Patricia Bullrich cruzó a Diego Santilli por lo que se habló del presupuesto en la mesa política. Ocurre después que el jefe de gabinete dijera que la senadora no se enteró de los cambios en el presupuesto porque se fue antes de la reunión. La jefa del bloque libertario en el Senado le advirtió a Santilli: no vale decir algo que no es.
11: Yo estuve el martes en la reunión de la mesa política y en la reunión de la mesa política se habló del presupuesto, pero se habló en general, se dijo el crecimiento es de 4%, la inflación del 21,1, estas son las pautas macro generales del presupuesto. Y de esto no se habló, entonces yo salgo de...
12: ¿Te llamó la atención que Santilli dijera que vos...
11: No, eso es mentira, eso es mentira. No, eso es mentira. Es decir, cuando se habló del presupuesto yo estaba. Y además, Martín Menem tampoco sabía nada y él se quedó 3 minutos más que yo. Entonces, eso de que después lo hablaron, eso no es así. Y lo voy a discutir con Santilli porque no vale decir una cosa que no es. No vale. Es decir, nosotros tenemos que ser sinceros con nosotros mismos.
10: Por otra parte, Bullrich habló sobre la polémica generada tras su video con una canción de Lali Espósito. La senadora sostuvo que lo bueno es que cada uno lo puede interpretar como quiera.
11: Yo tengo una forma de comunicar, una manera de plantear las cosas, y esto entra dentro de lo que es una idea de comunicación en la que yo planteo cómo estoy, en el lugar donde estoy, y cómo... me paro frente a la realidad. Ahora, he leído las interpretaciones más increíbles, ¿no? Es decir, todos han tenido una interpretación distinta. Así que lo bueno es que cada uno lo interprete como quiera.
10: Con gran afluencia de jóvenes, se celebró ayer el Día del Estudiante y de la Primavera en distintas localidades.
13: La fiesta por el Día de la Primavera se adelantó sábado y domingo en las sierras, en Balsa, en Río Tercero y Carlos Paz. Los lugares donde más cantidad de gente, principalmente jóvenes, fueron a escuchar bandas de rock y cuarteto. En la terminal de colectivos se notó en la venta de pasajes. A esta hora confirman en las boleterías que desde el viernes han tenido gente viajando.
14: Bueno, ha sido un fin de semana muy movido para lo que son las localidades de Potrero, Garay y Embalse. Hemos tenido mucho movimiento de jóvenes para lo que es la fiesta de la primavera.
13: ¿Desde qué día ha sido la venta más que nada de pasaje?
14: El día de las ventas más fuertes fueron a partir del viernes. Viernes, sábado y domingo fueron los días que más se vendieron, más que todo viernes y sábado.
13: ¿Los chicos, los que te sacaban pasaje, sacan ida y vuelta, se quedaban todo el fin de semana, vuelven hoy, se quedan hoy?
14: Los chicos, la mayoría, sacaban ida y vuelta. Hemos tenido en todos los horarios que se llenaba el colectivo un refuerzo. Así se podían ir todos.
13: Para hoy también esperan tener colectivos todos con refuerzos, destinos a Embalse, Jesús María y Carlos Paz. Desde la terminal, Leonardo Guevara Mitre informa primero.
10: Tiempo. Para el lunes, el pronóstico indica cielo parcialmente nublado, viento del sur con ráfagas y descenso de temperatura. Máxima para hoy 22 grados, temperatura 13 grados 2 décimas, humedad 66%, el cielo ligeramente nublado, hora 7, 10 minutos.
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0: buenos días para todos, buena mañana, feliz primavera a todos los oyentes que nos están siguiendo, los esperamos mañana en El Comedia. El día está desapacible, nublado, con un poco de viento, pero no hay pronóstico de lluvias, ¿no?
1: No hay pronóstico de lluvias, cielo ligeramente nublado, 13.2 la temperatura, la máxima para hoy, 22 grados.
0: Le quiero agradecer a nuestra compañera Alejandra Vizcarra, que nos ha dejado muy lindo el estudio, lo ha decorado, está todo.
1: Muy lindo. Flores, globos, sí. Hermoso. Un cartel hermoso, feliz día de la primavera, hecho a mano.
0: Gracias, Alex, por alegrarnos todos los días, por traernos un poquito de cariño acá.
2: Y además caramelitos, también, chupetines.
0: También. Siempre se ocupa de mi madre.
1: Lo dulce.
0: Así que gracias a Ale Vizcarra.
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0: Impresionante la pedrea en el interior, pero también en Córdoba capital, porque fue mucho, un granizo tupido, ¿no? Durante muchos minutos. Hay zonas que han quedado blancas. Está Elías Balistrelli. Si yo le digo Elías Balistrelli, no suena tanto como que yo diga Elías del taller Elías. Bueno, me imagino que Elías ya está con mucho trabajo y a full, ¿no? Con los turnos desbordados. ¿Cómo estás, Elías? Buen día, Pete, te saluda.
4: ¿Cómo le va, Petete? Buenos días, ¿cómo está usted? Gracias por llamar.
0: Bien, muy bien. Bueno, mucho trabajo, ¿no? Mucha demanda.
4: Y sí, el día sábado, ya nuestros clientes nos estaban diciendo que, mira, los autos que me entregaste reparan esta semana, volvimos, la piedra me lo ha destruido, así que creería que esta semana va a haber muchos vehículos, por lo que se comenta, ¿no?
0: Claro, claro. Me imagino que va a ser el desfile incesante de autos. Ahora, Elías, ¿cómo se cobra eso? ¿Por bollo, por microbollo, por paño? A veces hay que reemplazar, no sé, te tengo que reemplazar el capot porque no le puedo hacer microbollo. Cuéntame cómo se cobra ese trabajo.
4: Mire, las compañías de seguro tienen categorizado, digamos, de alguna manera, grado 1, grado 2, grado 3. Entonces, el grado 1 es un granizo leve, el 2 un mediano y el 3 es fuerte. Entonces se cobra, normalmente la última vez que cayó la piedra, se llega a un arreglo con la compañía por el granizo. Y si hay dañado alguna pieza de pintura, eso se paga aparte, ¿entiendes? Entonces, usted puede decir 1.5 millones el 1, 2 millones de pesos el 2 y póngale 2.5 millones el 3. Pero si hay que pintar alguna pieza, un parante donde la piedra ha dañado la pintura, bueno, eso se paga como paño de pintura. Puede incrementarse un poco más la reparación.
0: Ahora, es muy burocrático el sistema con las compañías. Yo voy, me agarró la piedra, voy al taller, se lo dijo, mire, Elías, tengo que ir a la compañía primero, ustedes le piden el presupuesto y la autorización a la compañía. ¿Todo eso lleva mucho tiempo?
4: No, Pete, mire, nosotros estamos tenemos 3 compañías, 4, en las que nosotros, usted va a la compañía, usted hace la denuncia por granizo, todo lo hacen por denuncias electrónicas. Entonces sí, le va a dar una lista y le va a decir, usted elija el taller. En esa lista están categorizados los talleres como A o E, sí, y usted elige. Si usted elige a nosotros, viene al taller, nosotros lo fotografiamos, le hacemos la inspección de la categoría del granizo y se lo pasamos a la compañía. Digamos que el dueño del auto, el propietario, no se molesta para nada. Tiene que venir al taller, nada más nosotros tenemos, claro, unas fibras que hemos comprado, hemos traído de Estados Unidos, son especiales, que se marca todo, se fotografía, después se lava y se borra. Entonces ahí se puede sacar la categoría del granizo.
2: Elías, ¿cómo le va? Eduardo le saluda, buen día.
4: Es muy simple, usted no va a tener, no va a perder nada de tiempo porque la compañía le va a elegir.
0: Sí.
4: El taller que usted quiera.
2: Claro. Elías, ¿cómo le va? Buen día. Eduardo le saluda.
4: ¿Cómo le va, señor Eduardo?
2: Por su experiencia, digo, por la pedrea del sábado, ¿hasta cuándo va a estar arreglando autos a raíz de esa piedra?
4: Mire, nosotros en la última piedra que cayó en el aeropuerto, todo eso, nosotros trabajamos como 4.000, más de 150 autos. Uh-huh. Así que son 3-4 meses. Depende del grado de la del daño. Si hay que pintar, es un poco más de tiempo, ¿entiendes? Si es un grano chico, granizo chico, usted puede hacer un auto, 3 autos por día, por decir, pues son chicos, un grado uno, pero los demás, por lo general, con este granizo que ha caído ayer, sí, de lo que son las informaciones, me imagino que va a haber que pintar o cambiar varias piezas, claro, como capó, una capa de baúl, pues también está un techo, que es una pieza que no se trata de cambiar mucho, porque es una pieza base del auto.
0: Claro, acá en algunas zonas el granizo no fue muy grande, pero fue mucho y durante varios minutos, ¿no? Por eso, claro, hizo tanto daño, ¿no? Ya en el interior ni hablar, ¿eh? Ay, sí. Tenían el tamaño de una pelota de tenis en la Francia, en Sacanta, parecían bochas.
4: Sí, usted, eso hay que olvidarse, que hay que cambiar la pieza. No solamente la pieza, sino que le rompe las ópticas, los faros traseros, rompe manija, rompe espejos. Claro. Esa piedra, la piedra viene a 130, 140 kilómetros por hora, una piedra, un granizo. Claro. Sí, sí. Y cae girando. Cuando cae, gira, pega y daña.
0: Claro. Bueno, así que mucho trabajo durante varios meses. Y con esta pedrea, cuando recién estamos arrancando la temporada de piedra. Sí. Elías, muchas gracias.
4: Bueno, que siga, gracias, muy bien. Gracias. La fuerza del cielo, como diría alguien. Porque mantenerse en este momento una pyme como nosotros, que tenemos 20 empleados, sí, sí, no es tan fácil, amigo.
0: Bueno, pero ahora la fuerza del cielo le han tirado un centro, amigo, así que bueno.
4: Por eso sí.
0: Bueno, no pierde el humor usted.
4: Por bueno, llamar, y estamos sus órdenes.
0: Bueno, un abrazo, un abrazo, Elías. Elías es como los médicos, ojalá que no lo tengamos que ver, Elías, no, claro, no, claro, es mala noticia.
4: No, bueno, sí, es serio.
0: Un abrazo, gracias por el humor, bueno, también.
4: Gracias a usted, un abrazo.
0: Bueno, grande. A ver, ¿qué tipo de coberturas necesitas para que te cura por granizo? Muchas veces hacemos un seguro, no, dame el más baratito este, y después, viste, pasan estas cosas. Y está Marcos Espacesi, presidente de APAS Córdoba, sobre las coberturas de granizo. Vamos a hablar con Marcos. Hola, Marcos, buen día.
5: Hola, Jorge, equipo, buen día, feliz primavera para todos.
0: Gracias. Contame un poco cómo funciona esto.
5: Bueno, esto es simple, ya los cordobeses estamos muy acostumbrados, tercera granizada en menos de un año, así que nos anticipa un poco cómo viene el clima en la Argentina, en el mundo, digamos, cómo está cambiando. Esto es simple, se llama a su productor asesor, el cliente, o carga en autogestión de cada compañía su denuncia, inmediatamente la aseguradora tiene su librito, algunos, como dijo recién Elías, van al taller, si lo inspecciona el mismo chapista, en otros casos va el inspector, se envía la orden de reparación, y como dijo, grado 1, 2 o 3, depende de eso, también depende de los repuestos, porque hoy en día vemos que muchos vehículos no son como los de antes. Si uno va a un taller en esta época, va a ver que hay capot, hay baúl, hay piezas enteras, por lo blando que son, digamos. Lo simple, si hay disponibilidad, se envía ese repuesto, va a tardar un poquito más la reparación, pero calculé, Petete, que sí, recién se están terminando algunos casos de la granizada del primero de enero. Claro. Hay clientes que se han demorado, porque también se demoraron los turnos, así que hacen un continuado los chapistas. Yo casualmente el sábado hablé con uno y me decía eso, que están terminando algunos, y bueno, bienvenido para ellos, malo para la compañía de seguro, porque la siniestralidad ya significa que es altísima.
0: Ahora, vos tenés que tener la cobertura no solo contra robo, tercero e incendio, la cobertura tiene que decir granizo.
5: Sí, la cobertura tiene que decir granizo parcial, total o parcial. En su mayoría están dentro de lo que se llama, en la jerga común, terceros completos, con el adicional de granizo. Por eso revisen las coberturas e inmediatamente consulten a su productor asesor para ver el alcance de la misma, porque también tiene sus límites. ahí depende del año del vehículo, de la política de la compañía, me cubre hasta la suma asegurada del vehículo o un 10%, un 15%, un 5%, dependiendo, digamos, la cobertura contratada y con la compañía.
2: Claro. Marcos, ¿cómo te va? Eduardo te saluda. ¿Cuánto de dinero le agrega una póliza tener el seguro de granizo en promedio?
5: No, dependiendo de la cobertura. Si yo paso un tercero común, pongamos en el caso de un vehículo de fabricación local, sí. El Cronos, por ejemplo, que un tercero común ronda entre los 45 y 50 mil pesos, capaz que esa cobertura sale 80 mil, 90 mil pesos, poco menos, y tengo cobertura de granizo. Cuando estamos hablando de montos que hoy no los tenemos, de una reparación de 1,5 millones para adelante, depende del vehículo. Sí. Hemos tenido casos de vehículos que en la última granizada tuvieron costos de casi 5 millones de pesos porque había que cambiar un monto, hasta los parantes se tuvieron que cambiar. Pero no le agrega un monto significativo, o sea, un lomito, digamos.
0: Claro. Sí. Te agradezco, Marcos, muchas gracias, un abrazo.
5: A ustedes, Jorge Eduardo.
0: Gracias. Buen día. Bueno, el cambio climático está motivando que las grandes aseguradoras del mundo estén planteando esta cuestión. Por ejemplo, pasó en España este fenómeno conocido como la Dana, no el último, sino el anterior, donde los destrozos fueron cuantiosos. Entonces, de repente, esto es como una prepaga, el seguro. Sí. Vos no chocas todos los días. No te cae piedra todos los días.
1: Ahora, pero cuando lo necesitas...
0: Seguro. Sí. Claro, pero viene una inundación, viene una creciente y te destroza, o sea, 2000 autos. Sí. Entonces ya tenés que pagar por vidas. Entonces, también es el cambio climático es un costo en lo que uno paga por seguro, sí. Y se va a ir acentuando. Ya lo seguimos al tema, hay un montón de mensajes. ¿Ustedes dónde estaban? ¿Los agarró la piedra, los agarró el granizo, les dañó el auto, se golpearon? Zafaron porque tenían el auto adentro, ya nos cuentan. Llama a Leo Guevara, que está en una farmacia donde la gente retira los medicamentos por discapacidad. Le vamos a poner rostros a lo que venimos hablando desde bien temprano. Vamos al móvil. Hola Leo, buen día.
6: Hola Jorge, ¿cómo estás? ¿Qué tal? Buen día, buena mañana para ustedes. Fresquito afuera porque hay un vientito raro que te obliga a salir con un abrigo de antemano, pero hay sol, parcialmente nublado el cielo en Córdoba. No hay más que agregar, y sí hay que escuchar. Los testimonios que hicimos son conmovedores. Tienen que venir a una farmacia en toda Córdoba, para poder retirar los medicamentos de Incluir Salud. Y subrayé la palabra una porque no los dan en otra farmacia. Es decir, que vienen de cualquier barrio de la capital y del interior también de la provincia, acá hacer fila, porque si no llegas a los 100 números, te quedas afuera. Escucha.
7: De la ciudad de La Calera. Vengo a buscar los remedios, hay que estar a las 5 de la mañana, hasta las 8 y cuarto que te dan el número, y seguir esperando hasta que te atiendan. Es todos los meses el mismo calvario esto, de estar en el frío, en la lluvia, en el sol. A nadie le importa nada.
8: ¿Te pasa que a veces venís y no está el remedio?
7: Sí, me ha pasado varias veces que me he tenido que volver sin un remedio, que un solo remedio, como le comento a las mujeres, me sale 240 mil pesos, que es para las convulsiones de mi hija. Y ella toma dos remedios para las convulsiones, aparte de las otras medicaciones que toma.
8: ¿Qué sentís como mamá?
7: Impotencia porque veo que jamás se acordaron de las personas con discapacidad, y eso duele mucho porque mi hija no pidió venir al mundo así. Fue una mala praxis del médico y mi hija quedó así, con parálisis cerebral, y hoy siento mucha impotencia de tener que estar renegando por un pañal que le hace le lastima la cola, porque son unos pañales que no sirven, son pura bolsa. Que se te pase el pie todos los días, que ya han dicho pie, que son muchas cosas. Tener un hijo con discapacidad, una persona con discapacidad, te lleva la vida, te consume la vida. Y cada gobierno que está no te presta atención, no baja la mirada y dice, sí, realmente sufre el que tiene discapacidad y los que están al lado de la persona que tiene discapacidad.
8: Bueno, su caso, gracias, ¿eh?
9: Bueno, yo también vengo de Montecristo. Trato de venir lo más temprano posible porque nosotros...
8: Terminamos todos hablando de la bronca impotencia, supongo, ¿no?
9: Sí, realmente que sí, porque yo tengo un gran problema que... También tengo medicaciones que no me las autorizan, no las puedo comprar. El hospital tampoco se hace cargo, el Pablo Pizón tampoco, nadie. Nadie se hace cargo y o compra los remedios o comes.
6: Y un dato, para que la gente llegue acá con la autorización, ya todo listo, y que pueda encontrar uno de los 100 números que entregan, porque si no, insisto, queda afuera, hay todo un proceso atrás también, burocrático. Médico de cabecera, el recetario que te da el médico de cabecera, lo tenés que hacer, certificar, acá en el Pablo Pizurno en Córdoba, otro día. En el Pablo Pizurno te le ponen el sello, te le ponen el certificado y te autorizan para que otro día vengas a comenzar a hacer esta fila. Y a veces pasa que vienen a hacer esta fila y no está el remedio. Cuando no está el remedio, se comunican con las droguerías para ver cuándo va a estar el remedio, les dan un número y les dicen vuelva a tal fecha. No todo el trámite se hace en la misma farmacia. Los pañales se buscan en un sector, los medicamentos en otro, y los alimentos especiales, hay mucha gente que se alimenta por sonda, en otra farmacia distinta.
0: Claro, ahora, esta farmacia es la que entrega lo de Incluir Salud, lo nacional, Leo.
6: Claro, por eso lo dijimos al principio del móvil.
0: O sea, eso...
6: ¿Y cuando?
0: Pero perdón, vos me estás explicando cómo se mueve la provincia. Los testimonios que escuchamos entonces son del Incluir Salud del nacional, ¿está bien?
6: No, porque también tienen que ir a hacerlo, refirmar al pedido.
0: Qué burocracia, por favor, qué burocracia.
6: No es que desde Buenos Aires te mandan, voy a decir algo a lo bruto, un papel que dice, Petete, anda tal fecha de tal mes. No, vos eso lo tenés que hacer burocráticamente acá, porque acordate que la receta y lo que te tiene que autorizar, sí, que te dé el medicamento, que te lo cubra Nación, es un médico de cabecera acá.
0: Gracias, Leo, gracias. Demoledores los testimonios. Incluir Salud es un programa nacional que brinda la cobertura médica y atención sanitaria a los titulares de pensiones no contributivas, que no tienen otra obra social. Bueno, todo este padecimiento, qué doloroso es. La señora decía, mi hija no eligió nacer con parálisis cerebral, ¿no? Digo, no podría haber otro mecanismo menos cruel. Y a estos sectores los quieren seguir recortando por esto del superávit fiscal. No tienen otro lugar donde recortar. Y después con soberbia te maltrata y te dicen viva la libertad, carajo. Es una cosa tan patética lo que estamos viviendo. Es patética, es impresentable. Es impresentable el momento que estamos viviendo. En fin, reiteramos el pronóstico del día.
1: A esta hora tenemos 13 grados 2 décimas, cielo ligeramente nublado. Para hoy se espera viento del sector sur con ráfagas, marcado descenso de la temperatura, 22 la máxima.
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12: Hora 7:31 minutos, el cielo parcialmente nublado, temperatura 13 grados 2 décimas, la humedad 66%. Milei viaja a Estados Unidos, el presidente partirá esta noche a las 23 con destino a Nueva York. Será para participar de la Asamblea de la ONU. El mandatario irá acompañado por el canciller Pablo Quirno y por el ministro de Economía Luis Caputo. El miércoles dará su discurso ante la Asamblea General de Naciones Unidas. Entre otros temas, se espera que redoble su defensa de la soberanía argentina sobre Malvinas. También será orador en un foro de derecha y aspira a sacarse una foto con Donald Trump. La interna en el PJ, en clave de candidato, Axel Kicillof encabezó un acto y mandó un mensaje hacia adentro del partido. En una frase por elevación a Cristina, el gobernador bonaerense rechazó una conducción a control remoto.
11: No puede haber una solución provincial para una tragedia que es nacional. Por eso no me interesa una construcción a control remoto. Tenemos que escuchar, tenemos que sumar, tenemos que organizar en todos los rincones de nuestra República Argentina.
12: Quedó detenido el conductor del auto que atropelló y mató a una chica de 17 años en La Carlota.
13: Ha quedado detenido y está imputado por la justicia de homicidio culposo agravado y lesiones culposas agravadas el conductor del vehículo que atropelló y mató a una chica de 17 años cuando salía de un boliche bailable en la localidad de La Carlota. La jovencita, que estaba acompañada por dos amigos de 16, murió de manera instantánea. Los chicos menores de edad quedaron tirados al costado de la avenida Sabatini en 900, lugar donde ocurrió el impacto. Fueron derivados a la ciudad de Río Cuarto, al hospital San Antonio de Padua. El conductor del vehículo escapó. Finalmente la policía después logró capturarlo y ha quedado imputado. También se confirma que dio positivo el dosaje de alcohol en sangre. La víctima fatal se llamaba María Pelazo. Transitaba el sexto año del colegio local. Toda la localidad de La Carlota amaneció el domingo conmocionada por el accidente. Está trabajando la Fiscalía y la Departamental Juárez Celman. Desde Jefatura Central de Policía, Leonardo Guevara, Mitre informa primero.
12: La máxima pronosticada 22 grados, la temperatura 13 grados 2 décimas, humedad 66%, hora 7, 34 minutos.
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0: Qué lindo tema, hermoso tema para ilustrar la primavera. Un abrazo para todos nuestros oyentes.
1: Cielo ligeramente nublado, 13.2 la temperatura. Para hoy, viento del sector sur con ráfagas, marcado descenso de la temperatura. Sin lluvias en principio durante la semana, 22 para hoy la máxima.
0: Ya tenemos la agenda del Papa, ya tenemos la agenda del Papa. Edu, sí. Si te parece, puntualicemos Córdoba.
2: Sí, señor. Mira, va a estar llegando a Córdoba a las 9 de la mañana del martes 10 de noviembre. Va a salir 7:30 de la mañana desde Buenos Aires y va a llegar al aeropuerto Córdoba a las 9 de la mañana del martes 10 de noviembre. A las 10 de la mañana va a celebrar la Santa Misa en la explanada de la Escuela de Aviación Militar, tal como lo habíamos anticipado. Bueno, ahí se espera la presencia de por lo menos 800.000 personas. Va a ser muy larga esa ceremonia. Después tiene previsto a las 15:15, ya por la tarde, un encuentro en la catedral con obispos, sacerdotes, diáconos, religiosos, religiosas, seminaristas y agentes pastorales. A las 16:55, siempre por la tarde, se vuelve rumbo a Buenos Aires en avión desde el aeropuerto Córdoba. Tiene previsto llegar a Buenos Aires a las 6:10 de la tarde. Esto es lo que ha informado de manera oficial el Vaticano respecto a la agenda del Papa aquí en Córdoba.
0: Bueno, 8 horas va a permanecer el Papa en Córdoba, entonces. Dos puntos centrales, más allá de la gente que lo espere desde el camino al aeropuerto, por circunvalación hasta la Ruta 20, hasta el predio de la fábrica militar de aviones de FADEA. Uh-huh. Llega a las 9, se va cerca de las 5 de la tarde desde Córdoba, la misa en FADEA entonces, y la reunión con religiosos en la catedral. Va a descansar un rato, va a comer algo en el arzobispado.
2: Exactamente, es muy probable que en Buenos Aires, ya confirmado, visite el Cotolengo Don Orione, tal como se había establecido.
0: En Claypole, sí.
2: En Claypole, no la cárcel. ¿Te acordás que habían anticipado una visita a la cárcel? Bueno, aquí en Córdoba va a haber un breve encuentro con el gobernador Yarlora, que lo va a recibir en el aeropuerto, y después un almuerzo con el propio arzobispo Rossi. Es muy probable que el Papa salga a saludar desde la ventanilla del arzobispado a la gente que esté allí. Todo esto estoy hablando fuera de agenda y fuera de protocolo. Son cuestiones que se van a resolver seguramente en el momento, como todo lo que tenga que ver con el operativo de seguridad, ¿no?, y cortes de tránsito en lo que va a ser el traslado del Papa por la ciudad.
0: Muy bien, la expectativa. Reiteramos el día que llegue el Papa, Edu, ¿te parece?
2: Martes 10 de noviembre a las 9 de la mañana aterriza en el aeropuerto Córdoba.
0: Tendrán clase ese día los chicos. Vamos a averiguar qué va a pasar ese día en Córdoba, laboralmente hablando. Por cierto, que habrá una cobertura especial a la manera de Mitre 810, siguiendo la visita de su santidad.
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0: Lo que viene pasando desde hace muchos años en una casona, en un chalet de Villa Belgrano, aquí en Córdoba, en la calle Jacobo Yul, es una suerte de secreto a voces. Voy a describir esa calle. Esa calle es una calle que corta a la avenida Gauss y que, por decirlo de alguna manera, muere en el campo de deportes del Colegio La Salle. O sea, es una calle, la Yul, que viene desde la Gauss, que viene ya desde la altura de la Plaza, la Plaza, que es la calle donde está el Sanatorio Allende, corta la Yul también y muere en el predio del Colegio La Salle. Es una calle ancha, con chalet, con árboles añosos, y en esa zona desde hace rato hay una suerte de boliche clandestino, se hacen fiestas muy particulares, hay muchos comentarios al respecto. Yo el domingo a la mañana acababa de desayunar con mis hijas, iba transitando por esa calle y me encontré con un montón de policías y un montón de chicos y chicas, no sé si decir semidesnudos o algo por el estilo, en la puerta, ya saliendo, algunos en muy mal estado, en pésimo estado, y muchos policías. ¿Qué ha pasado ahí? Está Sofía Ñapi, que es la presidenta del Centro Vecinal de Villa Belgrano. ¿Cómo está, Sofía? Buen día.
4: Hola, buen día, PTT.
0: Traté de describir la zona, me gustaría, contextualicé, pero me gustaría que me cuente qué venían viendo ustedes ahí.
4: Contextualizaste perfecto. Nosotros hace años venimos, bueno, particularmente los vecinos de ahí de alrededor, denunciando por todas las vías que cualquier ciudadano tiene disponible, a la policía, denunciando esta situación, que es que el propietario de esta vivienda explota esta casa con fines comerciales de manera clandestina. Y realiza todo tipo de eventos, desde after, como es lo que viste vos el domingo por la mañana. De la misma manera, yo me enteré a las 7 de la mañana cuando me empezaron a llamar los vecinos para contarme que estaban llegando cientos de chicos a esta casa y que la música estaba haciendo vibrar las paredes de las casas linderas. Como bien vos describiste, es una zona pura y exclusivamente residencial, no hay un kiosco alrededor. La única actividad que hay es el campo de deportes, que yo personalmente he visto como chicos de 7, 10 años van con su equipo de fútbol a jugar a la mañana y se cruzan con toda esta situación de chicos orinando en la calle, saliendo alcoholizados, drogados de estas fiestas. Y lo hemos denunciado por todas las vías. Personalmente desde el centro vecinal hemos hecho una denuncia penal. Este sujeto tiene hasta denuncias de los vecinos por querer intimidarlos cuando denuncian, baleándoles con balas de goma, con aire comprimido, las casas de los vecinos. Tiene investigaciones por trata de personas. O sea, es una persona pesada, como dicen los propios vecinos. Y no hay funcionario con el que yo haya hablado que no esté al tanto de esta situación. Pero lamentablemente nadie hace nada. Nosotros, como vos viste, llamamos a la policía, va la policía, después viene el ente de fiscalización y control, hace el acta, que tiene cientos de actas, cientos de multas, pero no ingresan, no desalojan, bajan la música, algunos salen porque no quieren esperar, y cuando la policía se retira y la municipalidad ya hizo el acta, puso la faja y se fue, la música sigue y el evento sigue. Esto hace mínimo 7-8 años. Así todos los fines de semana. Y ahora que viene la época de calor, como es una zona muy importante, tiene una pileta, un quincho muy importante, la alquilan para hacer pool party. Entonces vos tenés 24/7 esta situación que te acabo de describir.
0: Bueno, es llamativo porque esto funciona desde hace rato. Tengo entendido que en algún momento había algunas publicaciones, incluso en redes sociales, promocionando ese lugar para despedida de soltero, para distinto tipo de eventos y reuniones. No es un boliche, ni siquiera habilitado, semi-habilitado. No. Es una casona que está... por la topografía del terreno sobreelevada, uh-huh. Se ve desde lo... si vos vas por la calle, se ve desde lo alto que hay una casa y se vislumbra que hay una pileta o algo así. ¿Qué fue lo que pasó para que esta vez sí allanaran e hicieran semejante operativo?
4: No, es que lo han allanado un montón de veces. El mismo ministro Quinteros ha estado ahí adentro, ha retirado menores de edad, hay publicaciones hechas en medios con que han encontrado cables adentro de la pileta, menores de edad, drogas. Hicieron un montón de veces, como te decía, esta persona también tiene una investigación de hace un par de años por trata de personas en base a estos eventos que allí realizan. La verdad que, como decía yo hace un rato con unos colegas, esto es un Guachitas de zona noroeste. Nosotros lo venimos denunciando hace muchísimo. Esto es una casona, como vos bien decís, común, como todas las que hay alrededor, nada más que el propietario decidió hacer eso y no hay multa, no hay allanamiento, no hay policía en la puerta que lo detenga. Y tendremos que esperar que, no sé, que descubran que hay algún barrelier en el medio o una tragedia para que alguna autoridad municipal, provincial o de la justicia decida hacer algo, porque como te decía al principio, no hay policía en la puerta que lo detenga. Y tendremos que esperar que, no sé, que descubran que hay algún barrelier en el medio o una tragedia para que alguna autoridad municipal

0: alrededor pegados. Hay niños que viven ahí con ataques de pánico por las vibraciones de los vidrios, de por no poder. Imagínate el estado de alteración que te genera no poder descansar un domingo, un sábado en tu casa, que llegás a las 6 de la tarde y te encontrás con cientos de personas gritando, con la música a todo volumen. Contextualicen los oyentes de esa situación todos los días de tu vida al lado de tu casa y díganme si pueden creer que algún funcionario no haya hecho nada hasta el día de hoy al respecto en un barrio pura y exclusivamente residencial como es Villa Belgrano.
1: Gracias, gracias Sofía, muy amable.
0: Bueno, muchísimas gracias como siempre a los medios, gracias.
1: Gracias, Sofía Ñapi, presidenta del Centro Vecinal de Villa Belgrano. Delicado el tema, nadie puede decir que no sabía o no conocía qué estaba pasando allí adentro.
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1: Bueno, tenemos la hoja de ruta de la visita del Papa. Está Munir Bracco, vocero del Arzobispado. Hola Munir, buen día.
8: Hola, Petete, buen día, ¿cómo andás?
1: Bien, muy bien. Voy a ser breve, también lo tengo al ministro Juan Pablo Quinteros en línea, sé que te están llamando todos por el tema de la visita del Papa. Así que tenemos horario. Llega a Córdoba el día 10 a las 9 de la mañana.
8: Así es, con gran alegría se ha confirmado el itinerario de la visita apostólica, es lo que estábamos esperando, muchas de las cosas que ya eran previsibles, ahora hace unos minutos. La Santa Sede acaba de confirmar la conferencia episcopal, así que bueno, ya estamos en la cuenta regresiva para vivir este momento histórico. Así que efectivamente, ahí están todo el cronograma, a las 9 horas va a llegar el avión papal, así que bueno, y luego la misa en Fadea como estaba previsto.
1: La misa será a las 10. Después de la misa en Fadea, ¿el Papa va a pernoctar en el arzobispado? ¿Va a almorzar y descansar un rato en el arzobispado?
8: Sí, pero te quiero contar, Petete, de antes de la misa, porque es muy importante. Antes de la misa, en la noche anterior, a partir de las 6 de la tarde se va a abrir Fadea para que pueda ingresar la gente. Y a partir de las 10 de la noche, esto es muy importante, va a haber una vigilia para jóvenes, pero no únicamente para jóvenes. Y esto es muy importante porque allí ya va a comenzar la preparación. De manera que invitamos a que vayan a la vigilia y allí ya van a pasar la noche, a que puedan llevar su bolsa de dormir, algo para comer, por supuesto, y quedarse a esperar y pasar la noche, ¿no? Esto es muy importante porque es un momento previo donde

0: ya vamos a comenzar la celebración, la fiesta, la oración, esperando el arribo del Papa a Córdoba y a Favea, ¿no?
1: Claro, no es fácil movilizar, se estiman unas 800.000 personas. Es decir que las puertas de Favea se abren el día antes a las 6 de la tarde. El lunes 9 de noviembre se abre la puerta de Favea a las 6 de la tarde para esperarlo al Papa. Hacen la vigilia y la misa será al día siguiente a las 10 de la mañana.
0: Exactamente, exactamente. Y también cuando llegue el Papa Favea, va a ser un recorrido en el Papa Móvil, va a haber cuadrantes donde va a estar la gente, por supuesto, acomodada, y antes de la misa va a ser un recorrido con el Papa Móvil. Porque la idea es que la gente se pueda encontrar con el Papa y el Papa con la gente, ¿no? Entonces no es que llega, se baja y celebra la misa, sino que va a haber un recorrido. Esto también es muy importante para que la gente sepa que la idea es que todos puedan ver al Papa, claro, saludarlo, recibir
1: ya su invitación. Ya le voy a preguntar a Quinteros también por las medidas de seguridad para entrar a Favea, sí. ¿Cómo van a ser esas medidas? Va a haber a las 15:15 un encuentro con obispos, sacerdotes, religiosos. Sí. ¿Todo esto dónde va a ser? ¿En la catedral?
0: En la catedral, afuera. Eso también es importante. Afuera, en la explanada, sí. Así que bueno, allí también se verán toda la seguridad necesaria y demás, porque bueno, sí, va a ser, tengamos en cuenta que van a ser todos los sacerdotes, obispos de todo el país los que vengan, ¿no? Uh-huh. Así que bueno, eso, por eso mismo va a ser afuera, y bueno, también nosotros tenemos que acreditarnos para la misa, también va a haber una acreditación, esto es importante, Petete, decirlo. Uh-huh. Va a haber una acreditación, y bueno, ya en los próximos días seguramente se iniciar la inscripción, la acreditación para participar de la misa.
1: Bueno, y de ahí se va al aeropuerto al final. Ahora te consulto. El Papa, bueno, va a saludar por la circunvalación, habrá zona donde irá más rápido y en otras tendrá contacto directo con la gente. ¿Puede salir a los balcones del arzobispado en el momento en que vaya a almorzar ahí a saludar a los fieles? ¿Está previsto eso?
0: Sí, una vez que termine la misa, el Papa se va a dirigir hacia el arzobispado, va a ir un tramo en auto y en determinado momento se va a trasladar hacia el Papa Móvil. Esperemos que ese trayecto sea lo más largo posible, digamos, ¿no? Por Colón, va a ser por Colón. Y también ese itinerario lo vamos a estar avisando y comunicando para que todo el mundo sepa exactamente por dónde va a pasar el Papa Móvil. Va a llegar al arzobispado, allí va a almorzar, descansar un ratito, sí. Y la idea es que pueda salir a saludar al balcón a la gente que esté allí, también lo vamos a estar anunciando, pero bueno, sí, va a ser un ratito que va a estar ahí antes de ir a la catedral, y seguramente que va a ser una bendición, un saludo también en el salón del arzobispado, donde se sumó Juan Pablo II también, ¿no?
1: Claro, es muy importante esto. Entonces, ¿no habrá un vallado cerca del arzobispado? Digo, ¿la gente podrá estar cerca del edificio del arzobispado en Hipólito Yrigoyen?
0: Seguramente que va a haber un vallado intentando que la gente esté sobre Yrigoyen, ¿no? Si se confirma esto, habrá que prever también el sonido, las pantallas, todo esto, para que todos puedan ver y escuchar, porque esa es la idea, ¿no? Claro. Así que, pero bueno, esperamos que sea así, bueno, ese momentito.
1: La prensa podrá estar en una suerte de corralito en la misa de Favea. Habrá una oficina de prensa montada en Favea. Sí. Hay un grupo de periodistas vaticanos que siguen al Papa y viajan en el avión con él. Ese grupo de periodistas podrá seguirlo más de cerca, pero el resto de la prensa podrá estar en la misa de Favea. ¿En la catedral también podrá estar la prensa o no?
0: Va a haber un sector para, va a ser más reducido en la catedral el sector para periodistas. En Favea sí va a haber una sala de prensa. De paso te digo, Petete, que ahora el 23 de septiembre va a comenzar la acreditación para la prensa. Y efectivamente, como decís vos, viene una prensa con Vaticana, con que hace todo el itinerario con el Papa, hace todos los países, todos los lugares. Salen del Vaticano y vuelven al Vaticano. Y después sí, la prensa nacional y provincial que esté acreditada va a poder entrar a Favea y tener ahí la sala de prensa y todo eso. Así que, y en la catedral también, más reducido, porque todo más reducido, el tiempo también es más reducido y la cantidad de gente también es más reducida, ¿no?
1: Unir, gracias por habernos atendido. Te mando un abrazo.
0: Gracias, Petete. Buen día. Dios los bendiga.
1: Gracias. Bueno, estaba Moni Braco, el vocero del arzobispado. Está Juan Pablo Quintero, el ministro de Seguridad en línea. Hola, ministro. ¿Cómo va? Buen día.
2: ¿Qué tal, Jorge? Buenos días. ¿Cómo le va?
1: Bien, muy bien. Bueno, estábamos repasando acá con Munir la hoja de ruta de la visita del Papa, que llega a las 9 al aeropuerto Córdoba. ¿Qué les han dicho ustedes? ¿Está previsto que allí haga un trayecto más lento para saludar a los miles y miles de fieles que se van a congregar, o ahí no?
2: Bueno, a ver, en realidad el tema de la seguridad para nosotros es primordial, y ya este paso que hemos dado con la confirmación de lo que ya veníamos trabajando hace 2 meses y medio que estamos trabajando en este cronograma, cuando la Santa Sede ya lo oficializa, ya nos permite trabajar con total certeza. Nosotros hemos hecho sugerencias, y por supuesto la Guardia, la Gendarmería Vaticana también lo ha hecho, y las Fuerzas Federales también. Seguramente desde el aeropuerto Tafadea irá en cápsula cerrada. Eso es lo que nos confirmó en principio el Vaticano. Ahora tenemos que afinar los detalles finales. Enfadea, efectivamente, tal como lo decía Munir y como ya se viene especulando, habrá una misa multitudinaria, de ahí se trasladará hacia el centro y se verá en qué momento se pasa de lo que es la cápsula cerrada al Papa Móvil. No van a ser tanto los kilómetros que va a hacer en este último vehículo, con lo cual esas son cuestiones que restan definir, pero ya con la confirmación oficial, con horarios, días, etcétera, ya seguramente en los próximos días lo podremos anunciar. Y me parece que la comunicación en estos casos para toda la gente que quiera verlo es fundamental para saber si puede ir a Fadea, si lo puede ver en la calle, si lo puede ver en el arzobispado, y qué actividad va a desarrollar en la catedral.
1: Bueno, por lo pronto entonces, ministro, lo que hay que tener presente es que en alguna zona podrá ir saludando a los fieles y en otra va a ser un trayecto más rápido. ¿Ustedes no pueden precisar en qué zona esto será más lento?
2: Lo tenemos en carpeta, lo tenemos previsto, pero será en definitiva la Gendarmería Vaticana la que lo va a evaluar. Ellos claramente, por una cuestión de distancia, de tiempo, no es absolutamente imposible que por una cuestión horaria haga todo el trayecto en el Papa Móvil, con lo cual se va a trasladar en los primeros momentos una vez que llega Fadea. Sí, va a haber un traslado en el Papa Móvil por el interior de Fadea y por las primeras celdas, que son donde van a estar los obispos y toda la curia. Y seguramente va a estar en contacto con la gente. El Papa ya nos explicaron claramente, así lo hizo Monseñor Rossi, lo hizo la gente del Vaticano que vino a Córdoba, y también fue un pedido del gobernador que tenga contacto con los cordobeses, con lo cual seguramente va a haber un trayecto importante en el cual va a transitar en el Papa Móvil, pero eso va a ser debidamente informado para que la gente con orden y con tranquilidad lo pueda ver en su trayecto hacia el arzobispado y luego hacia la catedral.
1: Ministro, uno se imagina la seguridad que habrá ese día para, sobre todo en el momento en que tenga que dar la misa, por ejemplo, en las escalinatas de la catedral, donde hay edificios.
2: Sí, en realidad en la catedral no es una misa, es un mensaje. La única misa que se oficia es la de Fadea. Nos aclararon que el resto son ceremonias. Seguramente en el balcón del arzobispado, el mismo balcón en el que salió Juan Pablo II, seguramente dirigirá un mensaje a la gente que esté ahí, con lo cual el operativo de seguridad va a ser muy amplio y el desafío es absolutamente amplio, la responsabilidad es mucha. Vamos a seguir trabajando. Hace 2 meses y medio, le decía Jorge, que venimos trabajando con la policía de la provincia de Córdoba, con los distintos estamentos de la seguridad, no solamente de la seguridad, sino también de la sanidad, porque claramente habrá muchísimos puestos sanitarios, de lugares de evacuación, rutas de evacuación. Bueno, el trabajo es mucho, seguiremos trabajando hasta el 10 de noviembre y esperemos que ese día Córdoba se convierte en la capital de la fe argentina y estemos a la altura de las circunstancias, y estamos seguros que así va a ser.
1: Supongo que habrá detector de metales, revisión de mochilas, a toda la gente que va a ingresar a la misa también en Fadea. ¿Quién se hace cargo de esa revisión o de esa constatación? ¿Ustedes, la Seguridad Vaticana? ¿Cómo van a trabajar en ese sentido?
2: El primer anillo siempre es de la Gendarmería Vaticana, de la Guardia Papal Suiza, de quienes son los que están brindándole seguridad al entorno más cercano del Papa. El segundo anillo será de fuerzas federales en conjunto con fuerzas provinciales, y ya todo lo que es seguridad ciudadana será de la policía de la provincia de Córdoba. Recuerde, ayer el viernes yo estuve en San Juan con 24 ministros del país. Hay muchas provincias del norte que van a venir miles de personas, y seguramente a todas habrá que darle seguridad desde que ingresan a las rutas hasta que salgan de ellas. No solamente es el predio y el lugar y su Santo Padre, seguramente y sin duda la seguridad tiene que ser para todas las personas que vengan, que puedan transcurrir ese evento de la fe con absoluta normalidad y se puedan volver con absoluta normalidad. Los detalles de cómo se ingresará, si es con QR, que seguramente así va a ser, y cuáles van a ser los controles para que la gente sepa, van a ser difundidos y comunicados con la debida antelación para que todos sepan a dónde, por dónde tienen que entrar, cómo pueden entrar y qué pueden llevar y qué no pueden llevar.
1: Ministro, ¿será feriado ese día?
2: Bueno, eso fue algo que el viernes, justamente en una reunión con el gobernador y gente de Nación, se preguntó si los feriados los puede ordenar el gobierno nacional. Probablemente esos días haya feriado para los lugares donde visite el Papa. Independientemente de eso, claramente el gobierno provincial tiene la posibilidad de declarar un asunto administrativo, pero me parece que el feriado sería lo más lógico, decretado por supuesto y declarado por el gobierno nacional.
3: Ministro, ¿cómo le va? Eduardo Andere lo saluda, buen día.
4: ¿Qué tal, Eduardo?
3: Me imagino yo que en el traslado desde Fadea al centro va a haber todo un vallado que va a recorrer buena parte de la ciudad. Digo, ¿cómo van a hacer para vallar toda? Entiendo yo que va a venir por Colón, es una de las chances que transite por la avenida Colón. ¿Eso está previsto? La provisión de vallas y demás, porque es grande el trayecto, ¿no?
2: No hay vallas en la República Argentina suficiente como para todo lo que va a ser acá, Luján y Cava, con lo cual, por supuesto, que esa es una de las cuestiones que también hablamos en el Consejo de Seguridad, que las otras provincias colaboren con lo que es vallado de seguridad. Igualmente, lo que va a ser el traslado en el Papa Móvil en sí, todo va a ser en cápsula cerrada, excepto la distancia que desde el arzobispado, en conjunto con la Gendarmería Vaticana, se decida que lo haga en el Papa Móvil, y ahí, por supuesto, el abordaje de seguridad será mucho más intensivo y más específico. Pero bueno, me parece que también, una vez que tengamos eso decidido, dónde va a cambiar desde el móvil, de la cápsula cerrada al Papa Móvil, va a ser fundamental para que todos los cordobeses sepan por dónde lo van a poder ver. Algunos irán a la misa, otros seguramente irán a la calle para verlo pasar, así como fue en el 87 cuando pasó su santidad Juan Pablo II, y ya está confirmado. Creo que el padre Munir Uraco recién se los confirmó que saldrá desde el mismo balcón que salió Juan Pablo II en el arzobispado a dar unas palabras a los feligreses y a todos los fieles que estén congregados en ese lugar.
1: Ministro, antes de despedirlo, sé que está con este tema, recién la presidenta del centro vecinal de Villa Belgrano acaba de decir que en una casona de Villa Belgrano tenemos guachita de zona norte. Es por un allanamiento que se hizo ayer en una propiedad donde se hacen fiestas clandestinas desde hace 7-8 años. Lo dijo Sofía Ñapi. Le pregunto porque hubo un allanamiento ayer y me gustaría, como ministro de Seguridad, que nos diga, porque ha dicho que usted ya conoce el lugar porque ha hecho otros allanamientos.
2: Nosotros en la zona norte de Córdoba allanamos lo que fue la casita del After, que durante 15 años nadie parecía gozar de una impunidad total para trabajar. Sin embargo, nosotros después de 15 años la pudimos clausurar. Sus propietarios, por supuesto, han sido puestos a disposición de la justicia. Usted pasaba por ese lugar, veía una casa normal, pero por dentro era realmente un antro que no hay ninguna condición ni garantía de seguridad, y seguramente vamos a seguir. Sí, efectivamente, se hicieron varias fiestas clandestinas y se allanaron varios lugares de fiestas clandestinas este fin de semana. Con la policía sola no alcanza, tenemos que trabajar en conjunto con el ente de control y fiscalización de la Municipalidad de Córdoba, y de luego la justicia tiene que actuar sobre estas cuestiones para que no vuelvan más a los lugares, y creo que entre todos, si no hacemos un ataque conjunto entre todos, siempre los operativos y los procedimientos quedan rengo. Nosotros con la policía todos los fines de semana estamos prestando colaboración para poder allanar y desbaratar estos lugares, que verdaderamente lo único que hacen es causar muchas molestias en los barrios y bueno, y las consecuencias que ya todos conocemos que traen.
1: Ministro, antes de despedirlo, me entra un mensaje de un oyente. Petete, por favor, pregúntele al ministro Quinteros por qué la Guardia Urbana va a colegios como el FADER y les preguntan sus nombres, DNI, teléfono a los alumnos y los anotan cuando salen del colegio. Si no son policías, algunos alumnos le dieron esos datos, otros no. ¿Están autorizados a pedirle datos a los alumnos estas personas?
2: La Guardia Urbana pertenece a la Municipalidad de Córdoba. Nosotros, el programa que tenemos, Cordobeses en Alerta, en Cordobeses en Alerta, probablemente pueda haber una confusión respecto a eso, con Cordobeses en Alerta, quien conduce, quien va arriba de un patrullero es un policía, y por supuesto que si lo hace, y lo hace personal policial, lo hace para hacer seguridad, que no tenga ninguna duda de eso.
1: Gracias, ministro, por su tiempo, muy amable, buen día.
2: Gracias a ustedes, hasta luego. Hasta luego.
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1: Lo reiteramos, probablemente sea feriado el día en que el Papa venga a Córdoba. Se trata del martes 10 de noviembre. Su Santidad llegará al aeropuerto Ambrosio Tarabella a las 9 de la mañana. A las 10 de la mañana se celebrará la misa en la Escuela de Aviación Militar. A las 3 y cuarto de la tarde, al aire libre, frente a las escalinatas de la Catedral, León XIV tendrá una ceremonia con obispos, sacerdotes, diáconos, religiosos y religiosas y seminaristas. Y a eso de las 5 de la tarde partirá nuevamente desde el aeropuerto Córdoba hacia Buenos Aires.
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10: Hora 8:08 minutos, cielo parcialmente nublado, temperatura 14 grados 4 décimas, humedad 60%. Lo reiteramos, el Vaticano confirmó el cronograma de actividades del Papa León XIV en la Argentina. El pontífice llegará al país el domingo 8 de noviembre a las 4 y media de la tarde. En lo que respecta al tramo de su presencia en Córdoba, el comunicado precisa que el pontífice arribará al aeropuerto Tarabella a las 9 de la mañana del martes 10. A las 10, en tanto, está programada la Santa Misa en la explanada de la Escuela de Aviación Militar. Más tarde, a las 15:15, León XIV mantendrá un encuentro con obispos y religiosos en la catedral, donde también dará un discurso. A las 16:55 está prevista la partida del avión del pontífice desde el aeropuerto Córdoba hacia Buenos Aires. En ese marco, el presidente Javier Milei emitió un comunicado oficial donde celebra el anuncio oficial del programa de la visita apostólica que su Santidad, el Papa León XIV, realizará a la República Argentina entre los días 8 y 11 de noviembre. Agrega que durante su estadía, el Santo Padre visitará Buenos Aires, Córdoba y Luján, donde mantendrá encuentros institucionales y pastorales y compartirá distintas actividades con los fieles. También destaca que el programa contempla un encuentro con el presidente de la Nación en Casa Rosada y en el Palacio Libertad con autoridades, el cuerpo diplomático y la sociedad civil. El texto concluye afirmando: la visita del Papa León XIV constituye un acontecimiento de especial trascendencia para la República Argentina y una oportunidad de encuentro para todos los argentinos. La Argentina espera al Santo Padre con alegría y afecto. Las familias afectadas por un incendio en barrio Ampliación Palmar cortan la ruta vieja a Montecristo para reclamar asistencia.
11: Se les quemaron todas las viviendas en medio de un incendio el pasado día miércoles. Están viviendo en carpas, sin baños, y piden la ayuda por parte del gobierno provincial y la municipalidad. Desde primera hora de este día lunes salieron a cortar la ruta que une Córdoba con Montecristo. Nahuel habló con el móvil de Radio Mitre. Piden que se hagan presentes en el lugar el intendente y el gobernador.
12: Te decimos hacer esto porque, bueno, no tenemos respuesta de nadie. Nos han abandonado totalmente. Sí nos han ofrecido asilo, pero por una semana. Pero después, ¿qué hacemos? Nosotros queremos que venga la MUNI. Que dónde está el gobernador, pues, Yardor y el intendente Pasearini, que venga y se fije en la situación en que estamos. Queremos que nos volteen, si lo tienen que voltear, que vengan ingenieros, volteen y después volteen a armas. No queremos, no pedimos casa, no pedimos que nos den ayuda, solamente queremos que nos limpien el terreno.
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11: En total son 50 personas que quedaron literalmente en la calle. 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
10: La máxima pronosticada 22 grados, temperatura 14 grados 4 décimas, humedad 60%, hora 8, 11 minutos.
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1: Es la hora 8:15.
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día, buen día, bienvenidos, bienvenidas. Bienvenida primavera. Bienvenido el Día del Estudiante. Estuvimos esperando tanto tiempo para que se corriera el frío y arrancara la primavera, y está arrancando en este lunes 21 de septiembre. Bienvenidos, ¿cómo les va? ¿Qué tal? ¿Cómo han pasado el fin de semana? Anduvo una nubecita dando vueltas, pero no pasó nada por suerte. 11 grados 8 décimos la temperatura a esta hora, ligeramente nublado este lunes 21 de septiembre, datos que corresponden a la hora anterior, a las 7 de la mañana, 29 el porcentaje de la humedad, muy baja, 996.1 hectopascales la presión atmosférica, el viento está soplando del sur oeste a 10 kilómetros y la visibilidad para los que andan en la ruta, para los que están por salir a la ruta, es óptima. 10.000 metros. Así se presenta este lunes. Le vamos a poner mucha alegría, mucha música. Está Víctor Samuel Macega, DJ Pulpo en los controles. Está Miguel Alberto Tutor en la conducción, en la producción periodística y en la dirección de contenidos. Y vamos a tener visitas y vamos a hablar de todo. Exitazo ayer, el segundo festival gastronómico tradicional. Mucha gente, vino toda la zona, toda la región a compartir con nosotros acá en la Bulalle, en el predio de la Calatayud, ¿sí? Con todos los números que vinimos anunciando y con la presencia de Lucio Rojas, ¿sí? Con este sonidazo y la gente bailando. Tremendo, tremendo este segundo festival gastronómico. Arriba con el indio Lucio Rojas.

0: Qué show, ¿no? Qué show, la verdad, la gente. Y acordate que era una fiesta absolutamente libre y gratuita la entrada. Y además porque había números artísticos de primer nivel. Ñau Pakunan, Don Argañarás, Bandidos Rurales, Silvana y el indio Lucio Rojas. Para verlo gratis, para verlo gratis. Ni te cuento lo que había en la parrilla. Ya lo contamos tantas veces durante el último mes que la gente ya venía sabiendo con lo que se iba a encontrar. Más allá de la nubecita que jodía por ahí, a lo mejor alguien creyó que podía llover. Más allá de eso, la verdad, la gente le dijo sí a este festival que ha venido para quedarse, ¿sí? Porque hay en esta fiesta privada, absolutamente privada, acá no hubo dinero de ningún estado, solamente la ayuda lógica, el acompañamiento lógico, pero no más que eso. En una patriada fuerte, y por suerte se cumplió, así que vamos a tener un tercer festival y un cuarto festival, pero la gente, como toda la cosa, tiene que empezar a pensar que este festival ha venido para quedarse. Y la Boulaye va a tener en la grilla anual una nueva fiesta. La fiesta de esta gastronomía tan linda, tan campera, tan desconocida para mucha gente, ¿sí? Porque comer de una porción de una vaquillona con cuero deshuesada y rellena no lo comes en cualquier lado, ¿eh? Ni lo comes en cualquier festival, solamente en este. Y que por suerte la Boulaye es protagonista. Y ahí estuvo LB20, ahí estuvo esas imágenes que vos ves en las redes sociales, ahí estuvo Víctor, ¿sí? Con su DJ incorporado, son dos en uno. Y bueno, queríamos mostrarle a la región y al mundo, porque internet es el mundo, y tanta gente de la Boulaye que está en otros lugares pudo ver cómo se divertía la gente, cómo bailaba, porque ahora la gente se anima a salir a bailar el folclore, por suerte.
1: Buen día.
0: Buen día, ¿cómo le va, Víctor?
1: Todo bien.
0: Sí, fantástico, ¿eh?
1: Te digo algo.
0: Sí, dale.
1: Me sentía que estaba en un festival.
0: ¿Viste? De esos grandes.
1: De esos grandes, exactamente. A pesar de que vino Lucy Rojas, pero con los otros artistas, digamos, el folclore que se vivió, que se escuchó, no fue el común que escuchamos nosotros acá.
0: No, con los artistas nuestros. No.
1: Folclore santiagueño.
0: Es otra cosa.
1: Un folclore diferente. Yo lo noté. Como bailarín lo noté.
0: Parecía que tenía el festival en el patio. Cómo pechaba ese sonido impresionante, ¿no?
1: Pero muy lindo estuvo.
0: Bueno, cuesta a veces instalar una fiesta. Cuesta, pero se va logrando. Esto es como andar en bicicleta. Uno aprende despacio, pedaleando, hasta que agarra velocidad. Y esto es lo que va a pasar con este festival gastronómico tradicional, un festival que ha venido para quedarse en la grilla de los festivales de la ciudad de La Boulaye y de las fiestas populares argentinas. Ayer el lago se vistió de fiesta.
1: Estuvo con su hijo cantando.
0: ¿Sí?
1: Con... hay tantos hijos, tiene Lucio. Fernando Luis Rojas, me parece.
0: Ah, mirá. Bueno, qué lindo, Qué lindo. Bueno, ahí estuvo Víctor.
1: Bueno, hubo artistas locales también cantando.
0: Con las imágenes, ¿sí?
1: Sí, estuvo Santino.
0: Ah, estuvo Santino. Mira vos, qué lindo.
1: Estuvo Santino cantando. ¿Cómo ha cambiado ese chico también, ¿Cómo ha crecido?
0: ¿Viste? Y está en un momento de crecimiento, de conocimiento, de manejo de su instrumento y cantando. Bueno, la verdad, esto no se ve tampoco en todos lados. No, ¿sí? No. Así que bueno, el folclore estuvo...
1: Ya estaba por cambiar Lucio al violinista que tiene él por
0: Tremendo, 8:25 de la mañana, señora. Después te cuento qué va a pasar en esta mañana de la radio. Quédate porque estamos a puro festival, porque han quedado todavía los ecos de la fiesta tradicional gastronómica que ha venido para quedarse. Con esta música arriba, bienvenido, buen día para todos.

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Datos de la estación La Boulaye del Servicio Meteorológico Nacional. Registro que corresponde a la hora anterior. 11 grados 8 décimos. Cielo ligeramente nublado. 29 el porcentaje de la humedad. La presión atmosférica medida en hectopascales 996.1. El viento de sudoeste soplando a 10 kilómetros. La visibilidad 10.000 metros. La máxima prevista para hoy 18 grados. Para lo que resta de la mañana parcialmente nublado. Por la tarde ventoso y parcialmente nublado por la noche. Sin vestigios de lluvia de acuerdo a este pronóstico. 11.8 la temperatura, cielo ligeramente nublado. Así se presenta este lunes 21 de septiembre en La Boulaye y sus alrededores.

0: Los títulos más importantes de la mañana, 8:30 minutos. Milei viaja a Estados Unidos para participar de una nueva asamblea de las Naciones Unidas. El mandatario argentino también disertará en la institución educativa Yeshiva Darshel Torah, donde se le entregará el premio Oyev Israel, que significa aquel que ama al pueblo de Israel. Fuerte caída de granizo en Santa Mónica y Berrotarán. Un fuerte temporal de lluvia y granizo afectó Santa Mónica y Berrotarán en Córdoba, con la alerta amarilla vigente en la región. Murió el joven de 22 años baleado en el río. Hay dos detenidos. Estaba internado en el hospital de Río Cuarto y anoche confirmaron su fallecimiento. Crisis en las librerías. Reclaman medidas por la caída de las ventas. El sector librero reclama medidas urgentes ante la crisis económica, que incluye devolución de crédito fiscal y acceso a financiamiento con tasas blandas. Un vehículo embistió a tres personas en La Carlota. Una joven murió y otros dos resultaron mal heridos. Los chicos heridos se encuentran con estado de salud reservado. El hecho ocurrió ayer a la madrugada. En las primeras horas del domingo, por causas que se intentan establecer, un vehículo embistió a tres personas en la localidad de La Carlota. Como consecuencia del impacto, una joven falleció en el acto y otros dos resultaron lesionados. Hasta aquí los títulos más importantes de la mañana. 11.8 la temperatura, cielo ligeramente nublado. Los títulos que ampliaremos a lo largo de este desayuno diario hasta las 12:30.
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0: Tremendo. Tremendo festival ayer en el Lago Parque Municipal, con mucha gente. Mucha gente de la zona, de la región, le dijo sí a este segundo festival tradicional de gastronomía. Porque es un festival distinto a otros. Acá no hay jineteadas, acá no. Acá vos vas a comer. Y no vas a comer un asado común como el que vos haces en tu casa. No. Acá la gente ayer disfrutó de una vaquillona deshuesada con cuero y rellena, que no es una comida que vos comés en cualquier festival. No, esto es de primera, por eso cuando hablamos de gastronomía hablamos de esto. Y además los costillares de cerdo, de lechón, ahí en la parrilla. Tremendo, tremendo. Y es un festival que ha venido para quedarse, ¿sí? Y que con mucho esfuerzo la agrupación tradicionalista Vicente Calatayud puso a disposición de la gente con entrada libre y gratuita, justamente para que vos puedas, adentro del predio, disfrutar de estas comidas que no la comes en otro lado. Así que, y la gente a veces no alcanza a tomar dimensión de que estás viendo a uno de los números nacionales más importantes, el indio Lucio Rojas, gratis. ¿Cuánto te cuesta verlo en un festival de los habituales? ¿Cuánto te cuesta verlo a él y a otros artistas? Bueno, en esta ocasión, con la coordinación del paisano Juan Reynoso, conocedor de la gastronomía campera, bueno, pudimos verlo al indio Rojas gratis. Lo mismo va a pasar cuando el otro Rojas, Jorge, esté sobre el escenario mayor del aniversario de la ciudad,
1: hermano.
0: 140 años, ¿sí? Así que Jorge Rojas lo vas a ver también, absolutamente gratuito. Y eso es lo que hay que valorar de las instituciones que se animan a hacer estos festivales para que vayan quedando en la grilla anual de eventos. Y faltan otros, ¿eh? Faltan otros. En algún momento, no sé cuándo, ni de qué manera, ni cómo, me parece que nos falta todavía el Festival de la Tableta, de la que se habló mucho y solamente se pone de manifiesto desde la MUNI en las exposiciones rurales. Pero falta la fiesta de la tableta, que no sé cómo y de qué manera se va a encarar, pero hay que hacerla. Porque es una cosa que no se hace en ningún otro lugar del país. Acá, en la Bulalle, somos los creadores de una tableta tan linda, tan rica para matear, ¿sí? Estamos a 10 minutos de las 9 de la mañana en la República Argentina. Sí, hoy, a propósito del aniversario de la Bulalle, lo que se viene, va a venir y se va a sentar con nosotros acá Germán Romualdo, director de Cultura de la Municipalidad, para que nos vaya contando cómo se va armando despacio la grilla en esta semana de la Bulalle, que va a comenzar el miércoles 7 por la noche, ¿sí? En la sala del Cine Teatro Sporting. Y después va a continuar, eso nos va a contar Germán cuando venga acá

0: mañana de hoy, ¿sí? Bueno, los chicos estudiantes de la Universidad Provincial de Córdoba tienen elecciones para los centros de estudiantes. Mirá cómo los chicos, y no tan chicos, ¿no? Van democratizando los centros de estudiantes. Hay dos listas, una encabezada por Steffi Ali y la otra encabezada por Mili Capellá. ¿Sí? Bueno, vamos a ver si podemos conversar con ambas listas para conocer un poco en profundidad cuál es la idea de los centros de estudiantes. ¿Qué más tengo? En Melo va a haber una ampliación del radio urbano, es decir, se va a ampliar Melo, va a crecer Melo, así que la vamos a llamar a Caro Airaudo a ver cuál es el significado de ampliar el radio urbano de Melo, así como también de otras localidades, ¿no? Bueno, lo hemos invitado, ya vamos a ver si puede venir, a Jorge Calderón, secretario de Desarrollo Social, Salud Pública y Deportes, porque se presentó la carrera de enfermería, ya está. Le vamos a preguntar algunos detalles y si toda esta cuestión de la Universidad Nacional de Río Cuarto y de otras universidades con respecto a los paros, al tema salarial, está todo muy revuelto, si esto va a afectar o no el normal dictado de la extensión áulica de la Facultad de Enfermería acá en la Bulalle. Esa es una pregunta clave que me hacían muchos amigos este fin de semana, ¿sí? Bueno, 15 años cumple la unidad de terapia intensiva del Hospital Ramón J. Cárcano. Cuando allá por los... déjeme mirar un poco la memoria. Allá por los 80, por los 90... se hablaba desde la cooperadora de aquel hospital, aquel antiguo y viejo hospital de los 80 y de los 90, una unidad de terapia intermedia y se vendían rifas y se vendían empanadas y canelones. No. Así no se consigue nada, o se consigue poquito, porque lo que hacía falta en aquella época de los 80 y de los 90 era decisión política para hacer grande y moderno este hospital. Y se logró, pero se logró después de los 2000, ¿eh? Se logró después de los 2000, con toda la implicancia que tiene un gobierno provincial diciendo vamos a cambiarle la cara a este hospital. ¿Sí? Y se logró. Y está cumpliendo 15 años la unidad de terapia intensiva, de la que muchos no creían y sin embargo está. Y hablemos también de la sanatorización del hospital. Ya no están aquellos viejos pabellones con 20, 30 enfermos en una misma sala. No. La sanatorización de este hospital, para muchos impensada, hace 20 años está. Y cada vez mejor y cada vez funciona mejor el hospital. Bueno, ya después te vamos a contar cómo va a ser este festejo, porque es un festejo. Sí, que hoy tengamos un hospital de estas características es para festejar. Ayer fue el día del jubilado, le mandamos un gran saludo para todos los jubilados de la ciudad, de la región, a donde llega esta radio, la más importante del sur de la provincia. Así que un gran saludo, un cariño, un abrazo fraternal para todos los jubilados y jubiladas. ¿Vos te acordás? Bueno, ganó Boquita, ¿sí? Esto le hace muy bien al fútbol argentino, que gane Boquita, la mitad más uno del país. Independientemente de eso, ¿te acordás que el fútbol para todos era justamente eso? Que vos pudieses mirar el torneo nacional de fútbol totalmente gratuito. Pero desde la oposición se decía que había...
1: Rusia, el oficialismo.
0: Pero se decía que, bueno, que había mucha publicidad del gobierno, porque se veían obras en una provincia, se veían obras en otra provincia y obras acá. Bueno, se sacaron el gusto le quitaron a la gente, con la llegada de Mauricio Macri, le quitaron a la gente el fútbol para todos. Entonces ahora es el fútbol para algunos. Igualmente, hay una cantidad de aplicaciones, ¿sí?, por la que podemos ver, por la que podemos ver el fútbol de primera. Y más allá de eso, se quejaban los opositores de que había mucha publicidad del gobierno, muchas obras. ¿Sabés qué hay ahora? Timba. Hay timba ahora. Hay timba. Entonces, cambiamos las obras que había en el país en aquella época por la timba, para que los pibes, para que los chicos, ¿sí?, se vayan metiendo en el juego con esas aplicaciones. Así que mirá vos, además de pagar para ver fútbol, estamos enseñándole a los chicos y a los jóvenes cómo se juega los juegos de azar, la timba. Mirá vos, mirá qué cambio que hicimos, ¿no? 9:02 a.m. en la República Argentina. Después te voy a contar algunas otras cosas, ¿sí? Porque en este programa siempre lo decimos.

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1: Internacionales. Rusia. El oficialismo ganó las elecciones legislativas con más del 57% de los votos. Rusia Unida, el partido de Vladimir Putin, se impuso en los comicios que se realizaron durante los últimos 3 días y así se aseguró la mitad de las bancas de la Duma, la Cámara Baja del Parlamento. En segundo lugar quedó el Partido Comunista con casi el 14% de los sufragios, seguido por los ultranacionalistas del Partido Liberal Democrático y por Nueva Gente de Línea Liberal. La oposición en el exilio había denunciado irregularidades en el proceso electoral.
2: Nacionales.
1: Un informe de la Auditoría General de la Nación detectó irregularidades en la concesión de Aeropuertos Argentina. El organismo de control cuestionó la prórroga del contrato firmada en 2020, que extendió la concesión de las 35 terminales hasta 2038, por falta de procedimientos claros y documentación incompleta. El hallazgo se conoce mientras el Gobierno Nacional negocia una nueva extensión hasta 2066 a favor del holding de Eduardo Urnequian, que administra los aeropuertos. Si la gestión no prospera, el control de las terminales debería volver de manera obligatoria al Estado en 2028. Economía. Llega hoy una nueva misión del FMI para avanzar en la tercera revisión del programa argentino. El equipo técnico, encabezado por Joyce Wong, se reunirá con funcionarios del gobierno para evaluar el cumplimiento de las metas fiscal y de reservas, además del presupuesto 2027. De la revisión depende un desembolso de $860 millones en un contexto de suba del riesgo país por el endurecimiento financiero en Estados Unidos. El ministro de Economía, Luis Caputo, podría sumarse al viaje que emprenderá esta noche Javier Milei hacia la Asamblea General de la ONU en Nueva York.
2: Deportes.
1: Boca venció 2-0 a San Lorenzo en el Clásico y escaló en la tabla anual. El equipo dirigido por Rodolfo Arruabarrena se impuso ayer en el Estadio Pedro Videgain por la 10ª fecha del torneo clausura, con goles de Leandro Lozano y Miguel Merentiel en el complemento, ante un rival que jugó todo el segundo tiempo con 10 futbolistas por la expulsión de Manuel Insaurralde. Con este resultado, el Xeneize llegó a 17 unidades en la zona A y subió al tercer puesto de la tabla anual, mientras que el Ciclón quedó 10º.
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4: Muy buen día, lunes 21 de septiembre. No hay actividad esta mañana en el ámbito del mercado agroganadero de Cañuelas, ya que no se anotaron ingresos y por lo tanto sin remates especiales habrá que esperar al día de mañana para la apertura formal de una nueva semana comercial de este 9º mes del año. Para tal efecto, Atracadero, a partir de las 3 de la tarde de hoy, abrirá normalmente sus puertas. Una dinámica comercial que se ha estancado. Está muy complicado el negocio, sobre todo para con todas aquellas haciendas que se reúnen diariamente para el negocio destinado al consumo interno. Hemos visto incluso quebrantos importantes de hasta el 5% para el novillo en el periodo anterior, donde por primera vez después de mucho tiempo ese novillo quedó por debajo de los 4.000 pesos promedio. Habrá que ver cómo se reacomoda una demanda que está claro no tiene una respuesta favorable, la que está esperando de parte del consumidor en los mostradores y en las góndolas. Y todos sabemos ya, pecamos de reiterativo en este aspecto, pero nada más cierto que la dificultad a partir de la segunda quincena de cada mes para colocar con fluidez un producto que tiene competencias y carnes alternativas que van ganando la pulseada en este aspecto. Tanto la carne aviar como la carne de cerdo ganan espacio en principio desde el precio que presentan justamente en las bocas minoristas. Habrá que ver qué es lo que puede llegar a ocurrir en tanto y en cuanto las lluvias de las últimas horas en vastas regiones productivas inclusive pueden complicar la remisión habitual de Hacienda al mercado de Cañuelas, situación que podría llegar a profundizar además la dificultad que han tenido los operadores de compra por los ofrecimientos muy bajos que se han presentado para el negocio en los últimos periodos operativos, donde prácticamente tenemos que hablar en las últimas semanas de ingresos por debajo de las 20.000 cabezas. Hoy, sin operatoria comercial. Para Cadena Campo Argentino, informó Silvio Bayoco.
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0: Bueno, habíamos dicho la semana anterior que la municipalidad estaba llamando a una convocatoria para presentación de ofertas porque está por vender algunos terrenos fiscales, ¿sí? Así que los inversores, los que tienen algún ahorrito y pueden llegar a las cifras, hay cuatro, por lo menos cuatro terrenos para la venta. La municipalidad está convocando a los interesados de adquirir cuatro lotes de terreno municipales. Ellos están ubicados en las calles Juan Carlos Mocoroa y Doctor Ramón Vicente Caballero. Es una esquina. ¿Cuáles son los lotes disponibles? Hay un lote de 630 metros cuadrados por un valor de 37 millones. Hay otro lote de 465 metros cuadrados por 33 millones 900. Hay un tercer lote de 400 metros cuadrados por 26 millones de pesos y hay otro lote de 420 metros cuadrados también por el mismo precio. Te lo digo así, redondeando los números, porque en realidad son otros números, ¿sí? Por ejemplo, el lote número 15 de 630 metros cuadrados tiene un valor de 37.172.500 pesos. El lote 16 de 465 metros cuadrados tiene un precio de 33.937.500. El lote 17 de 420 metros cuadrados vale 26.650.000 y el lote 18, que es igual, tiene el mismo precio, 26.650.000. ¿Cómo será la presentación de ofertas? Las ofertas deberán presentarse en sobre cerrado, sin membrete, hasta el viernes 2 de octubre a las 10 de la mañana por mesa de entradas de la municipalidad. El sobre deberá llevar la siguiente inscripción. Sin membrete, ¿eh? Oferta adquisición de bien inmueble, decreto 036E/2026. La apertura de sobres será el viernes, el mismo viernes, 2 de octubre, a las 10 de la mañana, en el Salón de Actos Jesús Núñez Maurís Apel. ¿Cómo es la modalidad del pago? 30% al momento de la adjudicación y 70% restante hasta en 12 cuotas conforme a las condiciones establecidas en el decreto 036E/2026. Si querés un poco más de información, te metes en la página labaulalle.gov/.ar. labaulalle.gov.ar, si necesitas alguna precisión más. Pero acá te estamos contando todo porque la Muni lanza a la venta cuatro lotes en la esquina de las calles Juan Carlos Mocoroa y Doctor Ramón Vicente Caballero, que la verdad no sé dónde queda. Ahí Pulpo vamos a buscar, vamos a encontrar esa esquina. Bueno, en un ratito tengo información policial que ha sido bastante picante este fin de semana, ¿eh?
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0: La información policial a esta hora señala que hubo operativos de control vehicular durante este fin de semana. En horas de la noche, personal policial realizó controles preventivos en distintos sectores de la ciudad. Como resultado de los procedimientos, se procedió al secuestro de cuatro motocicletas en calle Colón y Rivadavia, calle Independencia, avenida Quintana y Vicente López, y calle Sarmiento, entre Intendente Fenoglio y Belgrano. Los rodados fueron secuestrados por falta de documentación y contar con escapes libres, quedando a disposición de la autoridad competente. Acompaña la información las correspondientes fotografías. Allanamiento en la Bulalle, positivo con detención. Esto fue el día sábado en horas de la tarde. Personal de la Dirección General de Investigaciones, con colaboración de efectivos de patrulla preventiva, dio cumplimiento a una orden judicial en el marco de una investigación por violencia familiar. El procedimiento arrojó resultado positivo, procediéndose a la detención de un hombre mayor de edad y al secuestro de elementos relacionados con la causa. El detenido fue trasladado a sede policial, quedando a disposición de la autoridad judicial interviniente. Violencia familiar, amenazas y aprehensión. En la madrugada del día domingo, personal policial acudió a un domicilio de la calle Moisés Bujedo tras un llamado al 911. En el lugar, una mujer manifestó haber mantenido una discusión con su pareja, quien la habría amenazado con un arma blanca. Ante esta situación, se procedió a la aprehensión de un hombre mayor de edad, quien quedó a disposición de la autoridad judicial. Lesiones, resistencia y daño. En la madrugada del domingo, en Avenida Independencia y Las Heras, personal policial intentó identificar al conductor de una motocicleta, quien realizaba aceleraciones y cortes. Al advertir la presencia policial, intentó darse a la fuga, ocasionando lesiones leves a un efectivo y poniendo resistencia al procedimiento. Se procedió a la aprehensión del conductor y al secuestro de la motocicleta, quedando las actuaciones a disposición de la autoridad judicial. Aprehensión por estafa. En horas de la noche del día domingo, personal policial procedió a la aprehensión de un hombre de 40 años en un comercio ubicado sobre calle Alsina, Barrio Norte, en el marco de una investigación por una presunta estafa. El procedimiento se originó a raíz de una denuncia realizada por el propietario del comercio, quien manifestó que el hombre había efectuado una compra y exhibido un comprobante de transferencia que nunca se habría acreditado. El masculino fue aprehendido por personal policial y quedó a disposición de la autoridad judicial. Accidente de tránsito con lesiones. El día domingo en horas de la tarde se registró un accidente de tránsito en la intersección de las calles Pedro Estanguet y Viamonte, donde colisionaron dos motocicletas. Como consecuencia del impacto, una mujer mayor de edad resultó lesionada, siendo asistida por el servicio de emergencias y trasladada al nosocomio local. Personal policial procedió al secuestro de ambos rodados, quedando las actuaciones a disposición de la autoridad judicial competente. Las noticias policiales a esta hora, 9 de la mañana, 33 minutos.
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El sábado se realizó la presentación de la nueva indumentaria deportiva de las selecciones juveniles de la Liga Regional de Fútbol de la Bulalle. En el Centro Cívico se presentó con mucha alegría la nueva indumentaria deportiva, que representa también a una nueva imagen de la Liga Regional de Fútbol de la Bulalle. Está muy bien esto. Queremos agradecer, decía el presidente, especialmente a todos los chicos, por el compromiso y el excelente comportamiento demostrado en cada entrenamiento, a los profes por su dedicación y acompañamiento, y muy especialmente a todos los clubes por abrir sus puertas y acompañar el proyecto. Entre todos se sigue creciendo, se sigue renovando y construyendo una liga cada vez más grande. Gracias por ser parte y confiar en este proceso, dijo el presidente de la Liga Regional de Fútbol de la Bulalle, Sandro Daniel Aguilera, a quien vamos a invitar para que venga a contarnos un poco, ¿sí?, de qué se trata esto de la nueva presentación y darle una nueva imagen de modernización a la Liga Regional, que, dicho sea de paso, hay que decirlo, con la presidencia del querido amigo Sandro Aguilera, ha dado un vuelco absolutamente total de 360 grados la Liga. Así que felicitaciones a todos los integrantes, a todos los clubes, a todo el personal que labura ahí. Y bueno, ya lo vamos a invitar a Sandro para que venga a la radio y nos cuente un poco, ¿sí? Son las 9 de la mañana, 38 minutos en la República Argentina. En Tucumán hubo un sismo de magnitud 5 que obviamente sacudió Tucumán. Esto ocurrió en la madrugada de hoy. Tuvo una profundidad de 197 kilómetros. Hasta el momento no se informaron víctimas ni daños materiales. El sismo tuvo una magnitud de 5.0, se registró ayer a primera hora en Tucumán y sorprendió a vecinos de distintas localidades de la provincia. Según los datos preliminares del Instituto Nacional de Prevención Sísmica, el movimiento ocurrió a las 5:47 de la madrugada y tuvo una profundidad de 197 kilómetros. El epicentro fue localizado a 60 kilómetros al este de Cafayate, 93 kilómetros al noreste de Colalao y 76 kilómetros al noroeste de Burruyacu. Bueno, mirá cómo arrancaron los tucumanos. Nunca tuve la experiencia de un movimiento sísmico, de un temblor. No tuve nunca esa experiencia. Se dijo alguna vez, allá por el año 77, que el terremoto de Caucete en San Juan se sintió acá. Y me acuerdo esa madrugada porque se corrió la voz rápidamente entre los vecinos. Recién habíamos llegado al barrio Jardín a vivir. Y bueno, y salimos todos afuera. Yo, la verdad, me sacaron afuera. Yo ya era grandecito, ¿sí?, tenía 18 años. Pero sí, mi vieja dice: salí, Albertito, porque hay un sismo, hay un terremoto en San Juan y se siente acá. Bueno, y salimos todos a la vereda, pero yo, la verdad, no sentí nada. O sea, hay gente que más propensa a sentir esas cosas. Y otra vez me pasó en Villa Mercedes también. Era cerca del mediodía porque estábamos almorzando ahí en el barrio Colegiales, en Villa Mercedes, y dice alguien, no me acuerdo, hay un temblor, sacamos todos afuera y salimos todos afuera. Yo también salí afuera porque dicen que se movían las luces y se movían los árboles. Yo, la verdad, no sentí nada, no vi nada, así que todo porque me dijeron. Che, salgan afuera, yo salí afuera como todos. Pero la verdad, nunca sentí esa sensación de un temblor, que no sé si se siente en los pies, si uno mira cómo las luces de la calle se mueven. No, la verdad, no lo sé, no lo vi, no lo escuché, nada. Las dos veces me dijeron que había que salir afuera y yo salí, pero no tuve esa experiencia en el cuerpo de sentir un temblor, ¿sí? Ni de que se muevan las cosas en mi casa, la verdad, no sé.
Bueno, estamos a 18 minutos de las 10 de la mañana. Buena música, buen lunes. Ahí estoy tratando de comunicarme con los chicos y las chicas que son candidatos y candidatas a las elecciones del Centro Estudiantil. Estefanía Ali y Mili Capellá son las dos chicas que encabezan sendas listas. No hubo lista de... parece que no hubo acuerdo de hacer una lista única en el Centro de Estudiantes. Parece que no. Alguien agarró, dijo, che, arrancamos nosotros y después arrancó otra lista. Y bueno, y se va a dirimir como corresponde en democracia que el Centro Estudiantil tenga una u otra chica comandando los próximos tiempos del Centro de Estudiantes. No sé si esto va cambiando año tras año o los mandatos tienen 2 años, la verdad no lo sé. Por eso las quiero llamar a Steffi Ali y a Mili Capillá en esta mañana. Me llamó recién la intendenta de Melo, Carolina Iraudo, porque la entrevista que yo pretendía para ahora, me dice, mira, tengo una agenda muy compleja hoy, lunes, lo hacemos mañana. Así que mañana charlaremos con Carolina Iraudo, porque se va a agrandar el ejido urbano de la localidad de Melo.

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2: Internacionales. Venezuela. María Corina Machado respaldó el pedido de elecciones libres para julio de 2027. La líder opositora, radicada en Panamá desde diciembre pasado, se sumó ayer a la propuesta del senador estadounidense Bernie Moreno, quien planteó el 24 de julio de ese año como fecha para los comicios. A través de su cuenta de X, Machado agradeció su liderazgo y claridad y sostuvo que una Venezuela democrática es esencial para la estabilidad regional y los intereses de Estados Unidos. Moreno, por su parte, destacó el rol de la administración Trump en la transición iniciada tras la captura de Nicolás Maduro en enero.
3: Nacionales.
2: Buenos Aires. Detuvieron a un entrenador de hockey acusado de abuso sexual contra 3 adolescentes. Horacio Asensio, de 59 años, fue arrestado en Mar del Plata por orden de la justicia de Bahía Blanca, que investiga hechos ocurridos entre 2012 y 2013 en Monte Hermoso, cuando el acusado dirigía un equipo local. El ex técnico del seleccionado femenino sub-18 será trasladado a esa ciudad para ser indagado por abuso sexual gravemente ultrajante. La causa avanzó a partir del testimonio de una de las víctimas ante la Dirección de Investigaciones de Cibercrimen. Buenos Aires. El gobierno evalúa sanciones tras el corte de luz que dejó oscuras a 500.000 de hogares. El faltante de energía se registró el sábado desde las 20:45 en barrios porteños y localidades bonaerenses por una falla en una línea de alta tensión de Edenor en la subestación Malaber. El ente regulador de la electricidad y el gas informó que pedirá información a la operadora de la red de alta tensión para reconstruir lo sucedido y definir responsabilidades. El suministro se restableció en poco más de una hora, aunque las distribuidoras dieron cifras dispares sobre la cantidad de clientes sin servicio.
3: Deportes.
2: Newell's venció 1-0 a Platense, que jugó a puertas cerradas por sanción. El encuentro, disputado ayer sin público en Vicente López tras los incidentes con Fluminense en la Copa Libertadores, se definió con un gol de Santiago Solari a los 18 minutos. Sobre el final, el local se quedó con 10 futbolistas por la expulsión de Celia Singertron. Con este resultado, la Lepra se metió en zona de playoffs del torneo clausura con 16 unidades, mientras que el Calamar quedó relegado a 6 fechas del cierre de la fase regular. Platense jugará ahora los cuartos de final de la Copa Argentina ante Estudiantes y Newell's, por su parte, recibirá a Lanús en la próxima fecha.
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Actualizamos datos del tiempo a esta hora. 13 grados 9 décimos la temperatura, cielo despejado. Bueno, vamos a tener una buena jornada de lunes. Feliz primavera y feliz día del estudiante, 21 de septiembre. Bueno, la información de Winca Renancó dice que ya asumió sus funciones Valeria Bryan, la nueva fiscal de Winca. Se trata de Valeria Liliana Brain, propuesta para ocupar el cargo de fiscal de instrucción reemplazante en la Fiscalía de Fuero Múltiple del Centro Judicial Winca Renancó, que corresponde a la segunda circunscripción judicial. Hoy lunes comenzó su labor al frente de la Fiscalía. La funcionaria viene de Córdoba Capital y reemplaza al doctor Marcelo Saragusti, quien actualmente se desempeña como fiscal de Cámara. De esta manera, la Fiscalía de Instrucción, con asiento en Winca, deja de depender del fiscal de aquí, de la Bulalle, quien llevaba las causas hasta el momento. La aprobación se produjo durante un tiempo atrás, en una reunión de comisión legislativa que estuvo presidida por el legislador Bernardo Nitscher, y también participó el secretario legislativo de la Unicameral, Guillermo Arias. Así que la Bulalle deja de atender al departamento Roca, a Winca Renancó, en esa fiscalía de fuero múltiple, porque ya tiene nueva fiscal, la doctora Valeria Liliana Brain, propuesta justamente para la fiscalía de Winca Renancó.

Estamos en frecuencia modulada 89.9, estamos en amplitud modulada 14.40, estamos en www.radiolb20.com. ¿Qué pasó con el fútbol nuestro, el fútbol de la Liga Regional ayer domingo? A ver, la fecha número 7 se disputó justamente ayer, una nueva fecha, la número 7, con una jornada cargada de goles y de resultados importantes. Jorge Newbery en Buchardo le ganó 2-0 al Globito, a Huracán de la Bulalle. Independencia de Levalle goleó a San Martín de la Bulalle 4-1. La Lonja y el Social y Deportivo Melo repartieron puntos 0-0. En tanto, en Los Álamos, Villa Plomo perdió con Estudiantes de Levalle 2-0. Sportivo La Bulallense perdió con el campeón Sporting Club 3-1. En tanto que en el Parque Colón, Sportivo Norte perdió con el Deportivo y Cultural Serrano, clásico del domingo, por 2-1. Central Córdoba en Arroyito le ganó 4-3 a Municipal de La Cautiva. ¿Cómo quedó la tabla de posiciones en Primera División? Atento. Estudiantes de General Levalle y La Lonja de Villarrosa tienen 14 puntos. En tanto, Villa Plomo y Sportivo Norte, junto con Huracán, tienen 13 unidades. Jorge Newbery de Buchardo, 12 puntos. Sporting Club, Deportivo y Cultural Serrano y San Martín tienen 11 unidades. Central Córdoba tiene 7. Social y Deportivo Melo, 6. Independencia, 5. Municipal de La Cautiva, 3. Y Sportivo La Bulallense, 2 unidades. Así que, así fue la séptima fecha de la Liga Regional de Fútbol de La Bulalle.

Hablando de eventos, el viernes viene el boxeo. Bien los chicos de la Bulalle, bien los chicos y las chicas que venían de Cosquín, del Valle Tras la Sierra, de Teodelina, de Santa Fe. Bueno, bien, un lindo espectáculo amateur, ¿sí? Quizá no acompañó la gente que pretendía Miranda Producciones, pero lo importante es que los chicos cumplieron. Y eso sí, es sin lugar a dudas, ver a los pibes, ¿sí? Ver a los pibes. No estaba colmado el Prado Español, quizá muchos esperaban que sí, yo también tenía esa expectativa de que iba a haber mucha gente, pero fue la gente que tenía que ir. La gente comprometida con el box, la gente comprometida con sus pupilos, la gente comprometida con los pibes, ¿sí? Que eligen este deporte porque les encanta, porque se enganchan. Y nosotros desde la radio hicimos la difusión, lo invitamos al Chino Miranda, a los pibes para que vinieran a hablar. Bueno, lo cierto es que quizá no desbordó el Prado Español, pero sí un lindo evento amateur, que bueno, para ir de a poco consolidando a los chicos que arrancan con el boxeo. Así que bien por Miranda Producciones, bien por la WPC, así que, y bien por el boxeo. Una de estas semanas va a venir el Chino para contarnos algunos entretelones, porque la gente va, paga la entrada, se sienta, aplaude, ve el producto terminado, el producto sobre el ring, pero hay todo un detrás del ring, ¿sí? Hay todo un detrás del ring, porque pareciera que el boxeo es un deporte menor, ¿sí? Un deporte de una franja social, qué sé yo, ¿viste? Hay, me da la sensación, ¿no? Que hay una especie de discriminación con el tema del boxeo, pareciera que todo lo demás es fantástico y el boxeo es ahí. Entonces, va a venir a contarnos un poco más relajado, ¿sí? Con la espuma más baja, va a venir a contarnos el Chino Miranda lo difícil que es montar un espectáculo boxístico, ¿sí? Así que acá en la Bulalle, ¿eh? Acá en la Bulalle. Así que bueno, vamos a ver qué nos cuenta el Chino. Le vamos a preguntar muchas cosas y le vamos a repreguntar muchas cosas, porque no hay que discriminar, ¿eh? El boxeo es un deporte, es un arte. Boxear es un arte, ¿eh? No es subir y revolear trompadas a lo loco. No, no, es un arte. El de caminar el ring, el de cambiar el aire, el posicionamiento. Bueno, pero independientemente de eso, que es una cuestión técnica del boxeo, que yo no la conozco, no la sé, pero en la cuestión organizativa, lo difícil que se hace montar un espectáculo boxístico, ¿sí? Salvo en época donde lo traía y lo montaba Teis Sports, eso es otra cosa. O la Federación Argentina de Box, eso es otra cosa. Yo tuve el privilegio de conducir una transmisión en vivo de Teis Sports, justamente lo tenía el Chino de protagonista, ¿no? En el Gimnasio de Sporting Club con la Federación Argentina de Box. Así que, bueno, ya nos va a venir a contar el chinito Jorge Miranda cómo es esto de poner sobre el ring un espectáculo boxístico, lo difícil que es. Ya nos va a contar, ¿eh? Son las 10:15 de la mañana, señora, vamos, arriba todavía, ¿eh?

Dice que está pasando algo raro con Ángela Leyva. ¿Sí? Primero fueron los destratos y las amenazas que Ángela Leyva ha denunciado, no hace mucho, ¿eh? Después los contenidos que, según su propio relato, habrían intentado retirar de plataformas digitales. Ahora, una medida cautelar limita la interpretación en vivo de tres de sus grandes éxitos. El informe periodístico dice que no se afirma que todo forme parte de un mismo plan, porque eso deberá determinarlo la justicia, pero sí se puede hacer una pregunta. ¿Qué más van a hacer para intentar silenciar a Ángela Leyva, una de las voces femeninas de la movida tropical más importante que tiene la Argentina? Porque cada vez que intentaron ponerle un límite, Ángela Leyva ha vuelto con más fuerza, más música y más público. ¿Qué están queriendo hacer con Ángela Leyva, una voz prodigiosa que justamente, mira, está sonando, ¿eh?

Bueno, parece que en San Luis la política está muy alborotada porque estarían volviendo los Rodríguez A, o por lo menos en la intención política de volver a gobernar la provincia de San Luis, que en los últimos tiempos ha quedado chata, ha quedado plana y ya no es la provincia fulgurante que supimos conocer en época de los Rodríguez A. A vos te puede gustar, no te puede gustar, podés sospechar, podés hablar cientos, miles de cosas de los Rodríguez A. ¿Sí? De Alberto Rodríguez A y de su hermano. Lo que no podés negar es que durante las gobernaciones de los Rodríguez A, de uno o de otro, la provincia creció tremendamente. Y si hoy se mira a San Luis desde lo productivo, desde la industrialización sobre todo, ¿sí?, desde lo turístico, no podés obviar la presencia de los Rodríguez A en esa provincia. Es más, en aquella elección del 2003, ¿te acordás? Bueno, acá en esta ciudad ganó Rodríguez A. En esta ciudad, en la Bulalle, ganó Rodríguez A. ¿Sí? Entonces, la cantidad de gente de la Bulalle que se fue a vivir y a trabajar a San Luis con la industrialización de los 90 es tremenda, ¿eh? Vos vas a Villa Mercedes y te encontrás, o San Luis Capital, con gente de la Bulalle en cualquier esquina, que se instalaron, que se quedaron a vivir allá, algunos formaron su familia allá, y eso hace a la industrialización. Y hace de un tiempo a esta parte, con los Rodríguez A fuera del poder político de San Luis, ha entrado en una chatura y en una meseta de la que aparentemente no puede salir. Así que la gente está, en algunos sectores, está diciendo, bueno, che, si esto que tenemos ahora no funciona, bueno, vuelvan, muchachos, que ya no son tan muchachos, pero que les alcanza para volver a poner a San Luis de pie. Así que parece que los Rodríguez A están queriendo volver al gobierno de la provincia de San Luis.

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1: Internacionales.
2: Bolivia, el precio del diésel subió 83% tras la eliminación del subsidio estatal. El presidente Rodrigo Paz Pereira eliminó la subvención al combustible, que pasó de 9,80 a 17,95 bolivianos por litro, con el objetivo de reducir el gasto estatal y combatir el contrabando. La medida se aplicó horas después de que el Senado aprobara un crédito de 1.900 millones de dólares con el Fondo Monetario Internacional para respaldar el programa económico del país. Transportistas y organizaciones sociales rechazaron el aumento y advirtieron sobre posibles bloqueos de rutas.
1: Nacionales.
2: Mendoza, una esquiadora de 19 años sufrió un traumatismo craneano grave en la cordillera. El hecho se produjo el sábado por la tarde en el centro de nieve Penitentes Park, cuando la joven perdió el equilibrio en una pista y golpeó contra uno de los pilares del sistema de telesillas. El mal tiempo impidió el traslado en helicóptero sanitario, por lo que debió ser trasladada en ambulancia durante casi 3 horas hasta un centro asistencial de mayor complejidad en la capital provincial. Según el Ministerio de Seguridad, permanece en estado reservado a la espera de su evolución. Economía. Hoy vence el plazo para pagar el monotributo de septiembre. La Agencia de Recaudación y Control Aduanero postergó la fecha límite un día con respecto al cronograma habitual, ya que el vencimiento regular era ayer 20 y fue domingo. La obligación alcanza a todas las categorías, desde la A hasta la K, con montos que van desde los 49.500 hasta 1.600.000 pesos según la escala y la actividad declarada. Quienes no abonen hoy quedarán con deuda registrada, que comenzará a generar intereses.
1: Deportes.
2: Rosario Central venció a Argentinos Juniors y quedó como líder de la zona B del torneo clausura. El equipo rosarino se impuso ayer por 1-0 en el Gigante de Arroyito con un gol de Ignacio Obando e igualó en la cima del grupo al conjunto de la Paternal, ambos con 18 unidades. Con este resultado, el canalla se ubicó cuarto en la tabla anual con 46 puntos, a 2 de Independiente Rivadavia, que tiene un partido pendiente. El equipo ahora se prepara para enfrentar a Estudiantes el próximo sábado por la Supercopa Internacional.
1: Internacionales.
2: Bolivia, el precio del diésel subió 83% tras la eliminación del subsidio estatal. El presidente Rodrigo Paz Pereira eliminó la subvención al combustible, que pasó de 9,80 a 17,95 bolivianos por litro, con el objetivo de reducir el gasto estatal y combatir el contrabando. La medida se aplicó horas después de que el Senado aprobara un crédito de 1.900 millones de dólares con el Fondo Monetario Internacional para respaldar el programa económico del país. Transportistas y organizaciones sociales rechazaron el aumento y advirtieron sobre posibles bloqueos de rutas.
1: Nacionales.
2: Mendoza, una esquiadora de 19 años sufrió un traumatismo craneano grave en la cordillera. El hecho se produjo el sábado por la tarde en el centro de nieve Penitentes Park, cuando la joven perdió el equilibrio en una pista y golpeó contra uno de los pilares del sistema de telesillas. El mal tiempo impidió el traslado en helicóptero sanitario, por lo que debió ser trasladada en ambulancia durante casi 3 horas hasta un centro asistencial de mayor complejidad en la capital provincial. Según el Ministerio de Seguridad, permanece en estado reservado a la espera de su evolución. Economía. Hoy vence el plazo para pagar el monotributo de septiembre. La Agencia de Recaudación y Control Aduanero postergó la fecha límite un día con respecto al cronograma habitual, ya que el vencimiento regular era ayer 20 y fue domingo. La obligación alcanza a todas las categorías, desde la A hasta la K, con montos que van desde los 49.500 hasta 1.600.000 pesos según la escala y la actividad declarada. Quienes no abonen hoy quedarán con deuda registrada, que comenzará a generar intereses.
1: Deportes.
2: Rosario Central venció a Argentinos Juniors y quedó como líder de la zona B del torneo clausura. El equipo rosarino se impuso ayer por 1-0 en el Gigante de Arroyito con un gol de Ignacio Obando e igualó en la cima del grupo al conjunto de la Paternal, ambos con 18 unidades. Con este resultado, el canalla se ubicó cuarto en la tabla anual con 46 puntos, a 2 de Independiente Rivadavia, que tiene un partido pendiente. El equipo ahora se prepara para enfrentar a Estudiantes el próximo sábado por la Supercopa Internacional.
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0: Avanza la Universidad Provincial de Córdoba, si bien aún estamos esperando la fecha de inauguración, pero en el mientras tanto los alumnos se van organizando. Y una de esas organizaciones tiene que ver con el Centro de Estudiantes. Hay dos listas para una elección que va a ser este miércoles, si Dios quiere. La tengo en línea a Mili Capellá, que es la cabeza de una de las listas. Mili, bienvenida, buen día, ¿cómo te va?
1: Hola, muy buenos días, Miguel, muy buenos días a todos los oyentes de la radio. Muchísimas gracias por la invitación, por el espacio para poder comentarte un poquito de lo que va haciendo nuestro proceso de institucionalización como sede, integrantes de la Universidad Provincial de Córdoba.
0: Bueno, y está bien, porque es un acto democrático maravilloso, esto de empezar a conformar los centros de estudiantes. En el caso concreto de nuestra universidad, y la digo nuestra porque pluralizo, porque es de todos, ¿cómo es el proceso previo a la elección de los centros de estudiantes, Mili?
1: Bueno, hemos empezado en un proceso en el que queremos, como institución, empezar a fomentar mucho más la participación de estudiantes. Hemos llamado a convocar al centro de estudiantes, ya está vigente desde el año pasado. Hay la actual comisión, que muchos somos integrantes de la lista azul y verde, la que actualmente estoy presidiendo. Queremos empezar a fomentar un poco más esta participación y llevamos a cabo este proceso en donde se invitó a todo el estudiantado, las distintas carreras, profesorados y tecnicatura, a participar. Hemos armado nuestras listas, hemos presentado nuestras propuestas. Durante estas dos semanas hemos llevado adelante nuestras campañas por redes sociales. Los chicos de la otra lista también han mostrado en distintos medios muchas ideas buenísimas que son y que sirven para nosotros como cuerpo estudiantil. Lo mismo nuestro profesorado, nuestra lista, ha mostrado propuestas que responden a necesidades para estudiantes, como por ejemplo una de ellas que te puedo comentar, que estuvo participando el año pasado a esta altura más o menos del presupuesto participativo de la municipalidad, Imprimir Futuro. Lamentablemente nos hemos visto en un periodo de pausa a la hora de tener que gestionar estos proyectos,
0: sí,
1: por un problema importante que fue el edificio. Lo compartimos con el Colegio Nacional, no tenemos la disponibilidad del lugar como nos gustaría para poder llevarlas a cabo las actividades, y como bien decís, nuestra universidad, que es de todos, nuestro edificio ya el año que viene en funcionamiento pleno y con total libertad para poder usarlo, obviamente, siguiendo las condiciones de la UPC, queremos llevar adelante muchos proyectos, no solo para la comunidad estudiantil, sino también para la comunidad de la ciudad de La Baulalla.
0: Sí. Tu lista, Mili, es la azul y verde. ¿Y cómo va a ser el acto electoral? ¿De qué manera se hace ahí?
1: Bueno, en la sede el día miércoles se va a llevar a cabo el listado de los estudiantes. Ya se presentan hoy oficialmente el padrón electoral, aquellos estudiantes que se encuentran regulares,
0: sí,
1: o sea, activos en la cursada, van a poder asistir con su DNI de 19 a 22:30 horas. El proceso va a ser mediante una boleta única, vamos a tener a nuestras autoridades de mesa ahí esperándonos. Se les entrega su boleta, pasan al cuarto oscuro, realizan su decisión y vuelven a depositar dentro de la urna dicho voto. El voto no es obligatorio, es secreto.
0: Ah, eso te iba a decir, no es obligatorio.
1: No es obligatorio, pero estaría muy bueno de que nuestros compañeros se animen, porque
0: sí,
1: realmente habla de lo que queremos llevar adelante, que es la participación estudiantil, y el modo democrático a la hora de tener que llevarlo adelante es importante. Es un derecho que tenemos como estudiantes, es un ejercicio para la vida, para conducirnos como personas en sociedad, Y obviamente de este proceso de universidad que vamos llevando a cabo también es importante.
0: Mili, ¿cuántos estudiantes están en condiciones de votar este miércoles?
1: Y aproximadamente, así dando a lo redondo, hay casi 300 estudiantes, que es un número importante.
0: ¡Qué número importante, Mili! Sí, sí,
1: así
0: sí.
1: Es. Porque quizás a veces desprestigiamos o pensamos que afuera podemos encontrar mejor y dentro de nuestra ciudad, quizás no lo vemos porque no nos mostramos de la manera que nos podríamos llegar a mostrar, que es lo que queremos empezar a ir de ahora en adelante. Pero sí, manejamos un buen número de estudiantes que actualmente se encuentran activos, como te digo, que son regulares.
0: Claro, sí, que vienen cursando.
1: Así es, en diversas carreras tenemos varios profesorados, algunos que pasaron su proceso de transformación a universitario, como en mi caso, que soy el profesorado de biología.
0: Sí, ¿qué
1: y
0: más?
1: Una tecnicatura.
0: ¿Qué otro más?
1: Tenemos entendido de que también va a haber una carrera nueva, que hasta el momento nosotros no podemos decir nada, pero sí se vienen muchísimas cosas nuevas que se está buscando en la gestión que lleva la universidad. Pero la verdad que la ciudad de La Boulaye sigue creciendo mucho, la posibilidad de tener nuestra sede regional acá nos da un abanico de posibilidades, que ya no hace falta tener que irnos afuera para poder conseguir una educación profesional.
0: Sí, sí, porque además la gente tiene que saber, Mili, que todos esos profesorados que algunos venían cursando, que otros lo están cursando, se van a convertir en un proceso universitario. El título va a ser universitario, que tiene otro valor, Mili.
1: Por supuesto, sí. Actualmente tenemos el profesorado de biología y el de educación física, ya en segundo año universitario.
0: Sí.
1: Y también tenemos profesorados como son geografía, lengua y literatura, matemáticas, inglés, historia también, y bueno, la tecnicatura full stack, que es una carrera de posgrado, no de grado, como el resto del profesorado.
0: Sí, sí, sí.
1: Que van en este proceso, que no es solamente fue cambiarles el nombre y decir, ay, no, simplemente se les cambió, sino que hay un trasfondo grande que nosotros como estudiantes lo estamos viviendo y que como centro de estudiantes queremos empezar a acompañar ese proceso, porque no fue fácil ni para el ex Instituto Lefebvre, hoy en día es universidad, ni para los estudiantes que ya habían empezado su carrera, ni para los que lo han iniciado nuevo, este proceso de cambio.
0: Bueno, Mili, que el proceso electoral de este miércoles sea con éxito y que ojalá la mayoría de los 300 estudiantes puedan ir a votar, que le pongan pilas. Esto es lo más democrático que existe, así que y que podamos saber después el jueves quién ha sido la lista ganadora. Mili, gracias por atendernos.
1: Bueno, muchísimas gracias a vos por la invitación, a la radio por el espacio para poder difundir y contar un poco de esta actividad que vamos a llevar a cabo. Es un proceso importante, también sigue siendo histórico para el Lefebvre, porque es la primera vez que se logran conformar dos listas para elecciones. Siempre ha sido muy complicado de sostener un centro de estudiantes por la poca participación, porque quizás no le damos la importancia que realmente se necesita. Esperemos que ahora con nuestro lugar propio, nuestra propia casa, por así decirlo, podamos ir adelante y que la comunidad de la ciudad de La Boulaye y la zona también, porque es importante mencionarlos, seamos más abiertos con ellos, que también nos den la oportunidad, porque como te dije anteriormente, no hay necesidad de tener que salir afuera a buscar algo cuando lo que tenemos acá adentro es de muy buena calidad, es darle la oportunidad y también ayudar a que siga creciendo.
0: Bueno, Mili Capellá es la que encabeza la lista azul y verde. No te pregunté cuántos integrantes tiene cada lista.
1: Cada lista está integrada por 10 personas, son 5 titulares y 5 suplentes, están distribuidos de igual manera siendo hombres y mujeres. Nuestra lista es bastante heterogénea, somos representantes de distintas carreras quienes estamos involucrados. Y bueno, nos encantaría que así nos acompañen este miércoles, compañeros. Y de paso también mandarles un muy feliz día del estudiante, porque si bien cada uno lleva su proceso de manera distinta, a veces entrecortado, a veces de la forma que se puede, aún siguen ahí, adelante.
0: Bueno, que tengan un excelente día del estudiante, del día de la primavera, así que, bueno, vamos a esperar los resultados para el próximo miércoles, Mili. Muchos cariños a la distancia y para el resto de la lista, ¿eh?
1: Igualmente, muchísimas gracias, Miguel.
0: Chao, chao, hasta luego.
1: Gracias a todos los oyentes, nos vemos.

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1: Internacionales. Nepal continúa la búsqueda de casi 5.800 desaparecidos tras la riada que azotó el país hace 25 días. Las autoridades informaron ayer que la cifra de muertos ascendió a 1.451, aunque más de 500 registros corresponden solo a partes de cuerpos, lo que complica establecer un número definitivo. Más de 20.000 efectivos de seguridad seguían desplegados en las zonas afectadas en busca de víctimas, con apoyo de expertos forenses de la India, Corea del Sur, China y Singapur. El desastre ocurrido el 26 de agosto por el desprendimiento de una masa glaciar en el Himalaya también dejó 43 muertos en la región china del Tíbet.
2: Nacionales.
1: Salta. Condenaron a dos ex empleados del Banco Nación por robar dinero de clientes en la sucursal de Orán. El Tribunal Oral Federal número 2 declaró probadas 18 maniobras cometidas en 2023 y condenó a la ex cajera Silvia Verónica Castro a 2 años de prisión en suspenso, mientras que su pareja, también desvinculado de la entidad, recibió 6 meses. La modalidad, conocida como pellizco, consistía en retirar billetes de los depósitos y ocultarlos en un folleto antes de que el dinero pasara por la máquina contadora. El hecho fue descubierto en noviembre de ese año, cuando un compañero de trabajo advirtió la maniobra y se revisaron las cámaras de seguridad. Veteranos de Malvinas llevaron a las islas una bandera con la frase «Las Malvinas son argentinas». Un grupo de 11 excombatientes y familiares decaídos en la guerra de 1982, integrantes de la agrupación 2 de Abril de Avellaneda, viajaron esta semana a las islas y desplegaron el viernes la enseña inspirada en la que mostró la selección argentina tras vencer a Inglaterra en el Mundial. El homenaje se realizó en el cementerio Darwin, donde descansan 230 combatientes argentinos. El viaje se produjo en medio de la tensión entre Argentina y Reino Unido por la disputa de la soberanía.
2: Deportes.
1: Copa Davis. Argentina venció a Turquía y clasificó a los Qualifiers 2027. El equipo albiceleste se impuso ayer 3-1 como local en el estadio Rucaché de Neuquén, tras perder el punto de dobles con la pareja de Guido Andreozzi y Andrés Molteni. Francisco Cerúndolo, número 1 del país, definió la serie con un contundente 6-1 y 6-0 ante Merta Alcaya en 48 minutos. Los dirigidos por el capitán Javier Frana se recuperaron así de la derrota sufrida frente a Corea del Sur y en febrero conocerán por sorteo a su próximo rival.
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0: Esta mañana decíamos, comenzando hoy un día muy particular, día de la primavera, día del estudiante, y la Universidad Provincial de Córdoba, sede La Boulaye, va a tener un proceso electivo democrático, porque se van a elegir autoridades del Centro de Estudiantes de esa Casa de Altos Estudios. La tengo en línea a Steffi Alí, que encabeza una de esas listas. Steffi, bienvenida, buen día, ¿cómo te va?
1: Hola, buenos días para toda la audiencia, ¿cómo están?
0: Bien, queremos saber, somos curiosos. Ustedes forman parte de una de las listas, hay dos. Bueno, y saber cuál es la propuesta que tienen ustedes para estos próximos tiempos del Centro de Estudiantes.
1: Así es, así es. Nosotros estamos muy contentos porque, bueno, desde hace mucho tiempo que no había otra lista, siempre era una sola, y bueno, yo junto a un grupo de compañeros quisimos ver qué podíamos hacer, quisimos desde nuestra experiencia ir un poquito más allá, ya que nosotros estudiamos educación física y si bien es transversal a todas las carreras, queríamos tratar de decir, bueno, aunque sea, presentamos una lista de 10 personas, no importa que todos seamos de educación física, después somos los voceros y la idea es que obviamente es para todos los estudiantes de todas las carreras y que puedan participar todos en todas las cosas. Pero bueno, más allá de eso, nuestras propuestas, en realidad lo que nosotros queremos transmitir con esto, nuestra lista es la lista número 9, somos Generando en Movimiento, y justamente, como lo dice el nombre que le pusimos, generar movimiento en la universidad, más acción, más propuestas, que los chicos se animen más, que quieran participar más de todas las carreras. Y bueno, nada, eso es lo que nosotros queremos transmitir. Y bueno, como propuestas, obviamente que tenemos muchas, pero bueno, las oficiales, digamos, que presentamos el primer día, es un poquito más de comunicación. Y bueno, hay algunas que por ahí no sé si se pueden decir por acá, pero bueno, comunicación, radio, participación de todos y bueno, nada, que todos estén comunicados todo el tiempo como estudiantes. Y bueno, mucho más ahora que prontito vamos a tener novedades y que vamos a estar en nuestro propio edificio.
0: Steffi, ustedes rompieron este año con esa costumbre de las listas de unidad. Ustedes no estaban de acuerdo con esto de las listas de unidad.
1: No sé si no es que no estábamos de acuerdo, sino la verdad que nosotros somos muy inexpertos en esto y lo hacemos con muchísimo respeto a la lista que está actual. La verdad que la idea es no generar ningún tipo de conflicto ni nada por el estilo. Simplemente dijimos, bueno, nosotros como vivimos en democracia, también está bueno que tengamos otra mirada, que tengamos a otras personas que quieran hacer algo distinto y por qué no animarnos. Y quizás, en lo personal, ¿no?, que creo que mi equipo coincide en lo mismo, quizás se gane o se pierda, quizás nosotros vamos a ser los repercusores, como quien dice, para que en las próximas elecciones muchísimos más estudiantes se animen y dicen, che, yo también quiero armar una lista, yo también quiero proponer esto y hacer algo distinto. Es como que lo que nosotros queremos transmitir, además de que sean, por supuesto, todas cosas positivas, es esto, ¿no? Que los chicos se animen. Porque, sinceramente, a nosotros nos costó muchísimo poder formar la lista de 10 personas. Porque, por lo general, lo que se hace es formar una lista con personas de diferentes tipos de carreras, ¿no? Nosotros estamos en segundo año de educación física y la mayoría somos de educación física porque mucha gente no quería participar o tenía miedo y que no tengo tiempo, que esto, que el otro. Y en realidad es mucho más que eso, ¿no? Pero bueno, estamos muy contentos y estamos muy expectantes. Y bueno, nada, más allá, repito, se gane o se pierda, nosotros no buscamos solamente eso, sino que buscamos que a partir de ahora, generando movimiento, haya marcado algo desde hoy en adelante. Y quizás no ganemos, pero sí estamos seguros de que lo que quisimos transmitir se vio del otro lado. Así que para nosotros con eso ya es más que suficiente.
0: Fundamentalmente porque es bueno que la sociedad en su conjunto pueda conocer qué hacen los centros de estudiantes, que a veces son desconocidos, son invisibilizados, y me gusta esto de poder saber qué es lo que se hace desde un centro de estudiantes, cómo se acompaña a la carrera, cómo se acompaña a la universidad. Así que bueno, felicitarlos por esta idea de conformar una lista, de que democráticamente... Bueno. ¿Cuántos alumnos pueden votar? ¿Es obligatorio, no es obligatorio? ¿Cómo es?
1: Sí. En realidad no es obligación votar, pero sí se necesita que los alumnos estén cursando regular.
0: Sí.
1: Que sean alumnos regulares. Eso sí es importante. Así que solamente es para
0: estudiantes. ¿Y cuántos hay?
1: ¿Cuántos hay, Steffi? Mira, la verdad que con exactitud no sabría decirte, sé que lo tengo en los padrones, pero no sabría decirte con exactitud.
0: Está bien, pero hay mucha cantidad.
1: Pero hay mucha cantidad, gracias a Dios sí, está buenísimo. Yo aprovecho para invitarlos a todos, para que aquel que no tenga la posibilidad de irse a estudiar a otro lugar, que bueno, nada, se puede quedar acá en la Boblaje, o tengo muchos compañeros que vienen desde otros pueblos a estudiar acá, y la verdad que es muy lindo, es un orgullo. Así que, nada, para mí, ser parte de la universidad, poder estudiar lo que a mí me gusta, estoy muy contenta y muy agradecida, entre otras cosas, y por eso quise aportar mi granito de arena junto con mis compañeros para seguir sumando.
0: Bueno, Steffi Alí, de la lista general Movimiento número 9, que sea con éxito este miércoles y estaremos atentos al resultado.
1: Bueno, muchísimas gracias a vos por el espacio y bueno, nada, que así sea.
0: Bueno, gracias, hasta la próxima, gracias por atendernos.
1: Hasta la próxima, que tenga lindo día.

0: Bueno, en un ratito viene Germán, el que está a cargo de la Dirección de Cultura de la MUNI, Germán Romualdo, casi un hombre de la casa, y nos va a venir a contar las últimas novedades que tiene, porque de a poquito se va acercando el día, la semana, el mes aniversario de la Bulaye, 140 años, ya con un número consagrado, que será para el domingo 11, juntamente con la elección de la reina, y que es el artista Jorge Rojas. Eso decíamos esta mañana, ¿no? A veces la gente no alcanza a tomar la dimensión de poder ver este domingo, por ejemplo, al Indio Rojas, el Indio Lucio Rojas, un espectáculo que si vos lo tenés que pagar en cualquiera de los escenarios populares del país, es una entrada picante, porque es un número nacional, porque es un número fuerte, un número consagrado. Y Jorge Rojas, su hermano, también. Y lo vamos a ver absolutamente gratis. Así que, la verdad, la Bulaye, en el sentido de las fiestas populares, tiene que seguir manteniendo esa vara bien puesta, bien alta, para que todos los años podamos sumarle a la grilla de festivales populares un festival más. En el caso de este domingo que pasó, el segundo festival gastronómico tradicional, que es una fiesta que ha venido para quedarse, para sumarse al aniversario de la ciudad, para sumarse a la Expo, para sumarse al primero de mayo con el Aeroclub y el Centro de Veteranos de Guerra, que son cuatro de las propuestas, ni hablar de lo que serán los carnavales otra vez para febrero. Así que de a poquito, las fiestas populares van moviendo la sociedad, van moviendo el comercio, van moviendo la industria, van moviendo la economía de los pueblos. Así que bienvenidas, todas las fiestas populares bienvenidas. 11 de la mañana, 4 minutos.
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2: Internacionales. Italia. La primera ministra Giorgia Meloni anunció la prohibición del velo islámico en las escuelas. La jefa de gobierno adelantó un decreto que también establece un límite máximo de alumnos extranjeros por aula y la obligación de aprender italiano para los padres de estudiantes con dificultades graves de inserción escolar. La igualdad entre hombres y mujeres es innegociable, sostuvo Meloni, al justificar la medida contra el uso del burka y el niqab. El anuncio se da en un contexto de campaña electoral, con el oficialismo bajo presión por el avance en las encuestas del partido de extrema derecha, liderado por el ex general Roberto Banacci.
3: Nacionales.
2: Neuquén. Murió una mujer de 76 años tras ingresar al lago Lácar y sufrir un cuadro de hipotermia. Ani de la Cruz Rifo se metió al agua por sus propios medios el sábado en San Martín de los Andes, donde la temperatura ronda entre 5 y 8 grados y minutos después presentó signos de descompensación. Fue rescatada con vida, pero sufrió un paro cardíaco y no pudo ser reanimada. La fiscal Inés Jerez dispuso el traslado del cuerpo a la capital provincial para realizar una autopsia, ya que el caso fue caratulado como muerte dudosa y no se descarta ninguna hipótesis. Causa Andis. Una auditoría oficial detectó un desfasaje de 158 mil millones de pesos. El estudio ordenado por el gobierno tras el estallido del caso encontró diferencias entre las áreas de contabilidad y la encargada del programa Incluir Salud, que compraba medicamentos e insumos. El análisis abarca la gestión hasta agosto de 2025, cuando fue desplazado el entonces director Diego Spagnuolo. Parte de esa dirección está bajo la investigación del fiscal Franco Picardi por presuntas coimas y sobreprecios en las compras.
3: Deportes.
2: Selección Argentina. Thiago Almada sufrió un desgarro y se perderá los amistosos previos a la despedida de Messi. El delantero de River se lesionó ayer durante la derrota de su equipo ante Huracán en el Estadio Monumental y quedó afuera de la convocatoria de Lionel Scaloni. Los estudios confirmaron una lesión de grado 1 en el cuádriceps izquierdo con una recuperación estimada de al menos 20 días, por lo que no estará ante Bolivia, Burkina Faso y Benín, este último el partido de despedida del capitán. En su lugar fue citado por primera vez Tobías Andrada, quien solo sufrió una contractura.
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0: En esta mañana de la radio está Germán Romualdo, el que tiene a su cargo la nada fácil tarea de coordinar todos los eventos culturales y que en las últimas horas, bueno, estuvo acompañando el fogón de los chicos allá en la sociedad rural.
1: No, como una combo. Buenos días.
0: ¿Qué Miguel. Tal? ¿Cómo estás?
1: Justo comenté. No, solamente como una compañía nada más y
0: está bien.
1: Un evento.
0: Bueno, que vos tenés hijos en esa.
1: También. Está entonces, bien. También de un poco de policía control.
0: Bueno, se logró finalmente encaminar, después de muchos años, el fogón de los chicos. Y se logró encaminar primero porque la Muni le pone pilas y además porque el compromiso de los padres también, que en otras épocas no existía, ahora sí está.
1: Fundamental. Mira, hablábamos de eso. En el año, creo que fue en el año 2016. Esto es una idea que nace del doctor Marcelo Borjón, cuando él fue secretario de gobierno.
0: Sí.
1: El doctor Abdala como intendente. Y era un poco, fue un poco tratar de organizar lo que pasaba normalmente para los días del estudiante,
0: sí.
1: Que era, se había transformado.
0: Siempre era riesgoso.
1: Sí, porque se armaban, me acuerdo que eran, se armaban distintos grupos en distintos lugares, y bueno, y esto es, se hizo esto, y creo que, digamos, en el fondo, con errores y demás, pero el compromiso de los padres es fundamental, son parte de sus hijos, ¿no?
0: Sí, sí,
1: los que están
0: claro.
1: Disfrutando de su día del estudiante, así que bueno, se viene realizando todos los años y como años anteriores, igual
0: controlable
1: con
0: los chicos también han entendido.
1: Sí, por supuesto.
0: Que por ser el día del estudiante no hay que pasarse de la raya.
1: Los chicos entienden y los chicos también disfrutan y también saben cuáles son sus límites. Por ahí uno tiene esa percepción de que no pero lo han entendido, y el hecho de que estén los padres comprometidos, bueno, es una linda, fue una linda actividad, y es una linda actividad. Así que bueno, nada, para algunos que tenemos cierta edad, un poco cansados, pero rememorando aquellas viejas épocas del día del estudiante, y nada, que ver que los chicos la pasen bien y que lo disfruten, y el que tiene hijos, ver que sus hijos lo disfruten, sí. Y la pasa bien también es un poco un placer, ¿no?
0: Germán, bueno, de a poquito, se acerca octubre. Y esto significa el mes aniversario, la semana aniversario y un número redondo, 140 años de la ciudad.
1: Sí, empieza ya a definirse, o prácticamente definido, todos los eventos que van a haber en el mes de octubre, dentro del marco del aniversario de nuestra ciudad. Y bien vos lo decís, un número que es, siempre los números redondos son, parecieran ser como más importantes.
0: Sí, sí, sí, sí.
1: Así que nada, empezamos a trabajar ya del sábado 3 de octubre.
0: Ajá, ¿qué va a haber ahí?
1: El sábado 3 de octubre, en la Casa de la Cultura, se presenta una obra de teatro, que es, la obra es El Mito, de Borges.
0: Sí, sí,
1: que
0: sí, sí. Con Jaime Celis.
1: Exactamente. A las 21 horas, así que bueno, están invitados.
0: Es una obra de teatro unipersonal.
1: Sí, es el grupo de teatro Dionisio, que está Jaime,
0: sí.
1: Bueno, la presenta y bueno, es está
0: Matías Murray.
1: Exactamente.
0: Sí.
1: Orientada a, bueno, a aquella gente que tenga ganas de disfrutar de una obra de teatro. Quienes nos gusta Sabato, sabemos la profundidad y el contenido. Entonces, bueno, nada, invitados a eso. Empezamos ese sábado ahí en Casa de la Cultura. Continuamos con el miércoles 7 en la propuesta de la noche de gala, que es de la Boulaye para la Boulaye, es como se ha denominado.
0: Ah, qué bueno.
1: Es una, la gala va a ser un itinerario. Comienza a las 21 horas en la Iglesia Jesús Redentor con la actuación del coro a cargo del profesor Nicolás Díaz, con una duración estimada de media hora de función. Continúa en la actualmente inaugurada Plaza a mi Maestra, o Espacio a mi Maestra, con la actuación de la banda municipal Laureano Herrera. Eso es más o menos 10 de la noche. A ver, los horarios a veces no son tan rígidos.
0: Son estimativos.
1: Tratamos de que se cumplan, pero bueno, uno entiende. Y finaliza a las 22:30 en el Cine Teatro Sporting con la presentación, perdón, porque hay muchas cosas, de Legado, se llama el show, que es la presentación del ballet municipal junto con el elenco municipal de teatro, en una obra que va a manifestar o tratar de ver y demostrar todo lo que es estos 140 años o un poco un resumen de lo que la ULAYE ha ido creciendo, evolucionando, como desarrollándose. Eso es para la noche de gala del miércoles 7. El jueves 8 a las 17 horas es el acto oficial en la rotonda de la...
0: A la tarde. Mirá qué buena idea.
1: Sí.
0: Porque siempre los actos son a la mañana.
1: Acá hay un agradecimiento en particular porque hubo una invitación. Nos va a acompañar los chicos y los docentes del Jardín Rosario Vera Peñalosa. El Jardín Rosario Vera Peñalosa cumple 75 años.
0: Ah, mira, el primer jardín.
1: El primer jardín del sur de la provincia de Córdoba.
0: Sí.
1: Entonces, bueno, es va a ser parte del acto oficial junto con el taller de danza folclórica del municipio. Y como novedad, a las 22 horas se va a repetir el show de danza y teatro en el cine teatro, porque como hemos visto en otros años,
0: estamos hablando del día 8.
1: El día 8,
0: sí.
1: Por experiencia y lo que hemos visto en otros años, por ahí mucha gente no, como, a ver, la sala tiene 500 butacas, mucha gente quiere ir a verlo. Y hay veces que no alcanza. Entonces, aquellas personas que no puedan, por alguna distinta circunstancia, razón,
0: sí.
1: Ese mismo miércoles
0: tiene una revancha.
1: Tiene la revancha el día jueves a las 22 horas, para que bueno lo puedan disfrutar o lo quieran volver a ver. Digamos, como una cuestión, una función especial. Y esto no lo permite que sean artistas locales y elencos que han o que vienen trabajando desde principio de año con esto. Así que bueno, nuevamente abierta la invitación. Por supuesto, esto es totalmente gratuito.
0: ¿Sí? Estamos hablando del jueves 8.
1: Jueves 8.
0: Ahí está. Estamos. ¿El viernes 9?
1: El viernes 9, Fashion Day. No sé si se dice así, yo en esto es el desfile de moda que se realizó el año pasado. Seguramente habrá la
0: primera, a la tarde.
1: A la tarde. Esto es 19:30 horas. Ya en frente del municipio, ya en la plaza. El evento está diagramado similar a lo que fue el año pasado,
0: porque salió bien el año pasado, un poco la prueba piloto.
1: Exacto, yo creo que sí, es una actividad que como vos bien dijiste, el año pasado se hizo una prueba piloto y está bueno repetirlo. Está también la posibilidad de que se empiecen a conocer las postulantes a soberanas de nuestra ciudad.
0: Es un ambiente para eso también.
1: Va a tener la participación de un DJ en vivo. Como después del desfile, y con la sorpresa de el cierre y inauguración de los festejos en la plaza del dúo Amucán.
0: Eso será
1: el viernes.
0: Cierre con Amucán. Ya va a estar armado el escenario mayor.
1: Exactamente.
0: Está bien.
1: Ya está todo, va a estar el escenario mayor armado y toda la lo que conlleva la plaza en su plenitud, digamos, bien, con todo lo que es los feriantes, los carrobares y la posibilidad de la actividad dentro de la plaza. Continuamos con el sábado, con los shows musicales, con las participaciones de las candidatas a soberanas, sí, distintos desfiles, y el cierre es con una, se hace como una noche tributo a bandas nacionales.
0: Ah, mira.
1: Y el cierre es con una banda tributo a Fabulosos Cadillacs, que la verdad que creemos que es un show que tiene, que va a dar las características de lo que buscábamos, de un poco de música nacional y de entender de la diversidad de géneros que tenemos.
0: Está bien.
1: Más allá de los artistas locales que están presentes.
0: Sí, sí, sí, sí, sí.
1: Esta banda se llama Calaveras y Diablitos, es una banda que es de Junín.
0: Ajá.
1: Y que bueno, hemos logrado.
0: Junín tiene esas cosas. Mucho rock.
1: Sí,
0: que bueno, no lo tienen muchas ciudades.
1: Provincia de Buenos Aires y sí, demás tiene, sí, generalmente. Sí, la verdad que sí. Y esto más también, bueno, es el género es un poco es rock, ska, digamos, es un,
0: sí,
1: un género que es un, que bueno, que resulta interesante, como siempre es todo, depende del gusto, ¿no? Pero la,
0: claro,
1: idea es pasarla bien y disfrutarla. Y el domingo, el cierre, el show musical, como normalmente se da, con el cierre con Jorge Rojas y la elección de la reina.
0: Sí. Termina con la elección de la reina.
1: Termina con la elección de la
0: ahí
1: reina.
0: Está. Jorge Rojas va a estar un rato antes.
1: Jorge Rojas va a estar un rato antes.
0: Bueno, a veces la gente no alcanza, esto lo charlábamos recién antes de empezar la entrevista con Germán, la gente a veces no alcanza a dimensionar la importancia que tienen estas festividades que son gratuitas. Hoy ver a Jorge Rojas en un escenario para un aniversario de la ciudad gratuitamente no se ve todos los días, porque si lo tenés que ir a ver a alguno de los festivales habituales pagás 80 lucas la entrada, 100 lucas,
1: sí,
0: depende de dónde te quieras sentar.
1: Exacto, sí, no, a ver, ha sido una característica de hace un tiempo de traer o tratar de buscar y traer espectáculos que uno
0: que habitualmente no lo ves.
1: Claro, que sean de esa característica, ¿no? Por ahí vuelvo a lo mismo, esto es cuestión y ya es muy objetivo, subjetivo, es decir, hay gente que le gusta y hay gente que no, y uno no puede cumplir con todos los gustos.
0: No,
1: yo entiendo,
0: no.
1: Muchas veces que la gente diga, pero es muy difícil.
0: La gente siempre tiende a encontrarle un pero.
1: No, pero aparte también es muy difícil, Miguel. Bueno, vos conocés un poco, es muy difícil porque son fechas, sobre todo con fines de semana largos, son fechas donde muchos artistas ya están comprometidos de mucho tiempo.
0: Claro.
1: Y créeme que nosotros hace mucho tiempo que estamos tratando y negociando con distintos artistas de distintos géneros y no hay giras mundiales, hay giras nacionales y hay fechas comprometidas desde, no sé, un año. Entonces por ahí es muy difícil. Hay variedad y tratamos de buscar esa variedad. Y lo que buscamos es que el artista o el show tenga la calidad que se merece un festejo como el que tratamos de brindar para la ciudad de La Oblaye y para la gente, que lo pueda disfrutar de la mejor manera posible. Y algo que me ha gratificado en estos años y que últimamente lo vengo leyendo, se está considerando como una de las fiestas regionales de mayor importancia. Nosotros lo tenemos como un festejo patronal, pero se está visualizando a nivel regional como un evento.
0: Sí,
1: en donde me ha sorprendido porque yo, la cantidad de artistas regionales que quieren participar. Nosotros le damos siempre.
0: ¿Y por qué es un escenario importante La Oblaye?
1: Es un escenario importante. La gente acompañó siempre, no solo de nuestra ciudad, sino de localidades vecinas y a veces de distancias que nos sorprenden. Entonces, es gratificante. Y es un evento que sucede, como decía recién yo, en un fin de semana largo, que normalmente la gente se va.
0: Claro, porque el 12 es feriado nacional.
1: Exacto. Y vos sabés que me he encontrado con gente que me ha dicho, mis hijos que están en Córdoba vienen y vienen con amigos que no son de la Uruguaya porque quieren venir a los festejos de la ciudad, porque escucharon o porque saben que va a estar Jorge Rojas o porque va. Bueno.
0: Lo que pasa es que si haces una mirada retrospectiva, en los últimos 10, 12 años, los artistas nacionales e internacionales que han estado acá en la Uruguaya han sido variados y muy fuertes. Me acuerdo del show de los Tequis, por ejemplo.
1: Sí, bueno, sí, sí. Creo que, bueno, Agitando Pañuelos, Patricia Sosa, Baglietto, sí. Vitale.
0: Oh, tremendo, tremendo.
1: Yo creo que ha habido, digamos, hemos tratado, o se ha tratado, la gente que ha estado en su momento, y de buscar todas las posibilidades. Hay un montón de aspectos, también está el económico, ¿no? Hay artistas que son extremadamente caros, y que es imposible. Pero bueno,
0: la gente tiene que entender una cosa. Yo siempre estoy a favor de las gestiones municipales que se animan a traer artistas de primer nivel, porque no es un gasto, es una inversión. Y no siempre las inversiones es poner ladrillos, cordón cuneta o asfalto. Hay otras inversiones que tienen que ver con lo social y en este caso con el entretenimiento de regalarle al contribuyente un número de esta magnitud.
1: Totalmente de acuerdo. Totalmente de acuerdo. Y aparte hay otra cosa. La realidad económica hoy, todos la conocemos.
0: Sí, sí.
1: Este tipo de eventos generan, yo llamo efecto rebalse, que es que muchas instituciones, muchos privados que tienen sus actividades gastronómicas, sus actividades, se inscriben y están en la plaza, y es hay una devolución y un reingreso de dinero hacia nuestra ciudad. Entonces, también eso se debe de ver. Yo lo he observado con los eventos que suceden en el cine. Cuando termina algún evento, demás, los distintos comercios del rubro gastronómico específicamente, normalmente tienen. La gente sale y va y consume,
0: sí, sí, sí.
1: Y aprovecha la noche y hace una noche de salida. Más allá del evento cultural, que creo yo que es lo más importante. Porque para mí calidad de vida no es solo la obra pública, que está muy bien y debe de serlo. Pero creo que calidad de vida también significa poder disfrutar de un evento como el de Jorge Rojas, o como en su momento sucedió con el Teatro Negro de Praga, o es decir, distintas actividades culturales que se han venido desarrollando a través de intervenciones entre privado y público, a través de intervenciones del Estado municipal solamente. Es decir, brindar esa posibilidad genera que uno pueda también tener una cuestión que si no la tendría que ir a ver a otro lado, tendría que recorrer,
0: sí, claro,
1: muchos kilómetros, o por ahí no tiene la posibilidad de hacerlo. Lo mismo cuando hablábamos con lo que sucede en los eventos de verano. Hay mucha gente que no puede salir de vacaciones por distintos motivos, y por eso el municipio trata de brindarle una posibilidad de noches de esparcimiento y de poder pasar un buen momento.
0: Bueno, después me vas a pasar por WhatsApp todo lo que me contaste ahora.
1: No te voy a mentir, lo tengo macheteado.
0: No importa.
1: Es mucho. Es más, me estoy olvidando que el día 29...
0: ¿Ahora septiembre?
1: No, perdón, octubre. Estamos hablando de octubre.
0: Octubre.
1: El día 29 va a haber un show musical totalmente a beneficio, encabezado de nuestro amigo Pistoya, que también va a formar parte de lo que es este mes aniversario,
0: sí.
1: Y eventos aniversarios.
0: Sí, sí.
1: Te prometo que te envío vía WhatsApp, sí, la gacetilla completa con horarios y lo vas a tener para que lo puedas difundir.
0: Bueno, Germán, gracias como siempre.
1: No, por favor, gracias a vos por invitarme siempre. Y siempre es un placer.
0: Hasta la próxima, Germán. Nos vemos.
1: Nos vemos. Dale.

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2: Para toda la gente, buen día.
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0: Washington a través de Qatar. Mientras tanto, el jefe del Comando Central Norteamericano, Brad Cooper, aseguró que el tráfico de petróleo y gas por esa vía alcanzó su nivel más alto en 6 meses. Estados Unidos, por su parte, mantiene el bloqueo sobre los puertos iraníes.
1: Nacionales.
0: Pesca. Las exportaciones crecieron 23% y alcanzaron 1.670 millones de dólares en lo que va del año. Según un informe de la Cámara de Armadores de Pesqueros y Congeladores, entre enero y agosto el sector despachó más de 414.000 toneladas. Un 10% más que en igual periodo de 2025. El langostino entero fue el producto de mayor crecimiento, con una suba de 258% en valor, mientras que España se consolidó como su principal destino. China, por su parte, se mantuvo como el mayor comprador global, con el 27% de las ventas totales. Manuel Adorni tiene hasta mañana martes para explicar su patrimonio ante la justicia. El exfuncionario debe responder un cuestionario de 20 puntos elaborado por el fiscal Gerardo Policita en la causa que lo investiga junto con su esposa por presunto enriquecimiento ilícito. El requerimiento busca reconstruir el periodo entre diciembre de 2023 y junio de este año, cuando el análisis técnico detectó una diferencia sin respaldo de 43 millones de pesos entre ingresos y gastos declarados. Entre los puntos a esclarecer figura el pago en efectivo de 245 mil dólares por la remodelación de una vivienda.
1: Deportes.
0: Juegos Suramericanos. Eugenia de Armas ganó el oro en wakeboard y fue tricampeona continental. La bonaerense se impuso ayer en el Lago del Parque del Sur en Santa Fe con un puntaje de 90,33 y sacó amplia ventaja a la chilena Ignacia Holcher, mientras que su hermana María Victoria completó el podio. La atleta de 27 años además aseguró su lugar en los Juegos Panamericanos de Lima 2027. El logro llega semanas después de haber consagrado su tercer título mundial en Rieti, Italia.
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3: Recordamos para este lunes 21 de septiembre en el mercado agroganadero de Cañuelas, sin actividad comercial por falta total de ofrecimientos, con expectativa por lo que pueda llegar a ocurrir en este sentido mañana, apertura formal de lo que será la cuarta semana de negocios del noveno mes del año en el ámbito de Cañuelas. Habrá que ver qué es lo que se dispone en los corrales, teniendo en cuenta también que la cuestión meteorológica puede llegar a jugar una carta importante, profundizando la escasez que venimos viendo. Escasez que se materializa con ofrecimientos que vienen siendo por debajo de los 20.000 vacunos en todas y cada una de las últimas semanas, sin excepción a la regla. Y no obstante ello, la demanda se ha acomodado muy bien a este registro, operando con un criterio ya ni siquiera selectivo, de esto tenemos que hablar, sino con una postura tranquila que quedó en evidencia durante toda la semana pasada, aun cuando el viernes, víspera del fin de semana que acabamos de atravesar, con un volumen muy escueto de apenas 5.000 cabezas, no hubo reacción de la demanda, o sí la hubo, una reacción muy tranquila que profundizó los quebrantos con los que venía trabajando y se le ponía muy difícil al consignatario para tratar de sostener los niveles de precios ya módicos que venía ofreciendo el desarrollo comercial, mermas que no solo tocaron al consumo liviano, tanto novillitos como vaquillonas, sino y sobre todo al novillo, con quebrantos de casi un 5,5-6% en relación a lo que venía pagando el operador de compra por este producto emblemático. Lo único que se salvó de esa calma con quebrantos en los precios fueron los conjuntos de vacas, que hoy por hoy representan un tercio de todo el negocio. Reiteramos, para este lunes 21 de septiembre, día de la primavera, sin operatoria por falta total de ofrecimientos. Para Cadena Campo Argentino informó Silvio Bayoco.
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4: Apertura de las cotizaciones de granos. Precios de pizarra.

0: según datos de la Cámara Arbitral de Cereales de la Bolsa de Comercio de Rosario, a esta hora de hoy, lunes 21 de septiembre. Baja la soja, el resto de los granos con ganancias. Trigo duro, 346.250 pesos por tonelada. Maíz duro, 295.100 pesos por tonelada. Girasol estimativo, 760.200 pesos por tonelada. Soja estimativa, 558.000 pesos por tonelada. Sorgo, 286.000 pesos por tonelada. Con datos de la Cámara Arbitral de Cereales de la Bolsa de Comercio de Rosario, informó Miguel Ángel Boliausasco para Cadena Campo Argentino.
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29: 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Perú. Asesinaron a tiros a una candidata al gobierno regional de Ancash en un acto de campaña. Susi Isabela Ponte Polo, de 44 años, fue atacada el sábado mientras recorría un mercado en la ciudad de Caraz junto a simpatizantes de su agrupación, a menos de un mes de las elecciones regionales previstas para el 4 de octubre. Otras 5 personas resultaron heridas y la policía detuvo a un ciudadano venezolano de 30 años como sospechoso, a quien se le secuestró un arma de fuego.
30: Nacionales.
29: Córdoba. El gobernador Martín Yaryora rechazó los recortes en discapacidad previstos en el presupuesto 2027. El mandatario pidió ayer a los legisladores provinciales que no acompañen la iniciativa del gobierno nacional que incluye la derogación de artículos de la ley vigente en la materia. A través de su cuenta de X, sostuvo que las prestaciones, los traslados y las terapias no pueden depender de la condición social y calificó la medida como un acto de crueldad. Además, advirtió que la reducción de fondos nacionales pone al sistema a las puertas de un colapso prestacional. El gobierno invitó a gobernadores aliados a un foro de inversiones en París. La Casa Rosada convocó a un grupo de mandatarios provinciales para acompañar a Javier Milei en una nueva edición de Argentina Week que se realizará entre el 30 de septiembre y el 2 de octubre en la capital francesa. La iniciativa busca mostrar respaldo político en medio de la negociación del presupuesto 2027 y otras reformas en el Congreso. Entre los convocados figuran los gobernadores de Mendoza, Chaco, Entre Ríos, Catamarca, San Juan, Chubut y Río Negro, además del jefe de gobierno porteño.
30: Deportes.
29: Atletismo. La keniata Rebeca Kangogo Chesir batió el récord femenino del Maratón de Buenos Aires. Más de 16.000 corredores de 24 provincias y 64 países participaron ayer de la 42K porteña, una de las más veloces y convocantes de la región. La fondista africana cruzó la meta en 2 horas 23 minutos y 36 segundos, superando la mejor marca histórica de la prueba. En caballeros, el también keniata Betuel Kibet Chumba se consagró con un tiempo de 2 horas 8 minutos 28 segundos.
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Bueno, tengo información del área prensa de la municipalidad, presupuesto participativo 2026. Nos comparten el listado de proyectos viables del presupuesto participativo 2026 junto con los datos de sus representantes, ¿sí? Bueno, quienes necesiten ampliar información sobre cada proyecto pueden comunicarse directamente con los representantes, con los autores de los proyectos. Próximamente se habilitará la etapa de elección y votación ciudadana, donde los vecinos van a poder elegir los proyectos que consideren prioritarios para la ciudad, ¿sí? Bueno, estoy abriendo acá el tema de los proyectos viables, ¿sí? A ver, che, ¿qué dicen? Ahí está, ahí me está abriendo, mirá. En tecnología 3D para compartir, aprender y crear comunidad, senderos sensoriales, juego, inclusión y memoria, la necesidad invisible, capacitación de jóvenes líderes, cuentos en la hamaca bajo el solcito del Chacarita, club de lectura Mundo Tita, sonido en movimiento, recursos para aprender, crear y compartir. Vivir para contarlo, lo que todos deberíamos saber, recuperación y puesta en funcionamiento de la fuente de la Plaza Mauricio Boaró, paseo de los inmigrantes, remodelación de la calecita, pedaleando futuro, transformar residuos en conciencia, comunidad y acción, y tránsito seguro para el peatón. Bueno, estos son todos los proyectos viables, ¿sí? Así que bueno, estamos justamente difundiendo esta información para que la gente sepa cuál es uno y cuál es otro. Y en el momento que tenga que votar, vote por uno o por otro. Y está bueno, porque esto del presupuesto participativo también significa que la comunidad, a través de sus asociaciones, clubes de fomento, barriales, lo que sea, participa. Che, yo quisiera hacer esto para mi barrio. Yo quisiera hacer esto para ese lugar verde, esa placita. Y es un compromiso que asumen los vecinos, ¿viste? Para no depender siempre si la municipalidad te va a hacer esto o te va a hacer el otro. Armate un proyecto, como estos proyectos que acabo de mencionar, y vos también formás parte de las actividades y de mejorar un sector, un lugar. Así que bien por el presupuesto participativo, que después va a votar la gente, ¿sí? Bueno, ¿qué más tengo por acá? Déjame mirar un poquito. Mira, el ecocanje en el barrio Pueyrredón. El pasado jueves 17, la Dirección de Medio Ambiente llevó adelante una jornada de ecocanje de papel, cartón y botellas plásticas junto a los chicos de tercero y cuarto grado del Centro Educativo Lucio Victorio Mancilla y del Centro Educativo Manuel Belgrano del barrio Pueyrredón. La actividad se realizó en la plazoleta del Pueyrredón, donde vecinos y vecinas se acercaron a colaborar con materiales reciclables y a cambio recibieron compost de lombriz elaborado por el vivero municipal. Bien, una jornada que promueve la participación ciudadana y fortalece el compromiso con el cuidado del ambiente desde las escuelas y de los barrios. Bien, bien, muy bien. ¿Qué más tengo por acá? Estaba mirando. Hoy, vamos todos a festejar que se cumplen 15 años, nada más y nada menos, 15 años de la Unidad de Terapia Intensiva, la UTI. Y un agradecimiento a todos los que hicieron y hacen posible este camino.
2011 se inauguró y estamos en el 2026 del Hospital Regional Ramón J. Cárcano. ¿Qué más? Déjame un poquito mirar las invitaciones que han llegado acá a la radio, ¿sí? Estos 15 años cuidando vidas, acompañando historias y dejando un pedacito de cada uno de nosotros en cada paciente. Bueno, un gran saludo para todo el personal de la UTI del Hospital Ramón J. Cárcano en estos 15 años. Son varias las invitaciones, ¿eh? Bueno, a ver. Hoy es lunes, ¿verdad? Lunes 21, a las 14 horas, en el Salón Fiticoria, Centro Empleados de Comercio. Ahí vamos a estar con la gente del Hospital Ramón J. Cárcano, con todos sus colaboradores, todo su personal, porque la UTI cumple 15 años. De lo que parecía en algún momento una utopía, pasó a ser una realidad concreta. Tener la unidad de terapia intensiva significan 200 kilómetros, eso lo decíamos hace muchos años, 200 kilómetros entre la vida y la muerte, tener una UTI, una unidad de terapia intensiva en la Bulacie, porque antes era o Río Cuarto o Villa María, por eso decíamos, 200 kilómetros para un paciente en una situación muy delicada y comprometida, era una distancia entre la vida y la muerte. Ahora lo tenemos acá. Valoremos nuestro Hospital Regional Ramón J. Cárcano, que hasta hace 20 años era un hospital antiguo, ¿sí? Muy antiguo, muy viejo, muy vetusto. Sin embargo, cuando las cosas se quieren hacer, se hacen, ¿sí? No hay ninguna cosa que lo pueda impedir. Cuando hay voluntad política de hacerlo, y en esto estoy hablando de los gobiernos provinciales, ¿se hacen o no se hacen? Se optó por hacer y por cambiarle la cara, las instalaciones, la estructura al Hospital Ramón J. Cárcano y como broche de oro la unidad de terapia intensiva, ¿sí? Así que, bueno, mañana estaremos hablando de esto. Son las 12:16 minutos.

Che, ya son las 12 y 20 de la mañana. Mañana vamos a tener la visita de Jorge Calderón para hablar puntualmente del inicio de la carrera de enfermería profesional. Y vamos a tener vía telefónica a la intendenta de Melo, Carolina Iraudo. Sí, ya te atiendo, ya te atiendo, ya te atiendo. Hablando de la ampliación del ejido urbano de la localidad de Melo, como de otras varias localidades, ¿sí? Hay un proyecto justamente para ampliar, ¿no? Ya, y eso se lo vamos a preguntar mañana a Carolina Iraudo, ¿qué significa para Melo ampliar el radio y el ejido urbano? Porque también significa que para la municipalidad tiene que llegar con todos los servicios a esos lugares. Para eso se expande el pueblo, ¿no? Bueno, yo no sé mucho de esto, por eso se lo vamos a preguntar mañana a la intendenta de Melo, Carolina Airaudo. ¿Qué significado tiene para esa localidad la ampliación del ejido urbano? Acá estamos buscando con Víctor, ¿dónde queda la calle Juan Carlos Mocoroa y Doctor Vicente Ramón Caballero? ¿Dónde queda? Che, alguien, algún remisero que me esté escuchando, ¿cuál es la esquina de Mocoroa y Caballero? Caballero con B corta. ¿Sí? Eso quisiéramos saber. Porque estamos buscando acá y no la podemos encontrar, che. Porque además se trata de lotes muy grandes. Por lo tanto, debe ser un descampado importante esa esquina. Juan Carlos Mocoroa y Doctor Ramón Vicente Caballero. ¿Habrá algún oyente que nos pueda orientar? Estoy re perdido con esas calles, que son calles recientes. Son calles de reciente nominación, Mocoroa y Caballero. No sé en qué barrio estarán, en qué lugar estarán. Bueno, tenemos 10 minutos para que alguien nos para que alguien nos acompañe y nos diga, porque estamos re perdidos, ¿eh?

0: hubo una actividad de poesía y de música en la biblioteca Juan Bautista Alberdi, aquí a la vuelta de la radio. Así que bueno, deseamos que haya sido con éxito. ¿Sí? Y parece ser, nos decía los otros días Adrián Luna, el profe, que es probable que haya un par de actividades más para ir cerrando este año 2026 en cuanto a las actividades culturales de la biblioteca. Podría ser otra vez con otros artistas, ¿no? No sé quiénes estuvieron este viernes, que el dúo Carrizal, y estuvo Martín Castro, ¿sí? Dos excelentes artistas. Así que no sé qué es lo que se vendrá después, por lo menos para dos juntadas más, leyendo poesías y escuchando buena música en la biblioteca y compartiendo alguna gaseosita, alguna pizza, alguna cosita, ¿eh? Bueno, también hubo a total beneficio del taller laboral Camoatí, hubo un DJ con música retro, Víctor.
1: Hubo una fiesta retro, hubo.
0: Sí, ¿dónde?
1: No me acuerdo.
0: Ven. Bueno, déjame. Pero es a total beneficio, o fue a total beneficio del taller laboral Camoatí. Esperemos que les haya ido bien. Siempre es importante porque estas instituciones necesitan permanentemente dinero para costear los gastos. Es una empresa.
1: El Salón Pueyrredón.
0: Ah, en el Salón Pueyrredón. Bueno.
1: Dago Noel estuvo poniendo música.
0: Ahí está, bueno, muy bien, muy bien. Así que, ojalá que les haya ido bien. Vamos a ver si mañana podés conversar con alguien en el taller laboral que Camoatí.
1: ¿Qué número de alguien?
0: Bueno, después pasámelo. Mañana las llamamos.
1: Dale.
0: Alguna de las chicas que está ahí a cargo. A ver cómo les ha ido y qué es lo que piensan hacer para lo que resta del año, porque recién estamos en septiembre. ¿Sí? Bueno, 12:25 minutos.

0: Bueno, nos estamos yendo, che, ¿eh? 15 grados 7 décimos la temperatura, cielo despejado con polvo levantado por el viento, 20% la humedad, re baja la humedad, ¿sí? Tiene que ver con el viento, que eso seca todo. La presión 1000.6 hectopascales, presión atmosférica medida, justamente los hectopascales, el sudoeste es el viento, no, 56 kilómetros en la hora el viento, es tremendo.
1: Está fuerte el viento.
0: Acá se nota poco porque estamos en el radio céntrico. Pero te imaginas en los barrios periféricos.
1: Imagino que es mi casa.
0: Los que siempre piden el camión regador, por ejemplo, en la calle Colón, deben estar como locos con este viento que se te mete por todos lados. Y la visibilidad es corta, 6.000 metros. La máxima prevista para hoy, 18. Por la tarde va a continuar siendo ventoso y por la noche parcialmente nublado. Si te tengo que decir cómo va a estar esta semana, con las mínimas y las máximas, ya que estamos entrando en la primavera. Mañana martes va a estar fresco a la mañana, 4 grados de mínima y 17 de máxima. El miércoles aumenta la mínima, 9 grados, 23 de máxima. El jueves, 12 de mínima, 29 de máxima. Ah, mirá, va a estar picantito el jueves. El viernes, 13 de mínima, 27 de máxima. Y después el fin de semana va a estar mazo. Sí, entre 24 y 26 grados de máxima, mínima de 12-14. Así que bueno, estamos ya entrando en la primavera. Como dijimos esta mañana, feliz día de la primavera para todos, para los enamorados, para los pajaritos, para todos. Y para los estudiantes, feliz día, ¿eh? Nos estamos viendo mañana, si Dios quiere, que la pasen bonito.

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0: Bienvenidos, esto es Portal Argentina. Esta es tu otra manera de viajar. Comenzamos una nueva semana. Romina Fasani, ¿cómo le va?
1: Hola, hola, hola, ¿cómo andan? Ya en la cuenta regresiva para viajar por todo el país, porque comienza en unos días nada más la Feria Internacional del Turismo. Y vamos a estar ahí.
0: Sí, Portal Argentina va a estar como todos los años en la Feria Internacional de Turismo,
1: una feria compartiendo secretitos, descubriendo lugares y metiéndonos ahí adentro, de donde se cocina el turismo, como dice usted.
0: Vamos a decir, lunes y martes es para todo el público, es la exposición.
1: Sábado y domingo
0: es para sábado y domingo es para todo el público, y lunes y martes es para profesionales del turismo y prensa. Así que vamos a estar los 4 días, los 4 días vamos a estar presentes allí en la Rural de Palermo, donde se va a realizar esta exposición, que es la número 30.
1: Y en la previa vamos a estar conociendo cuáles son las... ¿con qué se viene el grupo Canablaya en Villa de Merlo, San Luis?
0: Me contaron que va a haber una super presentación.
1: Super presentación con estreno página web, con unos videos ahí que me dijeron que se está...
0: ¿Con pasajes? ¿Con toda la gente que vamos a asistir vamos a tener estadías?
1: Me parece, hay premios ahí, sorpresas.
0: ¿Premios al Caribe también? ¿Pasajes?
1: No vamos a contar nada.
0: ¿No puedo decir nada?
1: No. Pero tremendo, vamos a estar ahí contándoles, porque a partir del 2027 vas a tener 4 estaciones para disfrutar del mejor microclima del mundo, con muchas sorpresas, y disfrutarlo en serio, sin preocuparte por nada.
0: Uno de los 3 microclimas, ¿no? Es el microclima, el tercer microclima del mundo, que está ahí en la provincia de San Luis, se llama Villa de Merlo, y hacen la presentación del grupo Canablaya, que tiene 5 hoteles realmente muy, muy bonitos.
1: 3 en la zona céntrica y 2 al pie de la Sierra de los Comechingones.
0: Impresionante, no sabes lo que son. Son muy, muy buenos. Así que un saludo muy grande. Vamos a estar presentes allí en la presentación.
1: Y les agradecemos muchísimo porque se pusieron la 20, no la 10.
0: Sí.
1: ¿No? Para
0: muchas gracias.
1: Invitarnos y bueno, que podamos estar. Que no podemos decir no.
0: Claro, no, sí, geniales, geniales, gracias. Y bueno, tenemos también distintas charlas que nos han invitado, distintas presentaciones. Bueno, de eso se trata la Feria Internacional de Turismo, ¿no?
1: Es verdad que nos invitó otro país que habla... Sí. Parliamo italiano, a probar algunas cositas ricas.
0: Sí, exactamente. Agradecemos a la gente de Imperatore Tours y a mi ex profesora de marketing turístico, María José González, que está a cargo de Imperatore en Argentina.
1: Yo te digo, empiezo desde la pizza y la pasta hasta los cañoli, paso por todo.
0: Limoncello, de todo.
1: ¿Tenés gelato? Pruebo el gelato. ¿Tenés limoncello? Pruebo el limoncello.
0: Hay de todo. No, y también nos invitaron, esto lo quiero decir porque es el país invitado, República Dominicana. En este momento, hoy lunes, una de las máximas referencias del turismo religioso en la República Argentina, como es el profesor Santiago Cano, está en República Dominicana en un congreso realmente muy importante, ¿no? Donde se celebra y se comparte el turismo religioso. Está en un lugar que se llama La Vega. Mandamos un fuerte abrazo. Estuvimos hablando el otro día con Ángeles González, desde una agencia enorme de turismo allí en República Dominicana. Y ahí se dio la primera misa en América y se hizo el primer bautismo, ¿no? No,
1: una cosa histórica, la verdad que... y tiene que... Septiembre es el mes de República Dominicana para visitarlo, donde se conjuga la fe, el turismo... Y
0: todo.
1: La cultura.
0: Y nos invitaron. Vos podés creer que nos invitaron, y justo teníamos este compromiso, que obviamente ya lo teníamos tomado y no podemos decir que no a la FIT, pero justo nos invitaron para ir a República
1: Dominicana.
0: Usted la FIT
1: y yo me iba a República Dominicana.
0: Qué cosa, ¿no? Bueno, te damos la bienvenida.
1: Mira, yo estoy con el traguito en la mano.
0: Nos vamos a España, ¿le parece el primer tema?
1: Pues sí, Majo, vamos.
0: A ver si se acuerda de esta banda llamada La Unión. Esto es Lobo Hombre en París.

0: Así comenzamos esta edición de día lunes con La Unión, esta banda española que hacía Lobo Hombre en París. ¿Vos tenés algún tema que hable de alguna ciudad? ¿Algún tema que hable, no sé, de algún lugar en especial?
1: Para empezar, te digo Shakira.
0: Claro. Te dejo Madrid.
1: Sí.
0: Te dejo Madrid.
1: Qué noche mágica, Ciudad de Buenos Aires.
0: Bueno, a ver qué se les ocurra a ustedes, ¿no? Ahí se me ocurrió una de Charlie García también, de la década del 80. Bueno, hay muchas canciones, ¿no?, que hablan puntualmente de distintos lugares. A ver si se te ocurre algún tema, ¿no? A mí no bombardeé en Buenos Aires, se me vino a la cabeza, ¿no?
1: En Buenos Aires hay muchas, alguna. Y una de la Patagonia, pará, ¿cómo se llama?
0: ¿Cuál de la Patagonia?
1: Ay, pará, que ya no me va a salir ahora.
0: Bueno,
1: ya me ven.
0: ¿Habla de la Patagonia?
1: Sí, de una localidad patagónica, pará, que
0: está bien,
1: que Radatiri, está procesando,
0: Comodoro Rivadavia, Trelew, Esquel,
1: no, porque ahora
0: el Bolsón, Cholila, Bariloche, bueno, San Martín de los Andes, Neuquén, Río Negro. ¿Qué parte de la Patagonia? Bueno, ya le va a salir. ¿Qué tipo de canción era?
1: No me presionéis.
0: ¿Qué tipo de rock?
1: No me presionéis, ya me va a salir.
0: Bueno, yo le acabo de pedir, le voy a contar, al chat de inteligencia artificial.
1: ¿Tiene nombre su chat?
0: Hoy no, pero le dije, dame un listado con 20 canciones de pop y rock en español con ciudades de la Argentina. Me tiró una que está bien y me tiró Fruta
1: de la
0: Alo Pavote, La Rica Rock, Chascomús, y le pregunté nuevamente, confirmame, ¿es correcta la lista que me diste? Y dice, no, la lista anterior contiene errores importantes
1: y no es del todo correcta.
0: No, más bien, obviamente.
1: Te pido disculpas. Ah, menos mal que no lo leíste.
0: Falsas canciones, me tiró un montón de falsas canciones y canciones reales que algunas dudo realmente que sean así. Pero bueno, no importa.
1: No crean en la inteligencia artificial.
0: Vimos una serie el fin de semana que
1: se llama Día 1,
0: una serie española, pero muy bien hecha, con inteligencia artificial, mucha ciencia ficción.
1: No sé si tanto ciencia ficción.
0: No, sí, es que estamos muy cerquita de que la ciencia ficción se transforme en realidad, ¿no? Cómo pueden leer tu mente o cómo pueden manipularte tecnológicamente a través de distintos comportamientos que uno hace.
1: A través
0: hacen.
1: De distintos dispositivos.
0: Sí, o dispositivos, o cómo leen tus comportamientos y tus reacciones a través de los incentivos que te van dando.
1: Pero esto era a través de un dispositivo, claro, que vos te ponías una lente.
0: Sí.
1: Y ahí pasaban cosas.
0: Está
1: no
0: buena.
1: Estamos tan lejos, porque hoy ya existe una lente, no intraocular como
0: sí.
1: Una lente de contacto, sino las de Meta.
0: Sí.
1: ¿Y cuánto hay de ahí que
0: no
1: información que vamos dando?
0: No falta nada.

Ahí está la que decía yo, ¿no? Charly García, No Bombardé en Buenos Aires. Arrancamos con todo la semana. ¿Cómo anduvo el fin de bien? Tengo otra de Buenos Aires, que ¿cuál? Es una adaptación de Sweet Home Alabama a Sweet Home Buenos Aires. No sé si se acuerdan. Sí. Disco de Charly García con... Escúchalo, con Javier Calamaro como invitado. Mira, ahí está. Sweet Home Buenos Aires. Sí, bueno.

0: Sweet Home Buenos Aires, qué linda colaboración del disco Demasiado Ego entre Charlie García y el señor Javier Calamaro, ¿no? También, ¿vos te acordás que García había lanzado, que la presentó Juan Alberto Badía, una colección de los 60 mejores temas de Charlie García cuando creo que había cumplido 60 años, una cosa así? 60 por 60, y habían varias canciones que también hablaban de lugares físicos, ¿sí? Algunos que hablaban de la Argentina, otros que había muchas canciones, ¿sí? Realmente, bueno, estamos buscando todo lo que nos puedas ayudar para encontrar temas que hablen de ciudades, que hablen de lugares, que hablen de algún río, que hablen de, no sé. Ahí se me ocurrió otra recién, de Natalia Oreiro, ¿no? Río de la Plata, se me vino a la cabeza, pero hay muchas.
1: Tienen que ser solo Argentina, porque se me ocurre Montevideo.
0: De Antonio Viravent. Puede ser, podemos tirar un Montevideo de Viravent, pero si podemos de Argentina, lo hacemos todo desde Argentina. A ver si nos contás, 11, 25, 20, 60, 40, mientras tanto Antonio Viravent habla de esas calles de Montevideo. Escuchá.

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0: bien, tema que habla de la ciudad de Buenos Aires. Si bien la voz es de Fito Páez, fue un disco compartido con Joaquín Sabina, que se llamaba Enemigos Íntimos, ¿se acuerda?
1: Totalmente.
0: Sabina, que representaba un salero, y Páez, que representaba un pimentero. Sazonaban bien, digamos, ¿no? Pero uno era más picante que el otro, o viceversa, y terminó todo para el traste, después se amigaron. Pero esas son las cosas del rock, y las cosas de la vida. Así que una linda canción, Buenos Aires, aquí de la mano de Fito y Joaquín Sabina.
1: ¿Quiere que nos vayamos a Esquel?
0: ¿Nos vamos a Esquel?
1: ¿Quiere que le cuente?
0: Cuénteme, ¿qué pasa en Esquel?
1: Porque Esquel y el Parque Nacional Los Alerces serán sedes de un encuentro sudamericano de rodanteros. Así que si te gusta andar en casa rodante, motorhomes y demás, tenelo en cuenta. Esto va a ser entre el 9 y el 12 de octubre.
0: Bien.
1: Va a convocar a viajeros de Argentina, Brasil, Uruguay, Paraguay y Chile. Y se espera que lleguen más de 200 vehículos recreativos.
0: Mira vos, qué bien. En
1: sobre
0: Esquel.
1: Todo porque estaba leyendo que Argentina no tiene muy desarrollado el turismo de motorhomes como en otras partes del mundo, que
0: sí.
1: Es un éxito.
0: Todavía es caro alquilar un motorhome en Argentina. Creo que faltan un poco.
1: Y además falta infraestructura.
0: Falta infraestructura.
1: Y una ley, ¿no?
0: Tengo
1: una ordenanza que ordene, valga la redundancia.
0: Tengo amigos que han hecho Europa alquilando una motorhome al precio de una noche de hotel o más barato.
1: Bueno.
0: Entonces, ¿y parás donde querés? Ellos pararon en un estacionamiento en diagonal a la Tour Eiffel, en Francia. Se levantaron, abrieron la cortina y me mandaron la foto. Mirá dónde estamos. Estamos con la motorhome acá.
1: Hermoso, hermosa experiencia.
0: Un par de cuadras, impresionante. Bueno.
1: Acabo de ver nuevamente el video. ¿Alguien vio la llegada de la
0: Fragata Libertad?
1: Fragata Libertad.
0: Oh.
1: ¿Y lo que pasó con Guillermo Lobo?
0: ¿Qué pasó con Guillermo Lobo?
1: Estaba entrevistando a una chica. La entrevista,
0: sí.
1: Todo bien, la entrevista sale al aire. La chica habla de su familia, de lo cuánto la extrañó. Pasa por detrás de Guillermo Lobo y se evapora en el aire. La cámara empieza a buscarla por todos lados. Vos ves que la mueven. No está.
0: Desapareció.
1: El misterio de la chica.
0: Ah, no lo vi eso. Vi varias cosas raras que pasaron en la tele este fin de semana. Usted también me mandó un par.
1: Algunos dicen error en la Matrix. Vaya a saber qué es lo que sucedió. Pero pasa por atrás y se va.
0: Y se va. Bueno.
1: Se va de este plano, de este mundo. No sé.
0: Qué locura, ¿no? Esas cosas.
1: Esas cosas son como. ¿Será un extraterrestre?
0: Viste que puede ser cualquier cosa, qué sé yo. Yo no se cierra ninguna puerta, ¿no? A las posibilidades. Puede
1: no, algunas personas
0: cosa.
1: Dicen que tienen la capacidad de aparecer y desaparecer de este plano y de otro. Van y vienen. Bueno, esa chica, literalmente.
0: Igual las cámaras es difícil que las tomen, pero bueno.
1: Dio la nota, ahora te lo voy a mostrar en el corte.
0: Bueno.
1: No lo vas a poder creer, lo vi 5 veces para decir a dónde está, salió al aire.
0: Mirá, Juan, salió en vivo. Han salido muchas cosas en vivo en estos días, medias locas, ¿no?
1: Claro, si alguno lo vio, si alguno sabe qué pasó, cuénteme. 11, 25, 20, 60, 40, Juanjo se va a enterar en el corte.
0: Muy bien, quédate con nosotros. Sí, yo estuve este fin de semana haciendo de todo, trabajando por sobre todas las cosas. Acá estamos con ganas de viajar, ya se viene la Feria Internacional del Turismo.

0: del Río de la Plata, la señora Natalia Oreiro, que hace rato que no la escuchamos, después de lo de Gilda, y eso está casado con Moyo, ¿no?
1: Pero
0: tiene,
1: lo que pasa
0: un estudio en su casa,
1: todo. Es que se dedicó más a hacer películas. Hizo varias películas.
0: Sí, y a vivir un poco más la vida, a ser madre.
1: Y a ocuparse de su hijo.
0: Sí, así que, bueno. 11-25-20-60-40, una grosa Oreiro. Es copada, es grande, ¿no? Es una chica grande, con, me refiero a la grandeza que es súper estrella, pero es tranqui, es una mina normal. Es, de repente ves a un cuatro de copas que tuvo dos minutos de fama y te corta, ¿no?
1: Menos 10.
0: Y de repente ves a una figura que la laburó desde chiquita, que fue compañera suya de Yuya y que siguió ahí toda una carrera enorme como solista, actriz de telenovela.
1: En
0: todos los idiomas.
1: Oriente y demás.
0: Y es súper, súper crack la mina. Es una genia. Natalia Oreiro, beso gigante. Te admiramos mucho. Bueno, Río de la Plata, decía, otra de las de los lugares, ¿no? Estamos buscando canciones que tengan algo geográfico, que te hablen de un determinado lugar. Contanos, 11-25-20-60-40, tiene que estar en el nombre, ¿sí? En este caso, Río de la Plata.
1: Volvemos a Esquel.
0: Porque había una fiesta de los ciruelos, ¿no?
1: El pasado fin de semana, pero con las condiciones climáticas que estuvieron muy complicadas en todo el país.
0: El viento que hubo en estos días, cómo llovió en todo el país, tremendo.
1: Bueno, fue la fiesta de los ciruelos en flor, fue reprogramada para el sábado 26. Esto va a ser en Avenida Meguino, entre Volta y Almirante Brown. Hay feria de artesanías y productos regionales, diseño, food trucks, gastronomía, cervecerías y espectáculos en vivo. La idea es encontrarse para disfrutar de esta tradicional feria que nos invita a encontrarnos y celebrar la llegada de la primavera. No se lo pierdan.
0: Muy bien, ahí estamos con ustedes en Portal Argentina. ¿Viste lo de la aduana interna que quieren poner en un municipio en la provincia de Buenos Aires, en Ramallo?
1: ¿Quieren
0: cobrar a todo tránsito pesado que ingrese a la localidad un gravamen?
1: Tengo que bajar de peso entonces.
0: Creado en el año 2002, pero hasta ahora no se habría aplicado.
1: Ajá.
0: Es un peaje encubierto, ¿sí? ¿De cuánto?
1: ¿Cuánto?
0: 37 mil pesos de peaje por un trecho de 5 kilómetros a cada camión que pase por la localidad.
1: ¿7 mil pesos?
0: 37 mil pesos.
1: Pero
0: sí. Y además 25 mil pesos más si el camión accede a una planta industrial. A todo esto, bueno.
1: Pará, es un montón.
0: Reclamaron la suspensión inmediata, obviamente,
1: pesos.
0: De este esquema.
1: Y además 5 kilómetros, decime que la ruta está increíble, te limpian el limpia parabrisas mientras circulás,
0: además,
1: algo.
0: Te cuento que la tasa municipal equivale a 2% sobre cada litro de combustible que se comercializa, ¿no? Y que está vigente desde el mes de enero, ¿para qué? También lo tienen que pagar, ¿no? O sea, si el camión carga nafta en Ramallo, además tiene que pagar una tasa del 2%. Bueno, se armó bastante ruido en este caso.
1: ¿Y esto dónde es? ¿En la Ruta 9?
0: En Ramallo. Es un lugar que aplica sobre el ex camino de la Ruta Provincial 87, un tramo de 5 kilómetros que conecta la Ruta 9 con el Parque Industrial y el Puerto de San Nicolás, que es uno de los principales puertos de salida del comercio exterior argentino. Mandamos un abrazo grande también a la gente de San Nicolás que nos escuchan todos los días por FM Melody, ¿no? Realmente es grande, y para dimensionar el impacto, se calculó que el costo por kilómetro implica un esquema de Ramallo, un 120% superior al peaje que pagan en el puente Zárate Brazo Largo.
1: 120%, es un delirio.
0: Sí, así que bueno.
1: Pero además por 5 kilómetros y pico, y no quiero juzgar sin ver.
0: No, sí, obviamente.
1: Pero la ruta, me juego en este momento. Sin ver que no está como para pagar esa suma por ese. sí, por esos 5 kilómetros, porque si estuviese, como diría mi papá, una mesa de billar.
0: Claro.
1: Bueno, te lo pago. No,
0: es que ninguna ruta en la Argentina, es muy difícil encontrar una ruta.
1: Pero si encima paga y está hecha percha, y bueno.
0: Bueno, vamos a ver qué es lo que pasa con todo esto. Fue tapa en el día de ayer en varios diarios y portales. Vieron también un puma en el centro de Bolívar. Un puma de Bengala en el centro de Bolívar.
1: ¡Ay, qué miedo!
0: Lo tomaron cuando... lo grabaron al salir de una escuela al puma.
1: No era la vaca estudiosa, era el puma estudioso.
0: El puma estudioso, saliendo de una escuela. En un ratito
1: le
0: te lo contamos.
1: Le tomaría una prueba, ¿cómo se llama?
0: La pizza. Tal vez le va mejor. Dale, quédate acá.

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0: pasar una noche en Pinamar, decía Daniela Espala. ¿Se acuerda de Daniela Espala? Hace
1: la
0: muchísimo.
1: La verdad es que usted me trae cada artista. No, ¿Se acuerda? Tengo que decir la verdad. No, sí. No me acuerdo.
0: Sí, no.
1: Pero, no tengo el gusto.
0: La conocimos cuando recién...
1: Yo conozco la Junta en Pala.
0: No, Daniela Espala.
1: Pizza en Pala.
0: Teníamos un par de singles. Hay que buscar en el archivo de la productora. Pero no, sí, teníamos el disco entero de esta y de otro chico que también que tenía la voz bien finita. Marco French, ahí me acordé.
1: No tengo el gusto.
0: Y la manejaba la misma persona que los dos juntos. Ahora no me acuerdo quién, pero...
1: Era un 2x1.
0: Claro, sí, pero bueno, mandamos un abrazo grande. Bueno. Era muy buena cantante. Verano en Pinamar, en este caso, hablamos de ciudades argentinas y también tenemos información de todo el país. El Puma que iba caminando por una escuela en Bolívar y las cámaras de
1: seguridad.
0: Sí, no es joda. Un Puma fue avistado en pleno centro urbano de Bolívar, en la provincia de Buenos Aires, durante la madrugada del domingo, lo que generó una alerta inmediata en las autoridades locales. Las cámaras del centro de monitoreo municipal captaron al animal que se estaba escapando de la Escuela de Educación Técnica número 1 en Bolívar, sobre la avenida Centenario, y se desplazó en dirección a la avenida Venezuela.
1: ¿Eh? Que sea estudioso y no cualquier cosita, no a lo grande, una escuela técnica se fue el muchacho, el Pumita.
0: El registro de las cámaras permitió seguir el recorrido del felino con cierto detalle desde el domo del estadio municipal. Bueno, y bueno, volvió a atravesar la avenida y fue hasta la altura del 700, donde se perdió de vista.
1: Ah, o sea que sigue suelto.
0: Sigue suelto, pero hay... Te iba a contar que el otro día estaba leyendo, el fin de semana,
1: esto es fuera de chiste, ténganlos en cuenta porque nos escuchan en Bolívar y en la zona.
0: Sí.
1: Las autoridades emitieron un comunicado en el que instan a toda la comunidad a mantener la calma y a guardar la distancia si se encuentran con el animal. Y ante un eventual avistamiento, se solicita no acercarse, no asustar ni intentar capturar al animal
0: y dar aviso
1: al municipio de Bolívar. ¿Eh?
0: Exactamente, o sea, no asustarse uno...
1: Ni uno ni al bicho.
0: No salgas corriendo porque eso...
1: No te le
0: va
1: ponga
0: querer,
1: de frente.
0: Claro, ni una cosa ni la otra. Hacete el dolobu y no lo asustes ni nada por el estilo. No, en serio.
1: Empezá a caminar para atrás.
0: El fin de semana vi una señora que había adoptado un gatito en Bolivia.
1: ¿Y que no era gatito?
0: No, era una especie de puma.
1: Gato montés.
0: Claro, una especie de gato montés, pero de tamaño más pequeño. Pero, claro, el gato había salido y se había morfado 4 gallinas. Era un gatito chiquito. Pesaba 1 kilo y pico, un kilo, la mitad de lo que pesa nuestro gato. Nada. Tenía actitudes así un poco raras. Entonces llevaron a la veterinaria al gatito y resultó que tenía, claro, por el tipo de colmillos era muy grande. Pero bueno, cosas que pasan en el mundo.
1: Atención, Bolívar y alrededores.
0: Así es. 11-25-20-60-40. Esta también del señor Luciano Pereira. Este también habla de ciudades, ¿no? O de provincias, ¿no? ¿Qué opina?
1: Esta es Córdoba. Córdoba sin ti.
0: Claro. Así que, bueno, ahí estamos. ¿Y vos tenés alguna ciudad? A mí se me ocurren varias. Ahí se me ocurrió una que quiero ver si encuentro otra parecida que no sea exactamente la que se me ocurre.
1: Quiero innovar
0: con otra, porque tengo la de Juan y Juan, que... Pero hay otras de Mar del Plata, ¿no?
1: Ay, no me voy a poner la llave. ¿Sabe qué es el día de la primavera y no
0: qué
1: es nada,
0: lindo,
1: ¿no?
0: Que... ¡Feliz día de la primavera, gente!
1: ¿Cómo desde producción pude dispersar con el tema de nombre de ciudades que me pusieran un temita primavera? Pero ahora me traes a Juan y Juan.
0: No, ¿qué querés?
1: Quiero
0: ¿que pongamos
1: llorar.
0: Tema de primavera? No. Pará, tengo Estelares. ¿Estelares, Mar del Plata?
1: Vale.
0: Vamos con Estelares, banda platense. Arriba.

0: Muy bueno, Estelares haciendo Mar del Plata. Usted se pensó que iba a zafar, aunque sea de cortina, sale, ¿no? Claro, es un himno. Totalmente. Bueno, cuénteme.
1: Les cuento que del 2 al 4 de octubre
0: ya, pasa en unos días.
1: Villa Traful te invita a celebrar la edición número 13 de la Ruta de la Gastronomía Neuquina.
0: Mira vos.
1: Con productos neuquinos, cocineros, productores locales, sabores y de identidad neuquina.
0: Muy bueno.
1: Hay distintas alternativas. El viernes hay cena por pasos y música en vivo con vinos de la bodega Malma.
0: Mira.
1: El sábado, almuerzo de tapas y fuegos, más vino y DJ, con otros vinos. No voy a tirar los chivos porque no nos invitaron a nosotros, así que...
0: Sí, no pasa nada.
1: Así que son dos días para disfrutar de la gastronomía. ¿A usted le gustaría probar algo? A mí me gustaría probar un queso, que estoy viendo hacer la nota.
0: ¿Sí?
1: Que es un queso típico de la región.
0: Mirá, está bien, vamos a probarlo.
1: No hay en otro lado, ¿eh?
0: Ah, muy bien, bueno, guarda bueno. Con el micrófono. Lo que sí le iba a contar es que sí quiero probar unos cuantos vinitos. Quiero, no sé, media copita de cada uno y que maneje usted el próximo 13 siempre de noviembre.
1: Siempre me embocan, ¿eh? Yo no quiero manejar, quiero tomar con usted.
0: Bueno, entonces nos tomamos un
1: transporte
0: Huberto,
1: de aplicación.
0: Sí, o nos vamos a alguna ciudad donde se organizan, ¿no? Por ejemplo, vas a Bahía Blanca y tenés un montón de vinotecas que están organizadas y te llevan en un tour de vinos, ¿no? Y de sabores, y de experiencias, y de bailes, y de todo junto, ¿no? Música en vivo. En Ushuaia también hacen lo mismo. En Neuquén se está seguramente haciendo lo mismo.
1: En Rojas nos escuchan y me imagino que Rojas también se va a sumar a esta nueva edición de la Noche
0: obviamente,
1: de las Bibliotecas.
0: Sí.
1: Bueno, San Luis, hay un montón de lugares. Quieren estar en el mapa interactivo, quieren sumarse a esta edición, ya sea que tengas un wine bar, un restaurante, un bar, una vinoteca, una vinería, lo que sea, te puedes sumar. 13 de septiembre, de noviembre, perdón,
0: 13 de
1: es
0: noviembre.
1: La fecha del día que se celebra al vino argentino. Tenés que hacerlo ingresando a lanochedelasvinotecas.com.ar o Noche de las Vinotecas en Instagram.
0: Muy bien, y de esta manera te sumás como vinoteca o como bar o como persona.
1: Sumar 13 de septiembre, de noviembre, perdón,
0: 13 de noviembre.
1: La fecha del día que se celebra al vino argentino. Tenés que hacerlo ingresando a lanochedelasvinotecas.com.ar o Noche de las Vinotecas en Instagram.

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0: Era la música de Divididos, hace un ratito Natalia Oreiro, ahora Agua en Buenos Aires, de la mano de esta increíble agrupación, Divididos, sonando en Portal Argentina. Gracias a toda la gente que se comunica, a todos los que participan y a todos los que se están sumando, y tenemos mensajes de gente que está participando a través de el Transforming the Future, junto a la Fundación Plan 21, a la Red Federal de Turismo, que ya han hecho varios cursos, que ahora comienzan el de agricultura regenerativa. 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
0: Un abrazo gigante a toda la gente, a todos los que están del otro lado. 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
0: Lindo proyecto, Muy bien, qué linda voz, Nati Peluso haciendo Buenos Aires. Pero antes de escuchar esta canción completa, cuénteme por qué nos vuelve a unir la guitarra.
1: Así es, llega la edición número 32 del Festival de Guitarras del Mundo. Esto va a ser entre el 23 de septiembre y el próximo 4 de octubre. Guitarras de distintos lugares del mundo se encuentran con artistas nacionales y locales en una celebración de música de diversidad y identidad, cultura, folclore, tango, jazz y los sonidos de distintas culturas bajo la dirección artística del maestro Juan Falú. Estos son 12 días de música en todo el país con entrada libre y gratuita, pero en Tucumán, en la gran apertura, es en el Salón Felipe Valles, que queda en la calle Azopardo 802. guitarrasdelmundo.com.ar, ahí puedes acceder y ver el cronograma de los distintos eventos que hay.
0: Muy bueno, también quiero saludar a la gente de Mendoza, que están con un montón de eventos durante todo el mes de septiembre y octubre, ya sea eventos que tienen que ver con vinos, con música, con tradiciones, muchos eventos en Mendoza, eventos también en la provincia, en los complejos termales, ya son los meses fuertes de termas, desde ahora hasta el verano, digamos, se ponen lindas las termas, ¿no? Últimos meses de ballenas también, ya últimos
1: pingüinos,
0: días.
1: Empiezan a llegar los pingüinos.
0: Sí.
1: Bueno, el país está a flor, así con muchas. Llega la primavera, ¿qué podemos decir?
0: Ya
1: llegó la primavera, tanto decíamos, ya llegó, hoy es 21 de septiembre y le damos la bienvenida oficialmente a la primavera y empezamos a transitar una estación, no solo que tiene que ver con el amor.

0: grande, Gustavo Cerati, Charlie Alberti, Zeta Bosio hacían esta canción Primavera Cero, y con este tema ya nos despedimos, pero nos despedimos solo hasta mañana martes, como siempre acá en la radio, en Portal Argentina. Me quiero ir con otro tema de la primavera. Pero
1: otro
0: no se asuste,
1: tema primaveral.
0: No se asuste.
1: Yo les deseo buena vida. Fue un placer compartir con ustedes.
0: No va a ser ni Miguel Conejito Alejandro. Ni tampoco va a ser Ringo Bonavena, ni tampoco va a ser Palito Ortega, ni tampoco... No. Tengo uno que está buenísimo, mi amigo Juanse. ¿Sabe que yo jugaba el pool en un lugar que se llamaba el Café del Sol y en otro momento Sol y Sombra?
1: Sol y Sombra me suena a cumbiancha. Play.
0: Nada que ver, era un antro de donde habían pool ahí en Ciudad de la Paz y Juramento. Ahí nos encontrábamos con
1: Dele
0: Juanse
1: play.
0: Muchas noches. Yo iba a tomar el café a las 6 de la mañana y Juanse venía tomando cerveza jugando al pool a las 6 de la mañana o 5 y pico de la mañana. Nos vamos con
1: Ponga Play y
0: Nacional.
1: Regáleme un ramo de flores. Hasta
0: Buena
1: mañana.
0: Vida. Feliz primavera.
1: Feliz primavera.

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1: Abstracción, ¿no? Esos libros o esas cosas son las que después te abren conversaciones a otros temas, ¿no? Uh-huh. Y creo que uno tiene que ir por ahí, ¿no? En la escuela, en la casa también.
2: Sí.
1: En la casa,
2: una vez
1: facilitando esos espacios de conversación.
2: Leí un estudio que no estaba bueno hacer este comentario de no, que los jóvenes, viste, que son monosílabos. Sí, no, habla con tus hijos. Ajá, sí, no. Que en vez de señalar y criticar eso, decir, las generaciones vienen así, decir, ¿por qué?
3: ¿Qué podemos hacer?
2: O sea, ¿qué fue lo que hizo que nuestros hijos terminaran contestando con monosílabos?
1: Totalmente. Bueno, yo en la lectura que más hago es que, porque esas conversaciones o esas respuestas, ellos obviamente no las tienen con sus amigos. Con sus amigos se abren.
2: Exactamente.
1: Contestan en monosílabos con las personas con las que no tienen confianza, con las que sienten que no van a ser escuchados. Entonces ahí lo primero es generar esos canales de conversación que allanen, ¿no? Que allanen, que hagan que el otro se abra, que el chico se abra y que pueda salir de ese monosílabo. Y tal vez salir de ese monosílabo pasa por uno como adulto, papá o profesor, darte cuenta de cuándo es el momento, ¿no? El timing de ese chico, que es cuando se abre, ¿no? Uno como padre y conoce a sus hijos, yo soy mamá,
2: sí.
1: Bueno, uno también se va dando cuenta cuál es el momento oportuno para sacar tal tema de conversación y cómo sacarlo, ¿no? Para salir de ese monosílabo. Y ese monosílabo también, bueno, es lo que va a propiciar esto del mayor rendimiento.
2: Exacto.
1: En lo verbal, que es lo que estudiamos acá en particular, ¿no?
2: Bien. La última que te hago, Florencia, si tardamos una década en caer un 8,4%,
1: sí,
2: ¿tardamos mucho más en recuperarlo o podemos hacerlo más rápido?
1: Bueno, yo a esa respuesta en tiempo no te la puedo dar, ¿no? Porque a nivel educativo los tiempos son siempre lentos.
2: Exacto.
1: Son más lentos de lo que uno esperaría. Sí, lo que creo es que estamos a tiempo de empezar a revertir esto para que no sigamos cayendo en picada, pensando alternativas distintas, ¿no? Inclusive con otro colega tuyo y hablaba, decía, bueno, hay que acudir mucho más a las personas que saben más. ¿Quiénes son en el ámbito cotidiano, ¿no? ¿Quiénes son los que saben más? Los abuelos.
2: Tal cual.
1: ¿No? Uno tenía abuelos, yo tenía mis abuelos que pregunta que necesitaba iba, les hacía y me la respondía. Y yo decía, pero ¿cómo puede ser que saben tanto? Y es porque leyeron y tal vez no eran personas que terminaron toda su trayectoria escolar.
2: Exactamente, estaba por decir eso.
1: Leyeron y leyeron.
2: Exacto. Era como que tenían una educación propia. Porque, a ver, me acuerdo de mis abuelos y las charlas con mis abuelos, y mi abuelo terminaban de casualidad la primaria.
3: Había de política, de historia.
2: De todo.
3: Terminaban saliendo.
1: Sí, sí. Yo decía que una de mis abuelas que tenía el libro gordo de Petete, ¿no?
2: Sí.
1: Pero bueno, es por eso, porque tuvieron acceso a esas ventanas de conocimiento que las daban los libros, que las daban otras personas que sabían más.
2: Bien.
1: Y otra cosa que me parece importante es crear espacios de esto que decías antes, de escucha y de silencios, que el entorno mucho no los, por la cultura en la que vivimos, no los propicia.
2: Bien, bien. Florencia, un gusto, ¿eh? Me encantó la charla.
1: Igualmente.
2: Y está bueno para seguir. Gracias y un gusto.
1: Tal cual. Gracias a ustedes.
2: Adiós.
1: Un abrazo.
2: Adiós. Florencia Daura, investigadora de la Escuela de Educación de la Universidad Austral y también de el CONICET.
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10: Hora 14:34 minutos. En Córdoba la temperatura 19 grados 4 décimas, el cielo ligeramente nublado, la humedad 16%. Para Raúl Jalil, el peronismo tiene que acompañar al gobierno nacional en ciertas cuestiones, lo afirmó el gobernador de Catamarca en torno a la reforma política.
11: Hay cosas que el peronismo tiene que acompañar y que ya el mundo, y si uno no lee la nota de ayer sobre el nivel de deuda que tiene el mundo, bueno, hoy asusta un poco cómo estamos, ¿no? Y bueno, tener una agenda en común, yo creo que la discusión de la reforma política es muy importante, yo creo que hay que volver a los partidos políticos. En ese sentido, tal vez lo que tiene La Pampa, bueno, algo hemos hablado algunos gobernadores de las internas no obligatorias, pero los que partidos que quieran tener. Yo creo que tenemos que volver a fortalecer los partidos políticos, pero bueno, una discusión que tiene que tener un consenso importante.
10: Murió un joven acribillado en Río Cuarto. Se trata de Lautaro Figueroa, de 22 años, quien fue ultimado a balazos este fin de semana en el sur provincial. Jorge Baseggio, comisario de la departamental Río Cuarto, confirmó que ya son 3 los detenidos por el violento episodio.
12: Como resultado de las primeras diligencias, de las primeras actuaciones que realizó la policía, se pudo rápidamente aprehender a 2 jóvenes de 20 y 27 años de edad, quienes salieron huyendo del lugar en motocicleta y a través de una articulación con las cámaras de seguridad, como así también con los patrulleros de diferentes sectores, se pudo aprehender en el barrio Alberdi a estos 2 jóvenes, los cuales se encuentran a disposición de la justicia. Durante el transcurso de la mañana se logró una tercera aprehensión de una mujer que también se encontraría vinculada en este suceso, una mujer de 22 años de edad, a través de diligencias, en este caso operativos de allanamiento, que se llevaron a cabo por directivas de la fiscalía y lo materializaron efectivos de la dirección de criminales.
10: Temperatura actual en la ciudad de Córdoba, 19 grados 4 décimas, el cielo ligeramente nublado, viento del sur a 19 kilómetros por hora, la humedad 16%, hora 14:37 minutos.
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0: Hola Omar, buenas tardes, ¿cómo andas?
1: Buenas,
0: ahí en la casa
1: están?
0: De Pepe se sentía la pedrera. Se sentía todo, parecían pasos en el techo.
1: No, ese es otro efecto, otro fenómeno. Pero no es piedra. Zona Sur dicen que no cayó.
2: Zona Sur no cayó nada y alguna gotita por ahí, pero nada,
1: nada
2: más.
1: Pero nada más. ¿Qué más?
3: Cabezón, hizo mucho ruido las tres piedras que cayeron en Alta Córdoba el sábado.
1: Me habían dicho que en Alta Córdoba no, que había ahí muchas latitas de una lavandina que se llama Ayudín.
4: ¿Ayudín es esa?
1: Me dijo que estaba lleno eso.
4: ¿Que en todas las canchas había? Bueno,
1: sí,
4: defensa sobre todo.
1: Un equipo que jugó con 12.
5: Cada vez que prendo la radio, Omar y Pepe están peleando. ¿De casualidad ustedes no son pareja divorciada o algo parecido?
2: No, pero justo hoy no pelearon.
1: Justo hoy no peleamos porque hoy no está Pepe, así que no, está faltando,
2: está
1: la
2: faltando
1: verdad.
2: La pelea.
1: Sí.
6: Omar, tengo una grabación de cómo fue el granizo.
1: Atención.
6: Acá en Río Ceballos.
1: A ver.
6: El sábado de la tarde.
1: A ver.
6: Así hace uno. ¡Pa, pa, pum, pa, ta, ta, tu, pi, pa!
1: Ya con el sonido de Paola y de otro oyente que llamó antes, ya está, ya estamos bien de sonido, ya completamos.
6: Omar, tengo una grabación.
7: Sí, la piedra era impresionante, hacía.
1: Toda la tarde con
2: toda
1: sonido,
2: la tarde van a estar haciendo el sonido
1: de la piedra según cada de dónde cae.
2: El oyente se refiere que sí había alerta para que sale la gente. Ah, que sí había alerta y para qué sale la gente. No sé si había
1: No. Sí. A ver, ese comentario vino justo después de la nota que hicimos de la Francia, donde se estaban festejando las fiestas patronales. Sí. Y dijo el periodista que nos contó que no había alerta. Sí. No había alerta. Bueno.
8: Hola, Marcito. Sí, hermano. Yo soy de Belville.
1: Sí.
8: Y cayó piedra hace poco, pero yo ya lo había escuchado. Estaba en el campo un día y lo escuché en el campo. Pero ahora la última piedra en Belville, que pasó hace poquito, grande también, como la Francia, en seco.
1: Sí.
8: Se siente como una largada de motocross.
1: Ah, mirá. Como una largada de motocross. Bueno, un saludo a Lau Gobato, también a Martín, que nos están escuchando. Lau anda por Las Salinas y nos está escuchando. Un saludo muy grande.
9: Amo a Laura, pero esperaré hasta el matrimonio.
1: No va a colaborar con nada.
2: No, hoy no va a ayudar.
1: Lau es Lautaro, creo, así que le arrastro.
2: Bueno,
1: muy bien.
2: Hola chicos, ¿cómo están? Saludos, feliz programa Omar y equipo. Esa apariencia tenían las piedras a las 4 horas más o menos de haber caído el sábado. Eran grandes y me destrozaron.
1: Grandes, sí.
2: Árboles, flores, macetas, dice Lucía.
1: Sí, sí.
2: En Alta Córdoba cayeron piedra el sábado y hirieron un gallinero entero.
1: Mirá, a mí yo no tengo el registro de piedra en Alta Córdoba.
2: Alta Córdoba cayeron piedras, dice chicos. Omar, dice mi prima que vive en Unquillo, que también cayó granizo.
1: Bueno.
2: Hola chicos. Eso significa que nos escuchan.
1: Sí, pero ya está.
10: Porque después él vivía en un quillo. Vivía en un quillo él.
1: No te das cuenta que te hacen leer eso a propósito. Para que empiece a querer poner eso.
2: En Barrio Jardín cayeron 3 piedras grandes.
1: No tengo registro en Zona Sur. No, está bien.
11: Escucha este sonido.
1: Ya está, Alejandro.
12: Hola, si está Lima, ¿cómo andan?
1: Buenas.
12: ¿Nunca escucharon cómo se vino el granizo a lo lejos?
1: No.
12: En la zona sur, y cuando granizaba en Alta Gracia, se escuchaba, loco. Increíble. El pánico que te mete.
1: Mirá vos, a ver, uno siente el viento, incluso el viento que cambia la temperatura. Se empieza a sentir mucho olor a agua, mucho olor a
4: fresco,
1: que se viene algo,
4: sí,
1: se ve un fresquito fuerte, pero no el sonido. Bueno, pero
13: sí, es verdad, Omar, que se siente el ruido bramido ese. El sábado, al lado del camp, se siente 3 veces, se sintió.
1: ¿Al lado de Kempes?
4: No, pues,
1: ¿ves que no saben ni gastar?
4: Alta Córdoba.
1: En Alta Córdoba, no saben ni gastar. Dios
6: no,
1: mío.
6: Van a tirar allá.
5: Siete animales.
10: Omar,
1: ¿qué?
10: En un quillo fue tremendo.
9: Así de buena, así de loca.
10: Así es, cabezón. Así que había muchas latitas de Ayudín en Alta Córdoba. ¿Ustedes se olvidan cómo ascendieron, cómo salieron del Argentino?
1: No sé de por qué mezcla una cosa con la otra. ¿Hubo ayudín sí o no el sábado? Pero sean sinceros para hablar.
11: Penal para Talleres.
1: Los codazos de Luna.
4: ¿Te agarra la mano, Omar, y se agarra el codo?
1: La trompada de... ¿cómo se llama? Alarcón. La trompada que generó que el otro Gil...
4: Me tire el cabezazo.
1: Me tire el cabezazo y fue expulsado en buena ley.
14: Deja de sufrir.
1: La previa, Alarcón partiéndolo en medio a Rick. Ni amarilla le sacaron. Chicos, reconozcan, ¿hubo ayudín o no? Listo, nada más.
4: Como
1: que
4: todo
1: eso
4: indica, pero hasta lo dio.
1: Aún así, sin ayudín, yo creo que Instituto ganaba.
4: Mirá, y estaba jugando muy bien, pero el partido era parejo, iba para un 0-0.
1: Sí, pero yo creo que iba a dar el batacazo porque estaba mucho mejor.
4: Y
1: Lázaro tenía un partidazo.
4: Sí, tiene un centito de Teixeira que atajó un sain. La única que tapó un sain porque después se quedó anclado en el arco.
1: Exacto.
4: Después está Omar de Felipe, el técnico habló del tema, después otro momento.
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2: Bueno, recordarán ustedes, hace aproximadamente un año, un accidente en Córdoba muy comentado, tremendamente comentado, donde se veía una camioneta Amarok chocando un auto pequeño, si no me equivoco, un Volkswagen Up, en donde iba un bebé de meses. Al principio, cuando uno veía las imágenes, costaba tratar de entender de cómo había nacido todo esto. Bueno, después hubo una explicación. El tema es que un año después, por eso estamos haciendo la nota, han detenido al conductor del Amarok, que chocó este auto con un bebé. Este señor tiene 7 causas abiertas, y para conocer un poquito más, ya estamos en comunicación con el abogado querellante de la familia, que se llama Esteban Yangüez Papagenadio. Creo que hemos hablado con el doctor alguna vez. Esteban, buenas tardes.
3: Buenas tardes, Omar, y audiencia, equipo también, sí, hemos hablado anteriormente, un gusto.
2: ¿Dije bien el apellido?
3: Así es, bueno, sí, muchas gracias.
2: Me salió. Esteban, bueno, la pregunta es primero esta: ¿por qué un año recién después lo detienen a esta persona?
3: Bueno, pasaron muchas cosas en la causa del Amarok, pero la detención de Peraca no es directamente por la causa del Amarok, sino indirectamente por algo que él quiso realizar. Algo gravísimo que ya les voy a contar, pero básicamente en el año pasado, sí, un año justo se cumplió, fue detenido y liberado al mes.
2: Bien.
3: Dentro de la orden de liberación, llamémosle así para que entienda todo el mundo, se le impusieron varias condiciones. Una de esas condiciones era no entorpecer el proceso.
2: Bien.
3: Esta persona, Peraca, es hijo de su papá y su mamá, que son altos funcionarios del Poder Judicial.
2: Ajá.
3: Bien. Bueno, así como bien dijo en algún momento, escribió Martín Fierro, el viejo Vizcacha, hasta amigo del juez, y queriendo utilizar a su favor esas circunstancias, bien.
2: Sí.
3: Se habría presentado en una, digo habría porque todo esto es materia de investigación por lo grave de este nuevo hecho. Una de esas 7 causas, él está acusado de ejercer ilegalmente la abogacía porque no tiene título de abogado. Las circunstancias es que esa causa del ejercicio ilegal de la abogacía estaba siendo llevada por una fiscal.
2: Sí.
3: Se presenta este sujeto a la barandilla de esta fiscalía y exige que la causa de la Amarok, ¿sí?, sea acumulada por esa fiscalía. Era distinta a la fiscalía de la causa de la Amarok.
2: Bien.
3: ¿Se entiende?
2: Sí.
3: Juan. Pero le exige con una amenaza de un riesgo para la fiscal, o sea, ya directamente en propio beneficio, para que básicamente la cajone a la causa. ¿Bien? Ese era su fin.
2: Sí.
3: Por suerte, esta fiscal actuó inmediatamente y puso en conocimiento este delito, que se llama coacción agravada, y a su vez yo considero que hay otro delito, porque la actual impune de esta persona, Peraca, da como configuración el tráfico de influencia.
2: Claro.
3: A propio beneficio, porque usa que su padre trabaja en el Tribunal Superior de Justicia, que su madre es ayudante fiscal y demás. Entonces, el accionar de esta fiscal lo denuncia e interviene otra fiscal.

0: solicitando esta parte, o sea, nosotros, los familiares, que se había quebrado, digamos, la confianza que le habían dado al darle la libertad y solicitando su inmediata detención porque justamente quería beneficiarse, ¿sí?, ilegalmente, cometiendo otros delitos más, por el proceso, porque obviamente no quería ir a juicio, no quiere ir a juicio.
1: Ahora, Esteban, cualquier abogado puede ir a solicitar de buena forma que se cambie una causa de juzgado. Eso es, está dentro de las reglas.
0: No, porque la exigencia que él hacía, porque primero no es abogado, o sea, es un ciudadano común y corriente. La exigencia que él hacía era de decir: usted, fiscal, haga esto, si no yo voy a hacer esto otro.
1: Ahí está.
0: Que la va a perjudicar.
1: Claro, si no le voy a acusar con mi papá.
0: Se llama coacción. Esa causa nosotros no estamos como parte, porque obviamente está investigando la doctora Quagliati, es lo que rodea a esa frase que acabo de decir.
1: Sí, sí.
0: En resumido, pero es sobre algo más grave. Porque básicamente está apretando a una fiscal.
1: Sí, tal cual. Tal cual.
0: O sea, una gravedad institucional inusitada. Por eso la fiscal, inmediatamente de esto, puso en conocimiento del Ministerio Público Fiscal, de otro fiscal, para que investigue esto, porque ella no lo puede investigar porque técnicamente ella es víctima.
1: Y ahí se ordena su detención.
0: Exacto. Bien. Ahí la nueva fiscal Quintar viene, ordena su detención porque evidentemente esta persona actúa impunemente en la falsa creencia de que por ser hijo de padres funcionarios del Poder Judicial,
1: claro,
0: iba a obtener beneficios que ilegalmente.
1: Bueno, Esteban, paralelo a eso, la causa, exactamente la causa de este señor chocando con el Volkswagen Up que llevaba un bebé dentro. ¿En qué situación está?
0: Bueno, esa causa está a punto de elevarse a juicio, a punto de elevarse a juicio hasta que sucedió todo esto. Se demoró bastante por el hecho de las pericias de los ingenieros mecánicos que intervinieron para determinar estas circunstancias y sobre todo también las secuelas del bebé que tiene secuelas permanentes, ¿verdad? No solamente fue no solamente se le quebró el cráneo, sino que eso tuvo consecuencias en su psiquis, en la psiquis del bebé.
1: Entonces, hubo
0: que hacerle tratamiento, hubo que, bueno, conseguir los certificados correspondientes para adjuntarlo, y a su vez también la causa del Amarok dio que un testimonio de una persona que iba dentro del Amarok,
1: sí, ¿sí?,
0: se le dijera a la fiscalía que Peraca tenía conocimiento entre el primero y el segundo impacto que ustedes vieron.
1: Sí, el primero un poco más leve, el segundo tremendo.
0: Bueno, justamente entre el primero y el segundo, esta persona le advierte a Peraca: hay un bebé adentro, ¿qué estás haciendo? Y es ahí cuando impacta nuevamente, que por suerte un tercero que iba dentro del app logra sacarlo al bebé, y es ahí que sucede lo que todo el mundo ve. Este testimonio nos hizo pedir, junto con la detención, el cambio de calificación, es decir,
1: el cambio de carátula,
0: para que entiendas, de originalmente estaba como lesiones graves agravadas por alevosía
1: en
0: contra del bebé, y ahora nosotros pedimos el cambio de calificación por homicidio en grado de tentativa agravado por alevosía también.
1: Claro. ¿Y esto
0: por qué?
1: ¿Cuándo se puede saber, Esteban, claro, si se acepta o no esta propuesta de ustedes del cambio de carátula?
0: Bueno, esto lo propusimos hasta el fiscal Busquets, que es el nuevo fiscal de la causa, porque la doctora Palacios pidió licencia en su momento,
1: sí,
0: lo cual también obviamente ralentizó el tema de la causa. El fiscal rechaza este cambio de calificación y nosotros nos opusimos, es decir, para que entienda la audiencia, apelamos ante el juez de control y estamos en este trámite de esperando a ver si lo cambian a la carátula.
1: Bien. Tremendo, tremendo, digo, todo lo que ha rodeado a este caso y las cosas que han ido apareciendo. Esto, por ejemplo, de que el señor se hacía pasar por abogado, usurpación de título, digo, ¿cómo de, tiene mucho tiempo el, o es de reciente que hayan descubierto que se hacía pasar por un abogado?
0: Esa era una investigación que también es previa a la causa del Amaro.
1: Ah, es previa.
0: O sea, previa. O sea, imagínense todo el tiempo. Por eso las circunstancias nuevas de este, de utilizar yo soy hijo de, o mi mamá,
1: sí,
0: o mi
1: papá, sí, sí,
0: es
1: sí.
0: Tal, claramente ha influido. Por eso la fiscal que está interviniendo en esto está investigando estas circunstancias. Bien. Entonces, está claro de que, o sea, nadie tiene privilegios acá. Todos tienen que ser tratados por iguales porque así lo exige la ley, si no estaríamos de vuelta, como decía el viejo Vizcacha, hazte amigo del juez y recibirás los beneficios.
1: Exactamente. Sí. Esteban, bueno, nos quedaremos atentos a ver cómo prosigue esta historia y a disposición para lo que necesiten. Gracias.
0: Igualmente, muchísimas gracias y bueno, un abrazo grande a todos.
1: Adiós. El doctor Esteban Yangüez Papagenadio, abogado querellante de la familia, un año después queda detenido el conductor de la Amarok. Muchos pensamos cuando leemos esto que es precisamente por eso, y no, hay un montón de cosas que rodean a este personaje que ahora está entre rejas y esperando el juicio.
2: Omar Iperaca, que tiempo atrás publicaba fotos en los clubes de tiro.
1: Exactamente.
2: Ay, ay, ay, es bueno, me hiciste el derecho a tener un poquito de miadito.
1: Es el mismo. Vamos.
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8: Dos minutos en Córdoba, la temperatura 19 grados, 4 décimas, el cielo ligeramente nublado, la humedad 17%. Kirchner afirmó que el gobierno nacional no tiene ninguna diferencia fundamental con los valores de la Iglesia. En el marco del anuncio de la visita del Papa, el canciller negó tensiones con el sumo pontífice por las políticas del gobierno.
9: Argentina tiene sus políticas de Estado con respecto a diferentes decisiones que se han tomado del Ministerio de Salud, del Ministerio de Capital Humano, para asegurar que los diferentes lineamientos presupuestarios cumplan con lo que son los objetivos de esa política de Estado. No hay absolutamente ninguna diferencia fundamental entre el gobierno nacional y la Iglesia, toda vez que el presidente Milei es el presidente argentino que probablemente más haya defendido públicamente el derecho a la vida. Es el presidente que a nivel mundial habla todo el tiempo de defender los valores occidentales fundados en la civilización judeocristiana, y es el presidente que en 2 años y pico ha bajado la pobreza a la mitad. Así que no hay diferencia fundamentales con los valores de la Iglesia.
8: Más sobre el crimen de un joven en Río Cuarto. Lautaro Figueroa fue acribillado a balazos en esa ciudad del sur provincial. Por el hecho, hay 3 detenidos, un joven de 20 años que es investigado por efectuar los disparos, mientras que un hombre de 27 y una mujer de 22 son investigados por encubrimiento agravado. Así lo precisó el comisario de la departamental Río Cuarto, Jorge Basegio.
10: Con un encubrimiento agravado, en este caso las otras 2 personas, la mujer y el hombre de 27 años, y el de 20 años sería el que estaría sindicado como el que realizó los disparos. Seguramente vamos a tener mayores precisiones porque esto es muy reciente. Si bien tomó conocimiento del fallecimiento anoche a las 23 horas, pero la investigación se dio lugar y se comenzó comenzó una vez que fue asistido la persona en este lugar de la Playa Bonita. Sí sabemos que estas personas se conocían, que estos jóvenes se conocían, que tenían una disputa de vieja data y, bueno, por causas que vamos a tratar de establecer, habrían terminado de esta forma.
8: Clausuraron una fiesta clandestina en Villa Belgrano, pero los vecinos denuncian que los problemas datan de varios años. Sofía Añapi, presidenta del centro vecinal de ese barrio, dijo en diálogo con Radio Mitre que hubo gran cantidad de denuncias. También detalló que en allanamientos realizados anteriormente encontraron menores de edad y afirmó que existe una investigación por trata de personas.
11: Nosotros hace años venimos denunciando que el propietario de esta vivienda explota esta casa con fines comerciales de manera clandestina y realiza todo tipo de eventos, desde after. Como bien vos describiste, es una zona pura y exclusivamente residencial, no hay un kiosco alrededor. Este sujeto tiene hasta denuncias de los vecinos por querer intimidarlos cuando denuncian, baleándole con aire comprimido las casas de los vecinos. Tiene investigaciones por trata de personas, o sea, es una persona pesada.
8: La temperatura en Córdoba, 19 grados, 4 décimas, el cielo ligeramente nublado, viento del sur a 19 kilómetros por hora, la humedad 17%, hora 15, 6 minutos.
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16: ¿Qué tal?
17: Oh, no, Omar,
16: ¿qué
17: buenas tardes. Escúchame, hoy también voy a poner Demi Russo para que cante triqui, triqui, triqui. Ahí en el variete.
1: ¿Qué zampas vos, Alejandro, hincha de Colón?
2: Sí, pero con un penal, Omar, el Real. ¡No!
1: Otro de los que juegan con Ayudín, Colón. Otro más. No molesten, loco. Hoy hablamos de música. No, a este señor Demi Russo lo hemos puesto hace poquito tiempo. Pronto lo vamos a pasar de nuevo. Por ejemplo. ¿Cuándo vuelven las fechas ahora?
2: En octubre falta la ventana
1: FIFA. Falta la ventana FIFA, por ejemplo. Talleres Belgrano, o es Belgrano Talleres.
2: Es Talleres Belgrano.
1: Talleres Belgrano, ¿cuándo es?
2: El domingo 4 de octubre, pero se puede pasar una semana más.
1: Atención. Bueno, ahí vamos a poner triqui, acuérdate, Alejandro.
18: No, ya estoy harta.
1: Basta, basta.
18: Pacerine gordo.
1: Basta, señora. Bueno, adivinen dónde vamos.
2: Miami.
1: Un saludo a la gente de YouTube.
19: Están conectados todos.
1: YouTube. Excelente.
19: Los Feliz Ángeles. Y glorioso día de la primavera, Omar, dice Edu.
1: Los Ángeles. Un beso. Muy cerca.
2: Entonces, de Seattle, San Francisco.
1: Ahí está.
19: San Francisco.
1: San Francisco. En la bahía de San Francisco hay un puente que es el Golden Gate. Bueno, si vos salís de San Francisco y cruzás el Golden Gate, vas a llegar a una zona que es Oakland. Si vos empezás a subir por los 80, llegás a un barrio, a una zona que se llama El Cerrito.
2: ¿El Cerrito?
1: Ahí comienza la historia de esta banda.
20: Variete de Gloria Gaynor.
1: ¿Y por qué? Pues no empieces, todavía no les he hecho la adivinanza. Recién los estoy ubicando geográficamente. En ese rito comienza todo. Como contará Pepe alguna vez de nuevo en el garage de una casa. Bueno, ahí se juntan. Vamos a ir a El Cerrito, vamos a ir a la zona de San Francisco, Estados Unidos. Asociación libre. Bien. Absolutamente libre. Un árabe que vivía en el desierto, se cansa, porque él veía por internet lo que era la lluvia y dice, ay, no la conozco, no sé qué se siente, cómo se vive, cómo se... y adivino Federico. Y me voy, entonces, no. Y se viene, dice, me voy a Argentina. Porque he leído que en Argentina va a estar el fenómeno del Niño. Así que ahí... voy a ver lo que es la lluvia, sí, la lluvia caer, qué sé yo, y llegó, se hizo un amigo de Federico, Federico se lo llevó a la casa.
19: Muy bien, Carmen.
1: El árabe le hacía comida árabe todo el tiempo.
19: Creo Federico, que es obvio, están todos contestando lo mismo.
1: Bueno, listo.
18: Pero no jodan más.
1: Entonces dice, le dice al, el Federico le dice al árabe, ¿tú has visto la lluvia caer alguna vez?
19: Oh, bueno, sí, ahí no. Ya está, listo, ya lo dijiste ahí.
1: Hay versiones, todo. Pero bueno,
19: sí, ya, está,
1: ya pueden llamar y pueden participar. Y hasta que
19: están
1: no llamen, están todos pegándole.
19: Y acá también en YouTube.
1: Señoras, señoras y señores, un hermoso día para escuchar Cris. Y no digan que lo hicimos porque no lo hicimos. Está todo chequeado y comprobado. Hoy, el lunes, es con Creedence Clearwater Revival.

0: como dice Pepe, crédense.
1: Alejandro, menos mal que te pedí. Sí, crédense.
2: Sí, sí, poco. Water Revival.
1: Muy bien, chicos, excelente.
3: Lo hicieron hace poco, dicen.
1: Vamos a empezar, pero es como que gusta, ¿no?
3: Para que vos veas que yo no miento, te está en...
1: No, sí, pero es como que gusta este ejercicio de pintarles
3: sí, mira, la... no, pero a ella le creo, a Carmen le creo porque es una oyente, Alejandro, que siempre participa, siempre le pega y dice, sí, sí, Omar, no importa, pero lo hiciste hace poco.
1: Adelante, Paola.
4: ¡Qué poco!
5: ¡Ay, basta!
6: El poco al que se referirá será 15 de diciembre del 2025.
1: Chicos... Estamos terminando ya el 2026. O sea, lo hicimos el año pasado.
3: ¿No están en YouTube? Estamos en YouTube, lo estoy viendo.
1: Sí, acá estamos.
3: Ingresen a Radio Mitre Córdoba. Ahí estamos.
7: Jean
1: Hola, chicos. Exacto.
7: Nicolás, un abrazo. Muy buen
1: abrazo, Nicolás. Un abrazo.
3: Lo hicieron el 26 de mayo del 2026.
1: ¿Cómo?
3: Y también el 15 de diciembre del 2025. Y el tincho que tiene el...
1: Paola.
8: Ahí lo tenés.
3: Paola.
9: ¿En mayo?
3: 26 Paola. De mayo. ¿Sí es mayo?
9: Mayo, Darío Herrera.
1: Escucha, el ex, el tuyo es más sospechoso que Herrera.
9: El árbitro Darío Herrera.
3: Yo a tincho le creo porque él siempre manda
1: sí,
3: los...
1: a tincho le creo. Paola.
3: Paola.
6: Sí, ¿qué tal?
1: Me gusta.
6: Fui el 26 de mayo...
1: Y no lo notaste.
6: Y yo no debo haber venido.
3: Ahí está.
6: Pero directamente no está Varieté. O sea, no es que dice otro artista, ¿no? No está anotado el Varieté. Claro, a lo mejor, no sé. Bueno, chicos, nunca
1: pero es que
6: nadie
1: me hacen
6: cometió
1: quedar mal.
6: Algún olvido en el trabajo, claro. Por favor.
9: ¿Qué no?
3: Martes 26 de mayo.
1: Martes 26 de mayo.
6: Capaz que yo no vine, me voy a...
3: ¡Ay, sacó a gente!
1: Me sacó a gente.
3: Y todo anotado, Paola, así que...
1: Bueno, no importa.
3: Pero Criden se puede hacer si quieres dos veces al año.
7: ¡Criden!
1: Exacto.
3: Omar, yo tenía 10 años y ya cantaba esa canción y tengo 63.
1: Muy bien, es de nuestra época. Bueno, así vamos a seguir. ¿Este cuál es? Doblando la esquina.

0: Lo que están escuchando, si lo suena raro, es cuando los Creedence Clearwater Revival tocaban en Woodstock. Ese tema, Down on the Corner. La versión en vivo que hicieron en Woodstock, el gran final, festival inolvidable. Escuchen.
1: Me porto bien.
0: Muy bien, Alejandro. Material de colección.

0: relacionada con la presentación de Creedence en Woodstock. Había una banda que pegaba muchísimo y se las recomiendo, que se llamaba Grateful Dead. Grateful Dead tiene uno de los temas más icónicos de la historia de jazz. Ya lo vamos a poner un día. Grateful Dead era amado en Woodstock. Tenía que tocar cerca de una hora y tocaron cuatro. Claro, cuando iba terminando el recital de Grateful Dead, la gente se empezó a ir. Cuando suben los Creedence a tocar, por ejemplo, este Down on the Corner, había muy poca gente en Woodstock. Fue una de las bandas que tocó ya cuando quedaban los que estaban totalmente dormidos y no sabían dónde estaban. ¿Cómo se llama el éxito de Grateful Dead, Alejandro? Ya me voy a acordar. Bueno, ¿con qué seguimos?
1: Clearwater Revival, ¿qué importa si ya lo hiciste o no?
0: Pero
1: lo hiciste,
0: claro.
1: Eso para ponerlo todos los días.
0: Pero claro.
2: Los gloriosos Creedence.
3: ¿Qué razón? Creedence es una banda para escuchar mientras uno viaja.
0: Sí, señor. Sí, señor.
4: No importa si les hace poco, chicos. Disfrutemos los orientes.
0: Aflojen un poco con la exigencia, chicos. Adelante, Federico.
5: Sí, Omar, no estuvo Creedence ellos personificados en Los Simpsons. No obstante, hay un capítulo cuando van a Washington, que es cierto, un hombre le empieza a agarrar un infarto y en vez dice, le hagamos RPC. Y Omar, y Homero confunde las siglas y empieza a cantar Bad Moon Racing.
0: Bad Moon Racing.
5: No le dicen, así que atención que esa canción tiene tintes mundialistas.
0: Ahí está, sentí.

0: Creedence Tree Water Revival.
1: Muy bien, muy bien.
0: Feliz día, primavera.
1: Feliz primavera para todos.
0: Primavera.
2: Hola, chicos.
3: Comer sí. La mejor música para ir en la ruta en una super moto.
1: También.
2: Dice, el Excel de Paola es más trucho que el médico del COE.
1: Atención que hay informe. ¿Qué pasó ese martes? ¿Cuánto fue?
2: 26 de mayo.
1: ¿Qué pasó el martes 26 de mayo? Adelante, Paola.
4: De los 4 meses. Fui a mi segundo backup, que es mi agenda de papel, porque sí. Soy de ese grupo.
5: Analógica.
4: Y ese día Eve no vino, por lo tanto yo estaba al aire. No estaba acá sentada en producción.
2: ¿Y quién estaba sentada en producción?
1: Estaba en producción?
4: Y Geo. Entonces,
1: acaba de mandar al frente a su ami. La entregó.
4: Pero bueno.
1: La culpa de Geo.
4: Es así.
1: Sí.
4: Se está documentado acá.
1: Tal cual.
4: Se habrá olvidado ella. Pero
1: tal
4: bueno,
1: cual.
4: Así.
1: Tal
2: la
1: cual.
2: Amo a Paola, dice acá Carmen.
1: Bueno,
2: dice.
1: Listo.
2: Pero está bien que se repite este bariete. Omar, ¿vos estuviste ahí?
1: No, en Woodstock, no. Sí, Woodstock es 70. Ay, me confundí. Woodstock es 69. Tenía 2 años. No. Ya me entró la duda de cuándo fue Woodstock. Perdón. Sí, por ahí. Bueno, no. Woodstock fue. Donde, ahí está, 69, claro, no me confundí, agosto del 69. Bueno, muy bien, vamos a seguir.
6: Parafraseando a Pepe, si este animal, Creedence Clearwater Revival.
1: ¿Cómo han aprendido? Este programa los va a ayudar.
2: Portuñol.
1: Sí, los va a ayudar muchísimo.

0: Cabezón, una pregunta. ¿Es cierto que John Fogerty pudo hasta hace no mucho poder cobrar los derechos de,
1: sí,
0: de autor de,
1: sí,
0: todo lo que era Creedence Clearwater?
1: Sí, señor. Porque Cook y el otro que me olvidé el nombre, Stu Cook y Clifford, se quedaron con el nombre y las regalías. ¿Por qué? Porque la pelea entre los hermanos Tom y John fue muy fuerte. Tom muere, Tom se corta solo. El que se abre de Creedence es John Fogerty. Tom se queda con Clifford y Stu Cook. Y cuando muere Tom Fogerty, Clifford y Cook quedaron. Por eso, seguramente se van a acordar a algunos, la banda que vino acá, que no era Creedence, que eran los nuevos Creedence de la nueva era, no me acuerdo cómo se llamaban, es donde vinieron Clifford y Stu Cook. No vino John Fogerty, que era la voz principal. Sí, sí, hasta hace, no sé, 10 años, no había visto un mango de Creedence, el gran John Fogerty, que hasta el día de hoy sigue haciendo cosas. Bueno, ahí está. Este tema, los que conocen dicen que es lisérgico. Este tema dura 8 minutos. Este es Grateful Dead, la banda que les digo que tocó antes de Creedence en Woodstock. Y hay muchos temas que duran 8 minutos, 10 minutos. Así era Grateful Dead.

0: Adelante, Paola, ¿qué dijo?
1: Y pero vos decís solo, nadie te tiene que dejar.
0: Es una puesta en escena, es una puesta que nos queda bien con esa frase. Si ustedes me dejan.
2: Claro, si ustedes me dejan.
0: Me permiten, lo yo lo voy a hacer. Y si no me lo permiten, luego lo mismo. Escucha, escucha. Qué lindo cuánto hace que no escuchaba a Grateful Dead. Para que sepan qué música se escuchaba cuando estaba Augusto, ¿eh? Un poco de esto, de Hendrix, los Creedence, Clapton, toda esa música. Bueno, muy bien, listo, hemos ilustrado. Y esta, una de las mejores canciones que tuvo Creedence toda su vida. ¿Cómo será que hasta el día de hoy John Fogerty la sigue tocando? Sí, nacido en el Bayou.

0: Ni Poncio Piloto se lavaba la mano así como la
1: Paula. No, tremendo, ¿no? Paula. Tremendo cómo se limpió. Pero bueno, es la verdad.
2: Mentiroso, la Paulita. Le va a crecer la nariz como Pepito.
1: No, no, no, pero no estaba en posta ese.
3: Estaba al aire, che, no.
1: Estaba al aire.
4: No, es doblando la esquina. Es en la esquina o doblando la curva.
1: Down on the corner.
3: Sí, bajando sería. Bajando por la esquina.
1: Doblando la esquina.
5: Ese día estuvieron haciendo el programa las dos, Pau y Geo. Lo que pasa es que a los jefes les gusta tomarse los feriados bien largos después del 25. Ajá. Ah, entonces tampoco estaba la Geo ahí. Camila fue entonces.
1: Pará, que estamos descubriendo un montón de cosas. Fue Camila y estaba calladita.
5: ¿Está callada?
1: Camila.
5: Claro, porque estuvo
1: y está
5: al aire.
1: Acá Camila, Geo no se puede defender, pero Camila
5: entonces,
1: está acá.
5: Entonces la Paola, Geo al aire, no estaban. Entonces ni Pepe, ni vos, ni yo.
3: Camila. No estaba seguro.
5: Camila. Está el Fede.
1: Camila, no, que hable Camila. No salga en representación Camila. De nadie.
5: Camila.
1: Adelante, Camila.
6: Muy buenas tardes.
1: Ahí está, mira, no, sí,
6: yo tengo agendado a Nona. Así que yo no vine tampoco, me parece.
1: ¿Qué es el cumpleaños de tu nona?
6: Y debo haber ido a visitarla.
1: ¿Y tu nona dónde vive?
6: En Nueva Córdoba.
3: Ah, no, ¿qué tiene que tomar?
6: Parece que no vine.
1: ¿Vos sabés cómo? La habilidad que tiene para
7: hoy estamos en otro rol.
1: Sí, zafan.
5: ¿Quién más está?
1: Uno de ustedes dos fue.
5: Que 26 de mayo no fue feriado, sí fue el 25.
3: Claro.
5: Sí, pero lo que pasa que vos, Eve, creo que tuviste un cumple en...
1: ¿Y yo por qué no vine?
5: En el norte, ¿no?
1: A tu
5: por eso no.
3: Yo me quince.
5: Claro. No era.
3: Bailando chamame.
5: Claro. Entonces por eso Eve tampoco vino ese martes.
3: Claro, yo el martes no vine.
1: ¿Y yo por qué no vine?
5: No, vos sí viniste.
3: No, acá dicen que no vino.
1: Todo pasa al frente mío y no me doy cuenta.
5: Acá dice ese día estuvieron haciendo el programa las dos, la Pau y la Geo. Los jefes.
1: No,
5: estaban.
1: Pero si estaba yo acá, ¿qué?
5: ¿Pero qué anotan además el varieté? ¿Quién viene cada día?
1: Hermoso, hermoso.
3: Tú sí estabas.
1: Hermoso. Ya estamos ampliando el margen.
5: ¿Alguna estuvo ahí el 26?
3: No jodamos, que se fueron todos, ¿no? No sé.
1: Claro, Benito. Claro, por eso. No,
5: Omar
1: no.
5: Dice también estaba. Sí, estaba Omar, dice acá, Enzo.
1: No, no estaba, un 26 estaba.
5: La Geo sí estaba porque ella contó ese día que estaba de novio con el italiano.
3: Ese mismo.
1: Ah.
3: Pero estaba afuera, estaba en producción la Geo entonces.
1: Bueno.
5: Claro, tenía la cabeza pensando en el novio,
3: claro,
5: y en el
3: cabeza de
1: bueno,
3: novio.
1: Resulta que los crímenes estaban, escucha, ahí en el Cerrito, que es un pueblo que anda mucha moto, en California se andaba mucho motociclista. Y ellos, tirados, sentados en la vereda, ven a un motociclista que se vuelve loco por una rubia.
8: Omar
1: que pasa
8: Pereira.
1: Por ahí.
8: Sí.
1: El guaso, el motociclista, se pega un palo. Un palo tremendo. Este accidente generó que, y todo ocurrió en Greasy King. ¿Qué es Greasy King? Un lugar, un local de hamburguesas que había en esa época en Cerrito, en California, donde había un señor grandote, obeso, que vendía hamburguesas y no era muy higiénico, ¿no? Que digamos. Ahí nace esta canción que fue uno de los grandes éxitos en esta canción, que fue uno de los grandes éxitos en el 71.

0: El sábado me encontré llorando en los tallarines. ¿Por qué haberse ido?
1: Bueno, no te sale la
2: Creedence. Ya va segundo después de Ava, lo hacía cada rato.
3: Bueno, a mí me gusta el varieté con Creedence. Más allá que se haya repetido, no, la verdad, vale la pena siempre escucharlo. Esta canción me parece, puede ser, si no mal recuerdo, apareció en la película esta de El Hombre Lobo Americano. Yo me acuerdo que tenía 5 años, 6, que una vuelta me quedé mirando en la noche con mi mamá. Y no sabes cómo.
1: No hago para acordarme.
3: Tirite de miedo, por favor.
1: No me acuerdo.
3: Bueno, beso, chico, y participo por Tabicor, por Fizz.
1: Fíjate, sí. Sí, es parte de la música de esa película. Paola es especialista, ya que no anota los temas, que ha venido si en Hombre Lobo Americano estaba esa canción que se llama Bad Moon Rising.
4: ¿No te acordás?
1: El Bad Moon Rising puede ser, porque Bad Moon Rising habla de una luna que anuncia en el campo que se viene una tormenta fea.
5: Y ahí viene el lobo, entonces.
1: Y ahí viene el lobo y todo eso. Bueno,
5: ¿qué película?
6: Vos confundiste la sigla, Fede. No es RPC, es RCP.
5: Bueno, pero Homero se lo confundió.
1: Homero fue el que se confundió. Bueno, yo también.
5: Estamos ahí, estamos para
7: Omar, esto. Qué lindo que es el videoclip ese que hace con ZZ Top. Está bueno. Bueno, no es Creedence, ¿no? Es no, Fogerty con ZZ Top.
1: Sí, muy bueno.
7: Muy lindo.
1: Ahí. Muy bueno.
8: Hola, Omar, chicos, siestero. Creemos en el renacer del agua clara. Decime si está bien la traducción. Esa es mi banda de los años 70.
1: Tal cual,
8: con ellos aprendimos a bailar el rock and roll.
1: Claro.
9: Hola, chicos, ¿cómo están? Saludos para el equipo de Siesta Animal. Por primera vez hay más like que gente en línea, dice acá. No sé a qué se refiere. Hola, ¿quién trabajó ese día? Fede, ¿no habrá sido vos el que no notaste?
1: No, Federico no anota. No,
9: tiene acceso al
5: lector. Suena la canción Bad Moon Rising, le hemos cantado, porque
1: sí, es bueno,
5: la selección
1: mundial.
5: Error es increíble que no haya notado eso.
9: Dice, qué bien el detalle de ahí atrás. ¿Quién hizo el cartel? Pregunta Gonzalo, porque se ve el cartel que dice.
1: ¡Día de la primavera!
9: Alejandra.
10: Está ahí, muy tranquilo.
1: Alejandra. Un beso, Alejandra, la que me cuida el gato. La que se lleva muy bien con mi gato.
5: Mejoró la relación, ¿no?
1: No, cada vez peor.
9: Ok, más.
1: Escucha, aquí viene Midnight Special.

0: Y Omar, este es un varieté para quedarse a escucharlo todo el programa. Mirá, toda la tarde, toda la noche.
1: Bien, Alejandro.
0: No esas porquerías de cuarteto, cumbias. Este es un varieté, Carlos Arbelo.
1: Carlitos, hay que poner todo. Por eso es un varieté, tenemos todo, chicos.
2: Uy, Omar, llegué tarde, pero el varieté, qué zarpado crías. Hay una versión de Cotton Enfield cantada por Don Ramón. Búscala porque es buenísima.
1: ¿Por Don Ramón? No lo había
3: visto. Hola, Cabezón. Qué buena banda, loco. Banda rutera, ¿no? Si las hay.
1: Absolutamente.
3: Con unos temitas de Creedence por la ruta.
1: Sí.
3: Es impagable, hermano.
1: Llegás a cualquier lado con esta música. Con esta música llegas a cualquier lado.
4: Bueno, tremendo. Grateful Dead. Inclusive más allá de la banda que fue.
1: Sentí.
4: Grateful Dead fue una de las bandas que bancó y soportó a Meyer Sound, que es un sistema de sonido muy, muy copado. Y bueno, y Grateful Dead era la banda
1: psicodélica del momento.
4: De ellos. Primer sistema de sonido que sonó muy bien, Lana Rice.
1: Exacto. Bueno,
4: buenas historias.
1: Sí, señor. Una banda muy psicodélica de esa época. Bueno,
5: escucha. Cuando apenas era pequeñito.
1: ¿Ese es Don Ramón?
6: Ahí está, Omar.
1: A ver, a ver.

0: escuchado?
1: Gabriel.
0: Excelente, Gabriel, ¿sí? Excelente. Gracias a los oyentes que sugirió. Bueno, cerramos. Mirando por la puerta de atrás, a menos que uno ya me corrija, yo la conocí siempre así. Con esto cerramos, tema cortito pero muy efectivo. Hoy estuvieron los Creedence. Gracias.

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5: Quince, 40 minutos en Córdoba, la temperatura 19 grados 4 décimas, el cielo ligeramente nublado, la humedad 17%. Mañana continúa el paro universitario en todo el país. Este 22 de septiembre continuarán con la medida de fuerza de 48 horas. John Boreto, rector de la Universidad Nacional de Córdoba, afirmó que el desfinanciamiento del sector afecta también la atención de los hospitales universitarios.
6: Nosotros venimos sosteniendo firmemente el reclamo, pidiendo al Congreso de la Nación que revea la propuesta y que reformule la propuesta para que los fondos con los que podamos contar para el próximo año, no solo para salarios, sino para todas las otras actividades, el funcionamiento, las becas universitarias y demás, sean los que realmente necesitamos para poder funcionar normalmente, porque cada vez se torna más dificultoso. También estamos acentuando nuestro reclamo respecto de la distribución de los fondos para hospitales universitarios. La Universidad Nacional de Córdoba no ha recibido todavía este año los fondos que tienen que ver con el funcionamiento de los hospitales, y los que el gobierno pretende enviar son insuficientes frente a el esquema de distribución histórico que Córdoba tenía. Por supuesto que pone en riesgo el funcionamiento, porque es indudable que ante las dificultades de los recortes no se puede funcionar normalmente, hay medidas de fuerza, hay dificultades para poder comprar los insumos, actualizar el equipamiento en el caso de los hospitales. Todo esto agrava obviamente la situación.
5: Por el alerta meteorológico por vientos, cancelan o retrasan vuelos en Aeroparque. 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
7: Intensa actividad en el Aeroparque Metropolitano Jorge Newbery debido a la suspensión y cancelación de varios vuelos con destino nacional e internacional. Es el caso de Leticia, que viajaba con amigas hacia Milán, conexión vía Sao Paulo, pero le informaron que el vuelo fue cancelado. Esto le decía Radio Mitre.
8: Y bueno, nos fueron diciendo que iba a ser demorado, hasta que nos llamaron por primera vez, y cuando nos llamaron nos dijeron que el vuelo había sido suspendido.
7: ¿Hacia dónde?
8: Cancelado, a San Pablo. Y nosotros tenemos conexión con Milán.
7: Okay. ¿Suspendido o cancelado al final?
8: Cancelado. Nos hicieron pasar por migraciones sin sellar pasaportes. Estamos acá, no sabemos si estamos en tránsito o cómo estamos. Y nos dicen que tenemos que reprogramar por la web. Pero bueno, la web, como no está todavía asentado la cancelación del vuelo, no nos deja reprogramar.
7: Alan Zurita, Mitre Informa, Mitre.
5: En Córdoba figuran con demoras vuelos hacia la provincia provenientes desde Neuquén y Aeroparque. Recordemos que el Servicio Meteorológico anunció vientos en Capital Federal y en las provincias de Buenos Aires, Río Negro, La Pampa, San Luis, Mendoza, Córdoba, Santa Fe, Santiago del Estero y Entre Ríos. Las ráfagas podrían alcanzar hasta 80 kilómetros por hora. La temperatura actual en la ciudad de Córdoba capital, 19 grados 4 décimas, el cielo ligeramente nublado, viento del sur a 20 kilómetros por hora, la humedad 17%, hora 15, 43 minutos.
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6: Amigos de Mitre, amigos de Siesta Animal, pasó un gran fin de semana en el sur de la provincia de Córdoba, en Río Cuarto, en el autódromo Parque de esa ciudad. Llegó la categoría que mejores espectáculos brinda en nuestro automovilismo, el turismo nacional, clases 2 y 3. En la menor, el regreso al triunfo después de mucho tiempo, en el regreso también a la división menor, porque ha sido protagonista en la 3, pero Gastón Ñanza se quedó con la victoria. Y en la clase más grande, todo parecía que era para Lucas Vicino, que tuvo un gran fin de semana, que dominó la carrera de principio a fin, casi hasta el final, faltando una vuelta empezó a fallar su motor, y en la última curva, Julián Santero, el mendocino, llegó a la victoria impensada, pero victoria al fin. Y entonces el análisis del mendocino ganador.
11: Ahora cambió completamente la situación de campeonato. Vamos a intentar dar lucha hasta la última fecha.
12: ¿Hay ilusión todavía?
11: Sí, por supuesto. Había, imagínate, con 70 y pico de puntos de diferencia. Ahora con 44 puede pasar cualquier cosa. Sabemos que quedan 3 carreras todavía, que es muchos puntos. Y la última puntaje y medio. O sea, estamos bien, estamos en la pelea.
12: Y todo esto pasó con un cambio de equipo, un auto que no te traccionaba bien, un auto que ahora lo están poniendo a punto y vos todavía aún lo estás conociendo a pesar de haberlo estrenado hace 5 carreras atrás.
11: Sí, la verdad que es un auto que... Ya el auto en sí, de por sí, con el equipo que sea, es un auto diferente a lo que manejé los últimos años, porque tiene otra suspensión trasera, digamos, que es lo que más te cambia en el manejo. Y ahora cambiamos encima de equipo, o sea que yo estoy a los manotazos, digamos, adaptándome un poquito arriba del auto. No vengo cómodo como cuando corría con el Corolla, que ya lo conocía como 4 años seguidos. Así que tenemos cosas para aprender todavía yo en el manejo, y los chicos también ayudándome a poner a punto el auto a mi manejo.
12: Ya sabes, cuando hiciste el cambio de auto, muchos resistieron el tema, pero vos tenías una convicción. ¿Considerás que no era un auto que podía ser contundente?
11: No, sabía que podíamos mejorar un poco, pero no me imaginé así, 2 victorias seguidas de finales. Sabía que por ahí llevaba un proceso, adaptarme, mejorar el auto, e incluso mi idea era arrancar bien el año que viene. Pero pasaron 2 fechas y estamos de vuelta en la pelea del campeonato con un auto competitivo, y me ilusiono con este todavía.
12: Es un tipo que arrancaste de abajo, así que hacía el esfuerzo del karting, la fórmula, a todos nos duele lo vicino.
11: Sí, ni hablar. Incluso literal pasé la bandera cuadro puteando. Digamos, me dio bastante lástima que no la pueda ganar, se la merecía él, su equipo, su grupo, su familia. Y a mí no me cambiaba tanto, digamos, eran pocos puntos, que por supuesto me sirven, estoy contento porque quizás a fin de año me los necesite, pero la verdad que se la merecían él.
12: ¿Te pasó así algo alguna vez?
11: No, así de parar. Incluso hace muchos años paré acá viniendo ganando con el Focus del GC de competición, pero paré 6-7 vueltas antes de terminar, venía ganando. O sea, también me pasó, pero así de que se te rompe y pasar con el envión no pasa casi nunca.
12: ¿Mendoza qué plus te puede dar más allá de la localidad?
11: No, nada. Es un mito eso de que andás mejor de local. Incluso andás peor, porque te manguean toda la semana, tenés todo que atender a todos los sponsors, estás loco. Estás cero concentrado en el auto, así que vamos a intentar hacer las cosas bien para tener un buen resultado.
6: Julián Santero, entonces, el mendocino que impensadamente en la última curva se quedó con la victoria de la clase 3, y ahora sí, en función del mal resultado de Agustín Canapino, el abandono, sueña con descontar en las 3 últimas fechas de la clase 3. Pasó entonces el TN por Río Cuarto, y lo hemos compartido como siempre con el equipo Motor Total a través de Radio Mitre.
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14: Se disputó el Gran Premio de Austria en el Red Bull Ring en la localidad de Spielberg. Esta 15ª fecha tuvo la particularidad de colocar en lo más alto de la clasificación a uno de los jóvenes talentos que tiene el motociclismo mundial. Se llama Pedro Acostas, que se convierte en el 17º español en ganar una carrera por el campeonato mundial de MotoGP. Tras 56 presentaciones, el natural de Murcia, el del puerto de Mazarrón, abrió su cuenta de triunfos en la categoría más importante del motociclismo mundial. Fue protagonista en la carrera sprint el día sábado, en el cual se cayó cuando venía liderando con amplitud, pero el domingo puso las cosas en su lugar, y el triunfo de KTM en la casa de KTM en Austria puso al piloto español en lo más alto de la clasificación, con un Jorge Martín que quedó segundo, tercero Marco Besecchi, cuarto Ai Ogura y quinto Mar Márquez, el campeón del mundo. El campeonato 2026, con Jorge Martín con 306 puntos, el líder. Segunda colocación para Mar Márquez a 12 puntos, tercero Marco Besecchi a 42 y está cuarto ahora Pedro Acosta a 72 unidades. Pedro Acosta, campeón de Moto3 en su año debut en el 2021, campeón de Moto2 en el 2023, también en su año de su debut, y ahora gana entonces su primera carrera con KTM, el Gran Premio de Austria. Estaremos con más información de los deportes mecánicos junto al equipo Motor Total en cualquier momento. Gracias.
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14: Austria. Estaremos con más información de los deportes mecánicos junto al equipo Motor Total en cualquier momento. Gracias.
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3: A sus 39 años, Lionel Messi sigue marcando registros en el fútbol mundial. El fin de semana anotó un gol de tiro libre en el empate 2-2 de Inter Miami ante San Diego Fútbol Club por la Major League Soccer, llegando a 930 goles en su carrera profesional. Sin embargo, el nuevo récord del astro argentino es que llegó a los 75 goles de tiro libre de falta directa, quedando en el segundo lugar histórico. Superó a grandes pateadores como Marcos Asunzao, Juninho Pernambucano y Sinisa Mihailovic, y quedó solamente por detrás del brasileño Marcelino Carioca, quien reúne 78 goles desde esa vía. Vale recordar que Messi e Inter Miami vuelven a jugar el próximo domingo 27 de septiembre ante el Columbus Crew para después sumarse a la convocatoria de la selección argentina en la fecha FIFA. Está confirmada su presencia solamente para el amistoso del martes 6 de octubre ante Benín, en cancha de River.
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4: Estamos a 6 minutos de las 4 de la tarde, ¿sí, Eve?
5: Bueno, vamos a ampliar esta información que es de ahora y tiene que ver, no sé si el fin de semana vieron un video de la China Suárez saliendo por una ventanilla.
4: Colgada del auto.
5: Colgada del auto diciendo, bueno, nada, está...
4: Una máquina de chamuco.
5: Sí, a ver, y la verdad que, como, no sé, viste, siempre haciéndose ver que tiene ella el mejor hombre del mundo, del mundo mundial, y bueno. La cosa es de que lo han inhabilitado preventivamente a conducir.
4: ¿Esto
5: en la
4: fue
5: provincia
4: dónde?
5: De Buenos Aires.
4: En Buenos Aires.
5: A Mauro Icardi, porque bueno, este video se hizo viral, se ve a la China que se saca el cinturón, que sale todo el cuerpo por la ventana,
4: sí,
5: empieza a cantar, se volvió a meter adentro del vehículo, le da un beso a él. Bueno, ¿qué es lo que salta? Es que estaba sin cinturón de seguridad, con parte del cuerpo afuera de la ventanilla, el auto en movimiento. Cuando empezaron a investigar el auto, daba que no tenía la licencia. Va, la licencia de conducir estaba vencida desde desde mayo del 2019.
4: Un poco vieja.
5: Poquito vieja. Así que bueno, la provincia de Buenos Aires dispuso la inhabilitación y también va a tener que someterse a una evaluación psicológica para determinar si está apto para volver a conducir.
6: Hola, o sea, chicos, ¿cómo andan?
5: No, tendrá...

0: que hacer de vuelta todo, sino que tras este video bobo, que se la ve a ella payaseando, ¿no? Se quedó sin conducir, sin la licencia y con altas probabilidades de tener que rendir un psicológico, ¿no?
1: Bueno.
0: La pavada. El psicológico para ver si se lo dan de vuelta.
1: Realmente.
0: Sí.
2: Bueno, hola chicos, ¿cómo andan?
1: Pero ¿y soy
2: Franco,
1: por pero si no salió, fue
0: un tirito.
1: Match. Ahí está.
0: Por todos lados.
1: Bueno, voy a ir a Carlos Paz.
0: Vamos.
1: ¿Cuánto hace que no vamos a Carlos Paz con
0: mucho.
1: Jorgito Elena?
0: No nos quieren más.
1: Pero me van a volver loco, me están. Ahora no lo está atendiendo. ¿Para qué me dicen que vaya entonces con Jorge? Ya en un ratito vamos con Jorge Elena, pero primero la pausa.
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1: Bueno, lo habíamos anunciado, ahora sí, vamos a Carlos Paz con nuestro compañero Jorge Elena. Jorgito, ¿cómo estás?
14: Hola Omar, ¿cómo estás? Buenas tardes para vos y a todo el equipo. Bueno, para contarte en este caso, este hecho que ustedes venían comentando, un accidente que ocurrió en el Teatro Acuario. Se desplomó en medio de que estaban actuando,
1: sí.
14: Era un grupo de danza, que estaban bailando, justamente una competencia de baile que se estaba desarrollando en el Teatro Acuario acá en la ciudad de Carlos Paz. Era el teatro que está ahí en la galería, en pleno centro.
1: Exacto.
14: Bueno, la pantalla gigante de LED que tiene se desplomó directamente mientras estaban haciendo la coreografía.
0: Es increíble la imagen.
1: Mostró Eve ahí, impresionante, porque están en plena actividad en bailando. El escenario, están bailando y se les cae encima.
14: Claro, y eran por la mitad más o menos del certamen y después de esto se suspendió, claro. Por supuesto, ¿no? Se suspendió toda la competencia debido a que no le generaba seguridad para los próximos cuadros que deben presentarse y demás, ¿no? Pero sí, como veían, hay un video que está dando vuelta por ahí en las redes sociales que justamente alcanza a 4 bailarinas. Si bien desde la organización señalan que son 2 las bailarinas que sufrieron lesión de consideración, pero bueno, habría alcanzado a 4 de las que estaban haciendo la coreografía, bailando ahí en esta competencia de baile. El grupo de danza que estaba presentándose en el momento que se desprende esta pantalla se llama Imperio Bachata, son de Alta Gracia.
1: Sí.
14: Este certamen se llama The Summit Argentina. Y la caída de esta estructura se ve ahí en el fondo del escenario. Hay 2 pantallas y la que cae es una de ellas, cae encima de las participantes. 4 bailarinas que tuvieron que ser atendidas en el lugar, 2 la trasladaron al hospital municipal de acá de Villa Carlos Paz. Había sufrido una esguince y otra que tuvo que hacerle puntos de sutura en la cabeza porque la aplastó directamente la pantalla. Lo que dicen del grupo de danza, que son las víctimas, digamos, de esto y de la organización, es que nadie fue a ayudar, nadie ayudaba, la gente del teatro, según lo que ellos señalan, no estaban, no había ni botiquín, de los primeros auxilios.
1: Ay.
14: Y tuvieron que levantar la pantalla entre los mismos bailarines y la gente. Lo
0: ¿el riesgo de electrocutarse o no?
14: También, claro, dice que era muy pesada la pantalla de LED esta. Era una pantalla grande. Yo, si no me equivoco, debe tener, no sé, unos 4 metros por 2, será, y sí. Es grande. Tener.
1: Te leo, Jorgito Aporto. Gustavo Caveglio, que es el organizador de este evento, dice, las pantallas son del teatro, no llevaron, que ellos no llevaron nada, alquilaron el lugar como está, todo venía bien y en plena competencia se cayó y aplastó 8 personas en el escenario. El peso era soportable, claro, parece que no era muy pesada la pantalla, Jorgito. Por eso... Dice, botiquín se había, se demoraron 1 minuto en recibirlo para la chica, claro, que yo, le tuvieron que hacer, y después se llamaron al 911.
14: Claro, yo lo que te comento es las palabras de lo que dicen los que forman parte del grupo de danza, ¿no?
1: Claro, claro.
14: Los familiares y acompañantes
1: ahí
14: de las
1: está,
14: chicas.
1: Ahí está.
14: Ellas son los que señalan justamente que son del staff, que bueno, que no los habían atendido y que ellos levantaban la pantalla misma. Bueno, lo concreto de esto es que el accidente se produjo. Las chicas han sufrido heridas, 2 de ellas de consideración, pero están fuera de peligro, hay que destacar esto. Ya hay un comunicado oficial de la organización del certamen de baile de Summit, que ya señalaron justamente que están fuera de peligro las 2 jóvenes que tuvieron que ser atendidas. Bien. Una por un esguince y la otra con la lesión de un corte en el cuero cabelludo, ¿no?
1: Bien. Bueno, Jorgito, no pasó a mayores, digamos. Sacamos
14: no, gracias a Dios, no, sí, gracias a Dios no pasó a mayores, pero bueno, el susto, imagínate, ¿no? Estar viendo el show, el evento, el certamen, la competencia de baile y que de repente
1: no,
14: esa pantalla es tremenda.
0: Ahora, ¿quién controla no todos los teatros? ¿Hacen un control de...?
1: Claro, el tema es ese de tener todo el equipamiento ante una emergencia, que creo que es una obligación, ¿no? ¿Mm? Tener, no sé, así como tener matafuego, tener un montón de cosas, tener elementos de primeros auxilios, ¿no?
14: Sí, no, más allá de eso, el servicio de emergencia están obligados también a tenerlo, ¿eh?
1: Claro.
14: Todo lo que son los teatros y demás, tengo entendido que tienen un servicio de emergencia ante cualquier eventualidad, lo convocan. Hay que ver después el tema de los tiempos, la demanda también, ¿no?
1: Bueno, ¿cómo estás vos, Jorgito, que hace mucho que no hablamos?
14: Muy bien, ayer, bueno, recorriendo un poquito las playas, ¿viste?
1: ¿Cómo estuvo la primavera en Carlos Paz?
14: Lindo, muchísima gente, la verdad que sí, mucha gente que estuvo recorriendo, no solamente en el predio de la fiesta tradicional, sino que al menos yo me fui a recorrer otros lugares un poquito más alejados, y sí, mucho grupo de jóvenes, chicos y chicas que han ido a disfrutar. Lo bueno de esto, al menos acá en Carlos Paz, es la primavera sin alcohol.
1: Sí.
14: Una vez más se ha cumplimentado con eso, los controles fueron bastante estrictos. Después por ahí alguna polémica que otra, viste que
1: ¿cuál?
14: Por ahí algunos, qué sé yo, por ejemplo, algunos que le quieren poner en el termo o en las botellitas de agua, le ponen ahí el alcohol,
1: sí, ya sé.
14: Y ellos dicen que si no tienen ninguna botella, que no sé, que diga Farné, que diga algo que tiene alcohol, la policía no puede abrírselos.
1: Ah, mira.
14: Es una polémica que se suscitó, que abrió esta polémica diciendo de que no pueden hacerle el control a una botella de agua o un termo.
1: Bien.
14: Pero, ¿qué es eso? Es polémico, por cierto, pero... ¿qué bien?
1: ¿La piedra llegó a Carlos Paz el sábado o no?
14: No, por suerte no, estamos cortando clavo, no. Es tremenda la piedra en algunos lugares.
1: Sí, sí, sí.
14: Acá Carlos Paz no.
1: Sí, fue el comentario de toda esta tarde, pero como vos no escuchás el
0: programa... Está buenito,
1: programa,
0: Jorge Elena, dice.
1: Está tranquilo, está relajado.
0: ¿Está medicado?
1: No.
15: Que le pongan a Jorgito enema, hace cuánto que no entra.
1: No le digan enema, era Elena.
16: Hola, Omar, ¿le podés preguntar a Elena si puede salir a hacer alguna nota en la noche de Carlos Paz?
1: Sí, eso se me estaba ocurriendo, porque... A ver, uno sabe que artista llega la temporada,
16: claro,
1: y
16: ¿sí?
1: te llueven los artistas, los más conocidos, los menos conocidos. Pero hoy, vos salís, ¿qué podemos hacer esta noche? Por ejemplo, el lunes post de la primavera. ¿Qué podemos hacer, Jorgito?
14: Bueno, No, lo mejor que podés hacer es ir al centro, te compras una promo de lomitos, 2 por 18 mil pesos, y te volvés a tu casa al campo o al hotel.
0: No, 2 por 18 mil pesos, ¿qué comes?
14: 2 por 18 mil pesos, sí.
1: ¿En serio que hay 2 por 18 lucas?
14: Sí, pero no sabes lo ricos que son, ¿eh? Y son grandes, tendrán, déjame, porque en la otra mano tengo el otro celular. Sí. Y tiene unos 13 centímetros, más 3, 16 centímetros será. Mira. El lómito, cada lómito, ¿eh?
1: Sí.
0: ¿Y qué lleva, carne?
14: Viene, sí, es de ternerita, es jamón, queso, lechuga, tomate, queso cheddar, una salsita que la hacemos nosotros.
1: Sí.
14: Bueno, una salsita especial que es tipo mayonesa casera, que le... una receta mía, ¿no?
0: Sospechoso.
1: Y ah, mira.
14: Y a eso le colocamos los 2 lomitos. Son muy ricos, ¿eh?
1: Muy rico.
14: Y tenés que pedirlo con tiempo y anticipación por la demanda.
0: Y si son muy baratos.
1: Bueno, y acá, ¿sí? ¿Qué podemos hacer con la, que le decimos al oyente que está pidiendo alguna nota con algún artista callejero en estas noches? ¿Se encuentra, se ve algo en la calle?
14: Y sí, que venga, algo va a encontrar, no hay ningún problema.
0: Acá dice si está fumando Pocho algo.
1: No, está tranquilo, déjelo. ¿Qué tiene que esté tranquilo?
0: No, pues siempre se...
1: Jorgito.
0: No me saludaste, Jorgito.
1: Ahí está, sí, Eve. Está Eve.
14: Sí, te escucho siempre, Eve. O sea, tampoco es que voy a decirte, hola, Eve, qué lindo escucharte.
0: Ah, no, estamos... Claro, pero se antes decía, Eve.
1: Amor.
14: Sí, después de 2 meses, yo estuve con un tratamiento y capaz que por eso... por ahí
0: nivelaron también la dosis.
1: Está re
0: nivelaron el litio.
17: Sí, me parece que sí.
1: Retranca.
14: Muy bien, ya preparándonos para lo que va a ser una nueva temporada de verano. Ahora estamos con todo el ciclo, viste, ahora de lo que son. Primero la lluvia, primero la sequía, los incendios forestales, después llega la lluvia, llegan las crecientes, después la temporada, los
1: días,
14: son lo mismo. Entonces, es
1: siempre lo mismo, querés decir. No, ya está. Ves que lo hacen a propósito. El tipo la tiene dominada y los oyentes empiezan a molestarlo. Muy bien, Jorgito, me alegro mucho.
14: Vamos a estar con toda esa cobertura.
1: Todo,
14: Omar, ¿eh?
1: Todo
14: para
1: full.
14: Para vos, lo que necesites. Y si vos, por ejemplo, en 10 semanas necesitas algún artista callejero, decime, voy y lo busco. No tengo ningún
0: problema. Pero hace 2 años te lo viene pidiendo.
1: Pero eso, sí, hace mucho que me lo prometes.
14: Lo pasado pisado, a partir de eso soy otro, Omar.
1: Ah, listo. Listo, escucha, querido George, nos comunicamos. Te voy a ir a visitar. Ayer estaba, no, el sábado estaba por ir a visitarte, pero tuve miedo de ir a Carlos Paz porque me decían que se llovía todo.
14: Vos sabés que el otro día también llovió por la costanera y vi un grupo de muchachos en moto y sí. Dije, acá debe estar Omar, seguramente. Estaban cerca de una parrilla.
1: Si son muchos, no.
14: No, eran seis.
1: Y dije, acá, casi el límite estoy ahí.
14: Lo iba saludando todo y me tocaban bocines cada uno que pasaba, pero no sé si los bocines se ponen todas unas cosas que no identifico.
1: ¿Unas cosas? ¿Un casco?
14: Sí, casco, todos van de negro, todo igual, son todos iguales.
1: Bueno, muy bien. Escuchame, negro, te mando un abrazo, seguí, que vas bien. Decirle al doctor que va bien por ahí, que es por ahí.
14: Bueno. Te espero cuando vengas por Carlos Paz, de verdad, ¿eh?
1: Un abrazo
14: gigante.
1: Felicidades.
14: Un beso, Eve, y a todo el equipo.
0: Ay, ahora me saludó.
1: Bueno, ¿qué tal?
0: Bueno, dice de acá.
1: Un santo.
0: Demasiado tranquilo, dice el del nombre binario.
17: Algo esconde, ¿no?
0: Omar, 16 centímetros, imposible de comer eso.
1: Escucha, le clavaron nombre binario.
0: Ah, Jorge, Elena.
1: Abrazo, Jorge.
14: Chao, abrazo.
1: Chao. Muerto.
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0: 16, 10 minutos. En Córdoba, la temperatura 19 grados 8 décimas, el cielo algo nublado, la humedad 15%. Renunció Vilches a la Secretaría de Discapacidad y evalúan a su sucesor. Según trascendió, Alejandro Vilches presentó su renuncia por motivos personales. Ocurre en medio de las tensiones que generan los recortes en el área de discapacidad a nivel nacional dentro del presupuesto 2027. Ahora, en el Ministerio de Salud evalúan quién quedará al frente del área, aunque los trascendidos apuntan a que su reemplazo será Esteban Giler. Ampliaremos. Daniela Morales Leanza denunció graves amenazas en su contra. La reconocida abogada cordobesa que intervino en causas de femicidios y abuso sexual denunció que comenzó a recibir mensajes y llamadas intimidatorias este sábado por la mañana. Solicitó a la justicia medidas de protección para ella y su familia y pidió que se investigue para identificar a la persona responsable. Esto detalló en diálogo con Radio Mitre.
1: En un primer momento no le di importancia, después a la medida que fueron continuando y fueron tan explícitas y la gravedad de la misma, que bueno, revisé la denuncia, impotencia, genera bronca, no te voy a negar que genera miedo, porque la verdad que fueron muy explícitas en cuanto básicamente a matarme. Tengo miedo por mí, tengo miedo por mi familia, soy mamá, por mi hijo, que modifica tu vida en algo tan básico que es sentirte seguro en tu propia casa, en tu propia vida cotidiana. Sí tengo algunas sospechas, algunas líneas, claramente vengo con causas de mucha exposición, yo tengo una personalidad que no me callo y no me voy a callar.
2: Deportes.
0: Juegos Suramericanos, otra medalla de bronce para la Argentina. Celeste D'Arcangelo se quedó con el tercer lugar en la prueba individual de gimnasia con pelota. La Argentina continúa en la segunda posición del medallero con 164 preseas. La temperatura actual en Córdoba, 19 grados 8 décimas, el cielo algo nublado, viento del sur a 15 kilómetros por hora, la humedad 15%, hora 16, 12 minutos.
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0: Escobar. Buenas tardes. Mira, yo soy de Belgrano, ¿no? Pero en el partido le dieron un manón bárbaro a Altitud. Y ese partido tenía 9 contra 9. Se tenía que ir al arco, se tenía que ir Luna, se tenía que ir por el gilazo este de Álvarez. Sí, se tenía que ir Maidana también. Y Riquel me dominaba. Pero mínimo 2 esposos por cada. Y ahí sí te quiero ver cómo se da el resultado.
1: Sí, sí. Me parece que el partido está parejito, ¿no?
2: Estaba parejo en el comienzo, volviste, estaba parejo.
1: Sí, estuve en la cancha.
2: Fuiste.
1: Sí, había visto la tajada de Unzain a la palomita de Tisera. Estaba jugando bien, pero era para el 0-0.
2: Gran arquero Unzain para abajo de los tres palos. No sale
1: ni a la esquina.
2: Ni a la esquina, no sale nunca.
1: De todas maneras, Omar, se quiebra el partido con la expulsión del ingenuo de Álvaro.
2: Totalmente, ahí se rompe
1: el fútbol
2: todo.
1: Hoy está todo filmado, es un reality.
2: Pero totalmente.
1: Pero ¿cómo va a meter un cabezazo?
3: Que lloran, gallinas, lloran. Pero ustedes nunca recibieron ayudín, caraduras de mierda.
1: No, pará.
2: No, el ordinario señor. No. ¿Quién es ese?
1: No, así no.
2: Bueno. Ya cuando pasan para el otro lado, esa gente totalmente evitable, al menos en este programa. Ya está, listo. Sigamos, Ale.
4: Omar, la Lavandina Vergesio, ¿es donde salió? Ahora están pagando la regalía, de esa marca, de la Lavandina.
1: ¿Te acuerdas de Vergesio?
2: Sí, absolutamente.
5: ¿Por qué no van a pasar los goles de Instituto? Si están en YouTube, están en todos lados.
1: No, porque fue sábado el partido. Además, que no pasamos goles.
2: No pasamos goles, nunca hemos pasado.
1: No.
2: Siempre se pasan en la radio los goles que transmite la radio. Si usted pidiera en este momento un gol de Boca, lo tenemos. Un gol de River, lo tenemos. Pero si no, nosotros lo tenemos que ponerlo en contra otro medio, exacto.
6: Che, Omarcito, el fútbol para hombre. 4 codazos, 3 pataditas, 2 trompaditas, y ahí entonces el Instituto ya tuvo fácil la cosa.
2: Bueno, muy bien. Están entrando tarde los mensajes. ¿Hay un montón? Bueno, después lo seguimos, pero permítanme hacer, porque es una noticia fuerte a nivel nacional, la renuncia del secretario de Discapacidad, Alejandro Vilches, y ya estamos en comunicación con nuestro compañero en Buenos Aires, Móvil Mitre Buenos Aires, Jorge Moure, para que nos amplíe esta noticia. Hola, Jorge, buenas tardes.
7: ¿Qué tal, Omar? Muy buenas tardes. Sí, sorpresivamente presentó la renuncia por motivos personales Alejandro Vilches, quien se desempeñaba en el área de la Secretaría Nacional de Discapacidad, en medio de esta tensión que ha generado el arco político, pero también la interna dentro del gobierno, a partir de las distintas posiciones, pronunciamientos que tuvo la jefa del Bloque de la Libertad Avanza en el Senado, Patricia Bullrich, cuando se dio a conocer el presupuesto 2027. Bueno, estamos acá trabajando más precisamente, Omar, en lo que es el Palacio Libertad, el ex CSK, en donde se está desarrollando en este momento el segundo Congreso Internacional de Control Gubernamental, como para darle un marco en dónde estamos en este momento y por qué también estamos aquí, porque hace un rato estuvo el jefe de gabinete, ministro también del Interior, Diego Santilli, haciendo la presentación, la inauguración de este encuentro que se va a desarrollar durante los próximos 3 días, pero en unos minutos nada más va a estar llegando nada más y nada menos que el ministro de Salud, Mario Lugones.
2: Sí.
7: Con lo cual aquí hay mucha expectativa, único medio, te puedo decir, Omar, mirá, no hay otros medios nacionales que estén cubriendo esta actividad, con lo cual estaremos muy atentos a la llegada y la posibilidad de tener por lo menos un contacto o alguna frase que sea, bueno, en alusión a esta noticia que ha generado un impacto muy grande. Porque no es solamente el presupuesto 2027 que entró, en donde se detalla, ¿no?, el tema este de discapacidad y estos recortes, sino también el Congreso en diputados, que está llevando a cabo la oposición una avanzada de parte de tratar de unificar estos 50 proyectos que se presentaron, pero también en simultáneo la decisión del gobierno, del oficialismo, en este caso de la Libertad Avanza, de llevar adelante un proyecto propio que tenga que ver, bueno, con este tema que es, o por lo menos ha calado muy profundamente en estas últimas horas. Sí. Bueno, un texto que está elaborando justamente Mario Lugones, Sandra Petovelo y los ministros Diego Santilli y también Martín Menem.
2: Jorge, también hay que tener en cuenta, seguramente se lo vas a poder preguntar al funcionario, en la carta de renuncia de Vilches, se remarca por razones estrictamente personales. Algo que estamos acostumbrados a leer, pero nunca terminamos de entender, ¿no? ¿Qué es lo estrictamente personal? Digo, claro, justo claro. En este momento ver, cuesta, ¿no?
7: Sí, lo políticamente correcto es poner claro, eso, ¿no?
2: Claro, claro, es eso.
7: Es estrictamente personal, cuando en realidad puede haber otros motivos. Evidentemente, las fricciones que hubo dentro del gobierno en la interna han uh-huh. marcado por lo menos esta grieta que pone, en este caso, en relieve la renuncia, nada más y nada menos, en este momento tan crucial, cuando tenés que defender una iniciativa, cuando tenés que defender un proyecto, cuando tenés que defender, en este caso, un presupuesto, renuncia nada más y nada menos que uh-huh. el secretario en cuestión.
2: Bien. Bueno, Jorge, nos quedamos atentos, porque seguramente vas a tener una exclusiva ahí, si es que quiere hablar. Ya veo que en este momento, a partir de esta noticia, aparece, no sé, se indispuso el ministro y no va a poder ir. ¿Viste algo de eso?
7: Exactamente. El silencio estampa también puede llegar a pasar, pero bueno, la situación es que vamos a tratar de abordarlo, vamos a tratar de tener algún testimonio al respecto.
2: Abrazo, gracias.
7: Abrazo, chau.
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2: Muy bien, muy buenas tardes. Ahora sí lo vamos a saludar porque, como todos los lunes, abrimos el consultorio del doctor Héctor. Estoy contento con Pacerini Pedicino. ¿Qué tal, Doc? ¿Cómo estás?
10: Hola, Omar. ¿Cómo andamos? Bien, contento con ese triunfo sobre la hora. Y inmerecido.
2: ¿Por qué inmerecido?
1: No, jugó mejor Estudiante. Era para empate. Como mínimo no, empate.
10: Jugó mejor Estudiante. La verdad es que nosotros jugamos mal, pero bueno.
1: Y cerró un gol en el área de chica.
10: Hay que hacerlo.
1: El gol que cerró Estudiante en el área chica.
2: ¿Y vos el sonido que tenés? ¿Estás en la cancha todavía? ¿Te has quedado desde ayer? ¿Se siente mejor?
10: No, estoy en el auto. Estoy en el auto yendo a Córdoba.
2: Perdón.
10: Porque déjame saludar a todos los compañeros. Hoy es el día de la sanidad.
2: Sí,
10: con
2: señor.
10: Lo cual nosotros no trabajamos hoy, así que es un día
2: razón.
10: Feriado para nosotros y los estudiantes, no trabajamos hoy.
2: Muy bien, feliz día entonces, doctor.
11: Feliz día.
2: Escucha.
10: Gracias.
2: Todos no trabajan, vos sí, porque tenés el consultorio abierto aquí en Siesta Animal.
10: Por supuesto.
2: Tengo dos preguntas para hacerte, no sé por qué a Pepe le mandás tres, pero a mí me tocaron dos. Después me lo explicarás. Pero bueno, vamos con una. Mi bebé cumplió 9 meses, solo quiere estar con la mamá. Y escuché de la esterogesta. Qué difícil. ¿Qué es la esterogestación, doctor?
10: Bueno, viste que se ponen de moda términos que la verdad, posta que yo eso no lo estudié.
2: Sí.
10: Lo tuve que ver. Es el periodo posterior al nacimiento en el cual el bebé necesita mucho de su mamá. Y eso es bastante obvio.
2: Sí.
10: Y lo venimos hablando siempre, que después de nacer el bebé sigue vinculado con su mamá.
2: Claro, es todo mamá.
10: Muy mamá. De hecho que el pecho no solamente le va a dar alimento al bebé, ese bebé, sino también el contacto que el bebé necesita con su mamá, sobre todo para revincularse. El bebé estuvo hasta hace muy poco tiempo dentro de la panza, ahora afuera de la panza necesita un tiempo de adaptación para poder empezar a relacionarse con el resto de la gente.
2: Sí.
10: Alrededor del noveno mes, los chicos empiezan a relacionarse un poco más con las personas, sobre todo las de su grupo más cercano. Yo siempre le digo a las mamás, entre el octavo y el noveno mes va a empezar a hablar con nosotros, con los pediatras.
2: Bien.
10: Porque no nos juna mucho, entonces para eso ya pasamos a ser una persona extraña.
2: Bien, perfecto. Mi hija de 5 años tiene hambre todo el día. Cada 1 o 2 horas quiere comer algo. ¿Eso está bien?
10: A partir de los 2 o 3, comienzan a tener lo que se llama el hábito del niño picoteador. Vos fíjate que muchas mamás dicen, el chico no come, pero vos le preguntas y bueno, te come media manzana, un poquito de yogur, sí. Al almuerzo come del pollo, come 2 o 3 partecitas, y así sucesivamente. Esto se produce porque el niño va a ir a comer, como nosotros los adultos, 4 comidas, pero viene de comer 6 u 8 comidas cuando es un lactante pequeño.
2: Claro.
10: Ese paso de comer a cada rato, como cuando es bebé, a comer menos como hacemos los adultos, le cuesta un tiempo. Alrededor de la etapa que la mamá esta me dice, 4 o 5 años, el niño come bastante poca cantidad muchas veces. Y termina comiendo habitualmente lo que necesita. No necesita, es mucho más, me piden vitaminas, me piden suplementos, y la verdad es que no le hace falta.
2: No le hace falta. Bueno, ¿cómo controlamos?
10: Que coma así es normal a esta edad.
2: Bien, perfecto.
10: ¿Cómo controlar? Y bueno, llevándolo al médico pediatra, pasamos la propaganda de todos los pediatras de Córdoba.
2: Claro.
10: Pero nosotros lo pesamos, lo medimos, justamente por eso es que nosotros hacemos lo que se llama control de crecimiento y desarrollo. Para ver si hay alguna desviación de lo esperado, hacemos alguna intervención. Y si no, solamente lo pesamos, lo medimos y hablamos con las familias.
2: Señor, nos reencontramos el lunes que viene. Buen viaje.
10: Bueno, gracias. Un abrazo a todos.
2: Chau.
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2: Sí, señoras y señores, vamos a saber cómo está el tránsito en la ciudad. Todos juntos decimos:
11: ¡Hola, Paola!
12: Muy buenas tardes, mis queridos automovilistas. Bueno, se registran demoras en el centro, por ejemplo, Avenida Colón desde Urquiza, con bastante movimiento a esta hora, lo mismo que Chacabuco. También la zona de Plaza España. En zona sur, tener en cuenta los desvíos por obras en el alto nivel de Avenida Vélez Arfiel. Informa Policía Caminera, circular con precaución sobre la ruta provincial 14, porque se registran vientos de variada intensidad, también sobre la autopista Córdoba-Rosario. También precaución, pero por obras de mantenimiento sobre la ruta provincial 10, entre Río Primero y Villa del Rosario. Lo mismo que en la ruta provincial 1, entre Freire y Porteña, y en la ruta provincial 4, en el cruce con la 6, a la altura de La Laguna. En la ruta provincial 28, la circulación continúa restringida desde el tercer túnel hasta el paraje El Cadillo. En medio del tránsito y la ciudad en movimiento, con el informe Hola Paola, manejás con conocimiento. ¡Chao!
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0: 16:30 en Córdoba, la temperatura 19 grados 8 décimas, el cielo algo nublado, la humedad 15%. Extendieron la prisión domiciliaria a Cristina Kirchner por la causa vialidad. La expresidenta deberá permanecer en San José 1111. La extensión de la medida fue dispuesta por el Tribunal Oral Federal número 2. En el fallo, el juez federal Rodrigo Jiménez Uriburu afirmó que la líder peronista ha cumplido adecuadamente con el deber de la permanencia y con las pautas establecidas con respecto a las visitas. Noticias del exterior, la guerra entre los Estados Unidos e Irán. El secretario del Tesoro del gobierno norteamericano, Scott Bessent, dijo que a partir del 23 de septiembre, las aerolíneas iraníes dejarán de operar a nivel mundial.
1: Aviación, marítimo, cripto, oro. El 23 de septiembre, todas las aerolíneas iraníes serán cerradas en el mundo. ¿Cómo haremos eso? Si aterrizan, no les podrán suministrar combustible, ni servicios de aterrizaje, ni vender tickets. Y los echarán del sistema dólar.
0: La temperatura en Córdoba, 19 grados, 8 décimas. El cielo algo nublado, viento del sur a 15 kilómetros por hora. La humedad 15%. Hora 16:31 minutos.
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13: Gracias a Dios estamos bien.
14: Vamos a dar la vuelta, estamos a 20 minutos de las 5 de la tarde. Sí, Federico.
15: Siguen arribando los futbolistas de la selección argentina, Omar, para los amistosos en la fecha FIFA ante Bolivia, Burkina Faso y Benín. Habló Alexis Mac-Allister.
16: Ojalá que sea con él, ojalá, no tengo ninguna duda de que este grupo lo quiere, lo admira muchísimo. Y como dije antes, es un proceso nuevo que hay que encarar con mucha positividad y trabajar. Todos más o menos los que estuvimos adentro sabemos la forma en la que a él le gusta trabajar. Y bueno, los chicos que se sumen deberán trabajar de la misma forma para que al final hagamos lo que todos queremos, ¿no? Que es que ganar y que el pueblo argentino esté feliz.
15: Ahí está el testimonio de Alexis Mac-Allister. Mira, estamos revisando lo que son la venta de entradas para el partido en Córdoba. Se vende. Mira, se vende en Popular Wellington, Platea Ardiles y Platea Gasparini Baja. No se vende
14: el
15: ni
14: aforo.
15: Artime ni Platea Gasparini
14: Alta. Eso es el aforo. De todos modos, reitero, claro. Perjudicar a la gente porque un jugador le metió una piña. Digo, ¿qué tiene que ver la gente en esto? Y Conmebol, en este caso, castiga a la selección, pero no a la selección directamente, sino a la gente.
15: Pero cobrarle multa a la selección argentina.
14: Arrancarle la cabeza, suspenderlo 40 fechas al que vos quieras. Pero que la gente lo pueda. ¿Qué tiene que ver la gente? Bueno, la cuestión es que va a venir a Córdoba la selección y van a ver un Kempes
15: a un poco
14: con
15: más
14: la
15: de
14: mitad de gente.
15: Supongamos que haya algún contra.
14: Y encima sin Messi. Digo, no.
15: Creo que a FIFA tampoco le sirve.
14: Claro, no le sirve.
15: De la agencia Córdoba Deportes nos comentan de que el miércoles hay una reunión operativa con AFA y si por esas casualidades se libera más, la van a poner un remanente.
14: Claro, pero por ahora sería lo lógico.
15: Están vendiendo para que sea medio aforo, lo que sería oficial, y cumplirán fecha las sanciones los jugadores del partido contra España y esa trifulca innecesaria.
14: Adelante, ve.
3: Bueno, viene a Córdoba. Paulo Londra confirmó su show de cierre para despedir el 2021. 2026. Ya hay fecha, es el 3 de diciembre en el Quality Arena, bajo el nombre El Último Round, un reencuentro, ¿no?, de él junto con el público de la ciudad donde comenzó su carrera. Ya se presentó en Estados Unidos, México, Colombia, Chile y Perú. Estuvo presente también en el Festival de Viña del Mar, donde recibió, recordemos, gaviotas de plata y oro. Y bueno, ahora dio aviso que su cierre lo quiere hacer en su provincia. Reitero la fecha, 3 de diciembre, Quality Arena. Las entradas salen a la preventa de las entradas con tarjeta cordobesa mañana martes 22 a la hora 13. Se van a poder pagar en 6 cuotas sin interés y luego se van a poder comprar online y en las boleterías del Quality.
14: Vamos. Un camino y un
6: destino. No, Omar, que escuché que dijo ahí el nombre binario, Jorge Elena.
14: Claro, no, es muy bueno.
6: Es Jorge y Elena. No puedo parar de reírme.
14: No, es muy bueno.
6: Claro, porque es Jorge y
14: sí,
6: Elena.
14: Sí, sí, sí, ya lo explica. Está bien, pero. La madre. Ya lo explicamos, sí, estuvo bueno, muy ocurrente.
6: Es Jorge y Elena. No puedo parar de reírme.
14: Alejandro, ya está.
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0: bien, llegó al final, todos juntos decimos chau, chau, ganadores y pronósticos.
1: ¿Quién se lleva la orden de compra por 200.000 pesos en Tadicor? Florencia Díaz, 948. Retiren FADER 3469 de lunes a viernes de 10 a 18 horas con documento y tiene 7 días hábiles para retirar. La temperatura está fresco, 19.8.
0: Sí, sí, está fresquito.
1: Está fresco, está raro afuera, humedad 15%, cielo parcialmente nublado para mañana máxima de 21 y para el día miércoles de 26, fresco a templado.
0: Gracias, Paola. Gracias, Camila. Gracias, bebé. Gracias, Ernestina. Gracias, Ale DJ. Gran final de hoy, espectacular, ¿eh? Qué bueno lo que elegiste. Mark Knopfler, Alejandro es ese, ¿no? Con Cannibals. Que disfrutes de lo que queda el día, que es un montón en la vida y que...
2: no se repite nunca más.
0: Y mañana...
2: no volvemos a intentar.
0: Mañana vuelve, sí, este animal. Chau.
3: Chau, bebé. Hasta la próxima vez.

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0: ¿Qué tal? ¿Cómo les va? Muy buenas tardes. Sean muy bienvenidos. Nuevo encuentro de Los Agusti, vivo directo en Duplex. Ricardo, desde la ciudad de Marco Juárez, que les habla desde Capital Federal. En la mañana del día de hoy hemos mantenido diferentes reuniones comerciales, que vamos a tener novedades ya en los próximos días, con notas que vamos a estar compartiendo con todos ustedes, pero también dándole inicio a lo que es la semana Angus de primavera, que comenzó en el día de hoy y hasta el próximo viernes 25 en el predio que hoy por hoy tiene la Asociación Angus Argentina en Cañuelas. Fuerza Expo Agro comenzó la semana Angus con genética de excelencia, más de 60.000 cabezas en remates y una amplia propuesta comercial, el encuentro que vuelve a posicionar a la ciudad como uno de los puntos de referencia de la actividad ganadera de nuestro país. Geográficamente, para que se ubiquen, se encuentra en el kilómetro 87 de la ruta provincial número 6 y dista aproximadamente entre unos 70 y unos 80 kilómetros de Capital Federal. A la distancia los saluda Ricardo. ¿Cómo te va? Buenas tardes.
1: ¿Qué tal, Felipe? Buenas tardes. Un fin de semana donde realmente la intensa pedrea hizo destrozos en gran parte de Córdoba y Santa Fe. Granizo, heridos y destrozos en la Francia tras 15 minutos de terror. Un fenómeno que combinó lluvia intensa, viento y granizo de gran tamaño que generó heridos, destrozos en viviendas e infraestructura y afectó seriamente la producción agropecuaria en distintos puntos de Santa Fe, Córdoba y Entre Ríos. El viento, la lluvia y el granizo azotó localidades de Santa Fe, Córdoba y Entre Ríos, siendo las consecuencias más graves en San Jorge, provincia de Santa Fe, y en la Francia, en nuestra provincia. El fenómeno dejó personas heridas, daños en viviendas e instalaciones públicas, cortes de energía eléctrica y pérdidas importantes en el sector rural. Por ejemplo, en San Jorge las piedras eran del tamaño de pelotas de tenis. Volvemos con los detalles de la semana Angus en Cañuelas, Felipe.
0: Y claro, antes de comenzar el programa, ya vamos a anticiparles que en las redes sociales vamos a ir compartiendo lo que fueron las primeras palabras de los organizadores de esta semana Angus de primavera, tanto la gente de Angus de la asociación como así también de Exponenciar. Pero ahora presentamos el encuentro con Mariano Ceballos en los controles en la ciudad de Marco Juárez, a la distancia en Córdoba capital, Ale Méndez. De esta manera iniciamos el encuentro número...
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3: Internacionales. Italia. Las escuelas cuestionaron el plan de Giorgia Meloni para limitar la matrícula de alumnos extranjeros. El presidente de la Asociación Nacional de Directores, Antonello Gianelli, sostuvo que la iniciativa de la primera ministra es de difícil aplicación y recordó que una medida similar con un tope de 30% ya había fracasado en 2010. El referente advirtió que las escuelas no pueden excluir a los chicos y remarcó la dificultad de sostener un límite porcentual en barrios con mayoría de familias extranjeras. Según el último informe, los alumnos no italianos representan el 11,6% del total en los colegios del país.
4: Nacionales.
3: El Vaticano confirmó la agenda de la visita del Papa León XIV a la Argentina. El sumo pontífice llegará a Buenos Aires el 8 de noviembre y permanecerá en el país hasta el 11, con actividades también en Luján y Córdoba, en la primera gira de un papa por suelo argentino desde 1987. El itinerario incluye un encuentro con Javier Milei en la Casa Rosada, una misa en el Monumento a los Españoles y reuniones con trabajadores, líderes religiosos y el Episcopado. El lema elegido para el recorrido es «Bienvenidos todos, vayan y anuncien». Manuel Adorni presentó su descargo por la causa de enriquecimiento ilícito. El ex titular de la jefatura de gabinete entregó hoy, a través de su abogado Matías Ledesma, un escrito donde sostuvo que su crecimiento económico tiene sustento verificable y que responde a dólares no declarados provenientes de una inversión en criptomonedas previa a asumir el cargo. La defensa buscó así responder al fiscal Gerardo Policita, quien había calculado una diferencia sin explicar de 43 millones de pesos. El ex funcionario dejó el gobierno el 27 de junio junio pasado.
4: Deportes.
3: Santa Fe se investiga quién conducía la camioneta del futbolista Gastón Ávila cuando chocó en Rosario. Una Ford F-150 Raptor perteneciente al defensor de Rosario Central impactó esta mañana contra una columna de alumbrado cerca del aeropuerto local y quedó con importantes daños, aunque no hubo heridos. Desde el club aseguraron que el jugador no manejaba el vehículo y que llegó al lugar después del siniestro, mientras que el propio deportista afirmó en sus redes sociales que en ese momento se encontraba descansando junto a su hija.
4: Internacionales.
3: España. La esposa del presidente Pedro Sánchez irá a juicio por tráfico de influencias. El juez Juan Carlos Peinado cerró hoy la instrucción de la causa contra Begoña Gómez tras 2 años de investigación y confirmó que un jurado deberá determinar si hubo delitos de malversación y tráfico de influencias. El magistrado sostuvo que existen indicios razonables de conducta delictiva, mientras que el gobierno español reiteró que se trata de un ataque político. El caso se suma a otras causas judiciales que golpean el entorno del mandatario, entre ellas la de su hermano David, inhabilitado recientemente para ejercer cargos públicos.
4: Nacionales.
3: Atentado a la AMIA. Procesaron en ausencia a 8 acusados. El juez Daniel Rafecas dio por probado que 7 iraníes y 1 libanés fueron los responsables de organizar y ejecutar el ataque a la Mutual Judía en 1994, que causó 85 muertos y 151 heridos, y avanza así hacia un juicio en ausencia. El magistrado impuso a cada uno un embargo de $500 millones y calificó el hecho como un crimen de lesa humanidad atribuido a una decisión del régimen iraní ejecutada por Hezbollah. La resolución podrá ser apelada por el defensor oficial Hernán Silva. Alerta por vientos extremos y crecidas que afectan a distintas regiones del país. El río Iguazú registró un aumento de caudal considerado extraordinario en las cataratas, aunque el circuito de la Garganta del Diablo permanece cerrado desde agosto por trabajos preventivos, mientras el resto del parque continúa abierto. En simultáneo, una fuerte sudestada hizo avanzar el mar sobre Monte Hermoso, con anegamientos en la costanera y ráfagas de hasta 80 kilómetros por hora. El Servicio Meteorológico Nacional emitió además una alerta naranja para la costa atlántica bonaerense y alertas amarillas por viento y tormentas que abarcan Buenos Aires, Entre Ríos, Santa Fe, La Pampa, San Luis, Córdoba y la Patagonia.
4: Deportes.
3: Hoy comenzó la venta de entradas para Argentina versus Bolivia en Córdoba. La Asociación del Fútbol Argentino habilitó desde las 14 la compra de tickets a través del portal Deportic, con un máximo de 4 entradas por usuario para el amistoso que la selección disputará el 30 de septiembre en el Estadio Mario Alberto Kempes. Los valores van desde 90 mil pesos para la general hasta 170 mil para la platea Ardiles. El equipo de Lionel Scaloni jugará sin Lionel Messi, quien se despedirá el 6 de octubre ante Benín en el Estadio Monumental tras el duelo previo frente a Burkina Faso.
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0: Bueno, ¿cómo les va? Muy, pero muy buenas tardes. Bienvenidos a todos, bienvenidas a todas. Llegó. No es que llegó Damián Magri, llegué yo. No. Llegó la primavera. Primavera, que te quiero. Primavera 2026. ¿Y de qué forma llegó? Llegó con viento, llegó, pero está, no la saca nadie. A partir de ahora ya esta nueva temporada, que es una de las que más a todos nos gusta, por lo menos en general. Así que ya estamos en la primavera, día de la primavera, día del estudiante, día del trabajador de la sanidad. Esas son las únicas tres efemérides que yo me acuerdo todos los años. Después debe haber otras más, pero está esa. Día de la primavera, día del estudiante, día del trabajador de la sanidad. Con viento, pero bueno, ahora cuando venía... De manga corta no me puedo, no me animo todavía a ponerme. Yo no, imagínense, después estoy enfermo 3 meses o 4, ¿no? Esto, la idea era esa, pero no, yo no... a lo mejor más joven puede ser. No lo sé, yo no. No, manga corta no. Entonces ya vamos a tener tiempo para andar más. Con menos ropa, manga corta y demás. Pero bueno, no, que, también no quiero pasar desaparecido. Digamos, no sé si desaparecido. Pero por lo menos acorde al día. Mañana no diga que voy a venir igual, pero bueno. Le puse una remera manga larga, no encontré. Claro, tenía manga corta, bueno, ¿no? ¿Qué quiere? Que me frise afuera. El bendito está frío, vio que granizo en muchas partes acá en nuestra provincia, en otros lados también. Bueno, en algunos lados, como decían las informaciones, tamaño como una pelota de tenis. Bueno. Pero bueno, me puse. Parezco un cardenal. Gorrito y remera roja. Un rojo raro, pero un rojo, bueno. Para las buenas energías, la buena vibra, bueno, por lo menos para voy a arrancar. Bueno, como les decía, ha llegado. Ya los días empiezan a alargarse, ya empieza, bueno, vamos a tener viento porque viento tenemos siempre, pero bueno, ya los días con temperaturas más agradables. Usted ya empieza a ver, observar acá en la ciudad, en otras partes también, pero hablamos de acá ahora. Bueno, las plantas que empiezan a reverdecer, los brotes, bueno, todo un panorama que vio que uno lo predispone de otra forma, creo que a todos en general le ocurre, según con cada estación, vio, porque bueno, es como que ya va pensando, si bien arrancamos hoy el primer día de la primavera, pero bueno, uno ya se va preparando para generalmente para distintas cosas que van ocurriendo cada año, que es, por ejemplo, bueno, los egresos, distintas celebraciones o conmemoraciones, despedidas de año, el Navidad, Año Nuevo, todo. Yo que medio como que uno ya se va preparando, se va acomodando un poco para estos momentos. Si bien, por supuesto, todo ha cambiado y sigue pasando, pero no a lo mejor con el mismo alcance o la misma magnitud que en otros momentos o en otras décadas, pero por suerte sigue dándose. Y después, bueno, también usted ya uno viene acomodándose, porque ya después, digamos, ya llega diciembre con todas estas cosas, porque vio que hay fechas que parece que después el resto no pasa. Entonces, es que de ser despedida del año, despedida de los trabajos, para comenzar un nuevo año, todo. Después, durante el resto del año, es igual, así. Vio, como todo, se reúne con las familias y todos esos días. A veces situaciones forzosas, a veces hay todo simpatía al momento y después no nos queremos, nos llevamos mal. Porque veo que, sí, Damián, pasa, ¿en qué familia no hay alguna cosa? La perfección no existe y está dentro de... Si uno se lleva y va todo bien, mejor, por supuesto, hay familias que suceden. Hay otras que no, bueno, y como todo, bueno, en fin. Y después también llega que... Ya el calorcito, como les decía, se va acercándose ya en diciembre, generalmente. Entonces ya se va preparando para bien la temporada del verano, de salir de vacaciones, no salir, quedarse en su casa, pero bueno, de disfrutar de otros momentos, de disfrutar de otros tiempos, época en donde, por lo menos siempre hablamos para esta parte del hemisferio sur, que bueno, en diciembre se terminan las clases, por lo menos para el nivel inicial, para el primario. Bueno, merman el secundario también. Sí, en la universidad ya después de enero, generalmente los que están cursando distintas materias o terminando carreras ya se van preparando. Pero bueno, entre diciembre, enero, todo medio como que hay toda una mezcla de situaciones que no están para nada desaprovechables ni nada dejar pasar. Bueno, iba a decir algo, pero ya a nivel personal, ¿no? No, bueno, sí, se le dio tampoco en alguna cosa de otro mundo. Bueno, diciembre, aparte de las fiestas, está mi cumpleaños. Este año es un número especial, mi cumpleaños. O por lo menos esperemos que llegue falta todavía, no sé en cosa que. Bueno, así que bueno, la idea es de, como cada año, lo posible, bueno, es muy grato ese momento. Voy a tratar de ver cómo lo voy a manejar ese día. A veces no suele estar. Esa es una de las veces, de las cosas que suele hacer. Bueno. Ya hemos charlado, ya Damián no se vino con algo rojo, hermano, pero él es joven, no necesita nada. Yo, como ella, yo tengo que buscar algún rasgo, ya tampoco tengo, pero bueno, alguna cosa que me dé juventud. Claro, Damián no precisa, no necesita, yo necesito, entonces, bueno, por lo menos un poco el color contra la envidia, color rojo fuerte, qué sé yo. No se me ocurre otros colores para empezar. Bueno. A propósito, a ver, ¿cómo arrancamos? No sé, porque hay muchos temas de la primavera, del estudiante también. Somos, pero bueno. Ah, tiene Ross. Espéreme. Oh. Bueno, acuérdense también que septiembre no tiene ningún feriado. Bueno, no, por lo menos para nosotros no hay ningún feriado. Entonces, no, muchas cosas, no, mucho. No pida tanto porque está, que no. Claro, ya quería arrancar con la música, ya vamos a arrancar. A ver, quiero después qué música va a ir eligiendo Damián, que bueno, él ya es el encargado de todo eso. Tiene razón. Vamos a ir a propósito. Voy a estar toda la tarde así. Me hubiera gustado que hubiera venido linda Cecilia Scott, a lo mejor, pero hay mucho viento, no sé, para acompañarnos en este día hoy. Bueno, ojalá pueda ir a venir. Vamos a ir con los datos del tiempo, tiene razón Damián, presentados por ATS Agro.
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0: El registro corresponde a la hora 16, en esos momentos 18 grados un décimo la temperatura, despejado, 18% la humedad, la presión 999.7 hectopascales, el viento estaba del sudoeste a 45 kilómetros, está muy, muy fuerte, la visibilidad 8 kilómetros, reducida por polvo levantado por el viento. Para esta noche se espera parcialmente nublado, 15 grados de temperatura, el viento va a estar del sur, no me cabe duda, desparramo, entre 3 y 22 kilómetros, con ráfagas de entre 42 y 50 kilómetros. Para mañana martes tendríamos en la madrugada parcialmente nublado, una temperatura de 7 grados, el resto de la mañana 4 grados, para la tarde 17 grados, para la noche 13 grados. Para el miércoles la mínima de 9, la máxima de 23. El jueves la mínima de 12, la máxima de 29. El viernes la mínima de 13, la máxima de 27. El sábado la mínima de 12, la máxima de 26. Llegando al domingo 27 de septiembre con la mínima de 14, la máxima de 24 grados. 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A ver cuál ha elegido para para iniciar el día de la primavera y esta semana.

Bueno, buscaba informaciones, digo, por lo menos para en el, aunque sea por lo menos en el día de hoy, no ir siempre con las que nos tocan cada día. Bueno, más difícil que me crezca el cabello a mí, claro, imagínense. El 80% son, bueno, tremendo, pero digo, bueno, así que voy a buscar por lo menos hoy no noticias de esa característica, ¿vio? De lo posible. Por eso vamos a hablar de investigadores del CONICET premiados por la Fundación Bunge y Bohr en química en 2026. Tres destacados investigadores del Consejo Nacional de Investigaciones Científicas y Técnicas del CONICET fueron galardonados en la edición 2026 de los premios Fundación Bunge y Bohr, que este año estuvo centrada en el ámbito de la química. El premio Fundación Bunge y Bohr 2026 fue otorgado en este caso a Omar Azzaroni, del Instituto de Investigaciones Físico-Químicas y Teóricas y Aplicadas, mientras que Dayana Capdevila y Marcos Tascón recibieron el premio Estímulo. Omar Azzaroni fue reconocido por sus importantes contribuciones en ciencia de polímeros, química de superficies. Bueno, imagínate un nivel. Claro, no entendemos nada, pero claro, ni conocemos, claro. Química es únicamente los que son especialistas en la materia. Bueno, en distintos temas, y su trayectoria se destaca por la combinación de generación de conocimiento y desarrollo de aplicaciones de impacto científico, social y tecnológico, incluyendo la obtención de patentes y la creación de una empresa de base tecnológica. Según el jurado, sus trabajos ayudaron a consolidar nuevas líneas de investigación y a fortalecer la comunidad dedicada a la química de la materia blanda en Argentina. Además, se valoró su reconocimiento internacional en el área de química de materiales blandos y nanotecnología, así como su liderazgo académico y su contribución a la innovación. Bueno, qué interesante, ¿no es cierto? Que estos, o qué importante que estos tres investigadores del CONICET hayan sido premiados, porque bueno, es una manera también de fortalecer su trabajo, de reconocer y de que sigan, ¿no es cierto?, realizando distintas cosas para en general superar bueno, nuevas tecnologías, nuevas propuestas que puedan surgir en cuanto a que todo, bueno, va avanzando y va viendo agigantado. Entonces es importante siempre estar un paso adelante en cuanto a todo lo que sea en materia investigativa, ¿no es cierto? Porque bueno, es sumamente significativo. Sergio Dalma palpitó su show en Córdoba. Me parece apasionante el cuarteto. Sergio Dalma vuelve a recorrer el universo de la música italiana con Ritorno a Via Dalma, el álbum número 23 de su extensa carrera. El cantante español retomó 15 años después el proyecto que comenzó en el 2010 con Via Dalma, un disco que reunió grandes canciones de artistas italianos y que tuvo dos nuevas ediciones debido a su éxito. En esta nueva etapa, Dalma recupera canciones que habían quedado afuera de los discos anteriores y suma también composiciones de artistas más contemporáneos. También contó cómo fue enfrentarse nuevamente a un repertorio que marcó buena parte de su historia musical. Era un desafío, un reto, era enfrentarse a canciones de gente muy icónica que teníamos en mente, no para competir con los originales, sino llevarlas a mi terreno. Eran canciones muy diversas de distintos estilos, de décadas, lo pasé bien. Muchos nervios al principio, pero fue un desafío importante. El cantante explicó que algunas canciones de este nuevo trabajo habían quedado pendientes de las anteriores entregas, mientras que otras surgieron a partir de propuestas de su equipo. Algunas de estas canciones que se quedaron sin incluir en los otros Via Dalma y teníamos ganas de incluirlas, otras para mí eran impensadas, pero en el equipo hay gente de distintas edades,
y me dieron un empujón con artistas como... Claro, por ahí no se animaría, pero es que no hay peor cosa que no intentar. Laura Pausini o Rafaela Carrà. Hay incluso de estilos alejados al mío, pero ahí está el atractivo de este proyecto. También recordó que la música italiana estuvo presente desde su infancia y destacó la vigencia de esas canciones. Muchos artistas italianos me marcaron, muchas de estas canciones las escuchaba de pequeño en casa de mis padres y me llamaba la atención esa forma de interpretar, las voces rasgadas, esa voz tan personal. Son melodías que sobrevivieron al paso de los años. Se ve a gente muy joven en Italia cantando los clásicos de arriba abajo. La gente que ama sus clásicos es muy importante. Al hablar de su relación con Argentina, Dalma recordó el impacto que tuvo bailar Pegados en su carrera. Fue un antes y un después de mi carrera, la posibilidad de darme a conocer en Argentina por primera vez. La gente sigue emocionando cuando la interpreto. Consultado sobre qué artistas argentinos se imagina cantando canciones italianas, mencionó algunos referentes y también se mostró entusiasmado con el presente del cuarteto. Alejandro Lerner me encantaba, Fito Páez también, y ahora me parece muy divertido el momento del cuarteto. Me parece genial. Pude cantar con la conga, me parece un mundo apasionante. Descubrí Argentina a través de Córdoba. También manifestó su admiración por otro género profundamente ligado a la cultura argentina. Me apasionan las letras de tango. Sergio Dalma llegará a Córdoba el 1 de noviembre cuando se presente en Quality Arena con su tour Ritorno a Via Dalma. Allí repasará las canciones italianas que forman parte del universo de Via Dalma. 36 años de carrera, más de 4 millones de discos vendidos y una trayectoria consolidada en España y

porque todas las otras no, por lo menos hoy no, no. Bien, es verdad, bueno, ser lo que sucede con muchos artistas internacionales que a veces tienen mucha notoriedad y popularidad en sus países de origen y en otras partes del mundo, pero siempre hay que destacar y tener en cuenta, en todo orden, que cuando llegan a nuestro país o a la Argentina, también les da un espaldarazo muy, muy importante para su carrera, para su trayectoria con el tiempo, porque realmente es así. El llegar acá a Argentina, un país en ese sentido, que se permite el ingreso de toda lo que se refiere a cultura de otros países en todo orden, siempre es un importante empujón, un importante espaldarazo para ellos, sumado a todo lo que puedan traer, ya sea de su trabajo, de su profesionalismo, de su trayectoria, etcétera. Pero bueno, le sumo un puntito más. Vamos a ser justos y vamos a ser realistas, y ellos también, porque no vamos a andar ahí con chiquitas, les sirve y es importante, por eso vienen de toda parte del mundo. Bien, 17:36.

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0: Hola Miguel, ¿cómo andás? No, Miguel no. Vos, como Damián. Mira, Damián, unos chicos que están acá enfrente de Medic.
1: Damián.
0: Medic. Oh, no. Te voy a decir como mayores. Unos culos sucios que tienen con la. Los tarros de los frascos esos de cerveza no deben tener 9 años. Un grupito chupando,
1: Ah, bueno,
0: comiendo,
1: es común.
0: comiendo,
1: Y si
0: pero
1: se
0: qué
1: agarran al pedo,
0: vergüenza.
1: mejor.
0: Que los padres no se den cuenta y no están
1: Uy, no me
0: con
1: importa.
0: chicas, con.
1: Los
0: Qué
1: padres están
0: vergüenza.
1: contentos, así están las cosas.
0: Qué
1: Si te sacas
0: vergüenza.
1: uno de arriba, lo dejas tranquilo.
0: Tomando cerveza como si fueran un adulto.
1: Sí,
0: Que no ven la gente,
1: después.
0: las autoridades que andan dando vuelta al reverendo cohete.
1: Deja tranquilo.
0: No se dan cuenta de la barbaridad que están haciendo. El día de mañana, cuando no llegan a los 20 años, os crío.
1: Deja.
0: Gracias.
1: Bueno, ahí escuchaba el audio de la señora Reina, bueno, de ahí nuestro amigo Carlos, que siempre nos escuchan. Es un tema muy complejo, muy delicado, como ella misma lo decía ahí. Totalmente de acuerdo. No, hay cosas que uno desconoce desde, ¿no es cierto? Porque no, hay temas que no manejamos, pero acá tiene que haber tendría, porque creo que es lo menos, un control, una supervisión, seguramente en varios órdenes, en varios aspectos, seguramente desde el área de la municipalidad, de distintos lados. Y a ustedes les ha sorprendido, porque por ahí esta situación nunca habían visto, porque seguramente, ¿no es cierto? Y los entiendo y coincido. Yo debido al otro trabajo,

0: Es una situación que veo permanentemente, permanentemente, en todos los horarios de las distintas edades. Como usted decía muy bien, señora Reina, van a llegar a los 20 años y ya vivieron todo en general. No todos, pero hay un número importante, de cosas que yo también me las he planteado, lo he observado, lo he visto. Pero lamentablemente se vive en un país en donde, siempre también lo digo y por eso me enojo mucho y vivo siempre la mayor parte enojado y ustedes dirán que soy amargado, no sé si amargado o realista, pero donde hoy se trata de, porque esa creo que es la palabra que lo abrevia todo, el permitir, permitir. Y esto va para todas las edades, ¿eh? Para todas las edades. El permitir. Entonces, con el pretexto, la excusa que hay que permitir, porque lo hemos hablado al aire también y demás, en estos nuevos tiempos en donde pasa en la escuela, pasa en la vida diaria, no se les puede hacer un llamado de atención, no, por decir de alguna manera. Desde los padres, generalmente hay padres que seguramente se preocupan por sus hijos, no decimos que no, porque ahí, pero a la vez también de los pa hay otros padres que directamente no se preocupan. Yo, por ejemplo, los otros días, y ahora no sé si lo dije al aire o lo dije y le voy a reiterar también, días pasados hacía frío, porque estaba frío a la noche, como ahora la temperatura que está bajando. 4 de la mañana, 4 de la mañana estoy diciendo, y lo vi, no me lo contó nadie, en la plaza principal alrededor de la fuente de agua, dos chicas que si llegaban a los 25 años, para mí era mucho, con una criaturita de 2, 3 años a esa edad, que daban vueltas en la alrededor de las fuentes. Es da de una criaturita a esa edad y con el frío que hacía. Chiquita, porque 2, 3 años tendría porque te das cuenta que era muy pequeñita la criaturita, dar vuelta a ese horario por el frío, la criaturita no se enfermará, no tendrá problemas después de salud. Digo yo, porque hay cosas que me pasa como a Reina, como a Carlos, que a mucha gente. No es que nosotros, porque somos más grandes y tenemos una determinada edad, no nos adaptamos a los nuevos tiempos, no vivimos las nuevas realidades, no tratamos de amoldarnos y demás. Por supuesto que tratamos de amoldarnos y de ver este panorama nuevo que se ve, que lamentablemente no, en algunas órdenes no va a buen término, no va a buen término. Entonces después por eso van a suceder, lamentablemente, un montón de serie de cosas, situaciones, porque todo se va haciendo un engranaje como o como una cadena, que después, bueno, eso llega o desemboca en lo que usted quiera, en lo que usted quiera, en lo que usted imagine y demás. Por eso después vemos tantas cosas en las noticias policiales, en otras partes, acá también por supuesto, pero en otras partes del país y demás, de determinadas edades y de accionar y situaciones que pasan en la vida diaria, en todo en la vida. ¿Y cómo quiere que no pasen o cómo quiere que no ocurran si ya desde muy pequeños, muy jovencitos, muy jovencitas, en general, como también hay de las otras edades, porque tampoco voy a echar la culpa a gente que son menores de edad o algo. No, no, no, también tenemos de edades de 25, de 30, de 35, de 40, de lo que usted quiera, tenemos de todo. Y eso no va a buen término. Aparte, en los otros días también se conversaba. Usted a su hijo o hija, porque como acá la señora Reina nos decía, los padres que estuvieran presentes seguramente están. Pero lamentablemente, a estos nuevos tiempos, usted le hace un llamado de atención a su hijo, le pone un freno, que hay casos que se puede lograr, porque hay casos que otros no. porque también está el tema ahí. Y lo que yo, por ejemplo, los otros días le decía a una mamá, tiene un hijo de 11 años. 11 años. Ya la, le ha querido contestar, le ha querido enfrentar. Bueno, diga que la madre le puso como un freno y digamos, y que bueno, por suerte, porque si, porque yo le decía, si no, tiene 11 años, 10, 11 años el chico, a los 14 le pega a la madre, esa una o al padre. Y después la otra historia, porque veo que también está eso, que no estoy de acuerdo, pero para nada. Usted, no sé, porque ahora no se le puede retar, no se le puede hablar fuerte, no se les puede decir nada, es que no, nos deben bromar un poco también. También nos vamos fuera, nos vamos a una cosa que entonces así, por eso sucede de todo. Pero bueno, no puede ser muy, no violento, pero sí levantar un poco más la voz o hacerse valer como padre o madre, o los padres, o tutor o encargado, el que sea, porque también está, no sé si es legislación, decreto vigente, desconozco, porque no sé bien, no manejo esos órdenes, que el hijo o la hija menor de edad y demás puede denunciarlo a los padres por maltrato y demás. Dijémonos de, digamos, hay cosas que no, hay cosas que no. Y aparte, me parece, como yo decía también los otros días cuando hablaba con esta mamá, hasta que no seas mayor de edad, 18 años, y que tu padre y tu madre y tus tíos o quien sea donde estés viviendo, no trabajes, estés en la casa y dependas de ellos para subsistir, y no sos mayor de edad y no trabajas, las reglas son otras. Lo que pasa es que, claro, en estos nuevos tiempos se quieren imponer un montón de cosas que no van a buen término, no van a buen término. Pero bueno, así estamos. Y lo entiendo, la sorpresa que usted veía recién, gracias, señora Reina, Carlos, que me llamaban. Claro, ustedes lo entiendo, los entiendo y me pongo en el lugar de ustedes, la situación, el momento que veían. Yo lo veo a diario, de lunes a lunes, los 365 días del año, en el otro trabajo, de todas las edades, lo que usted quiera, imagine y piense. Y piense, hay cosas que directamente no las puedo decir al aire, por supuesto, porque no, es imposible. Pero bueno, imagine y piense eso y más allá de lo que a usted se le pueda ocurrir, situaciones de toda índole. Y después, bueno, entonces, no se puede, porque acá es todo, hay que permitir, pero no se puede porque son menores, no se puede por lo otro. Mientras tanto, se hace lo que se quiere. La policía no puede tomar ciertas determinaciones porque en algunos órdenes, porque lo pregunté también, porque yo lo pregunté, porque digo, ¿por qué la policía en algún momento no procede o no actúa en determinadas situaciones o algo? Y me explicaron que hay situaciones que se han dado en su momento, lamentablemente, y no por salvar a la policía, porque ustedes saben que si tengo que estar a favor, voy a estar a favor. Si tengo que estar en contra, voy a estar en contra. Pero me dijeron que en determinadas situaciones la policía no puede intervenir por situaciones que han pasado en su momento, entonces tienen que quedarse en el molde, hacer, bueno, así estamos, así vamos. No quiero ni pensar lo que van a hacer las próximas décadas y demás. Como si también, bueno, también vamos a dar un poco de vuelta a la, como yo digo, la página o la hoja, un poco antiguo. Por supuesto que hay muchos jóvenes y adolescentes y gente de 20, de 25, de 30, o de 35, de 40, porque vamos a tomar ese número de edades, muy responsables, muy trabajadores, porque yo lo he visto, pero claro, eso también son casos, claro, que hay que para analizarlos, ver una gran parte. Y tenemos también un porcentaje de eso, de situaciones y de cosas que vemos que a mí me cuesta, así que imagínense ustedes también, de poder entender, interpretar cómo puede ser que pasen. Y encima a veces uno tiene que quedarse en el molde, porque si no sos malo, no entendés a los jóvenes o a los adolescentes. Pero acá no se trata de si entendés o no entendés. Pues yo también fui joven algún momento. Pero hay situaciones y cosas que se viven hoy en día que tenés que tomarla con pinza, que no sabes cómo manejarla, no sabes cómo resolver. Sería muy largo para seguir charlando y para hablar, y hay un montón de cosas que lamentablemente al aire no puedo, no las puedo decir porque, bueno, cierran la radio, de cosas que tendría para. Pero bueno, claro, ustedes como han visto esto durante el día, bueno, salgan a la noche de un determinado, de, póngale, de las 8 en adelante, durante toda la noche, puede ver y encontrar lo que quiera. Lamentablemente tengo que decirle así, situaciones, y después, bueno, por eso después pasan un montón de cosas y de problemas, pero claro, y antes donde se toman las precauciones, la prevención. Yo me preguntaba, como ustedes también, y yo se los he preguntado, ahora ya no, pero por ahí les he preguntado a los jóvenes cuando van al negocio o algo, y les pregunto, ¿y sus padres? ¿Dónde están? ¿Saben que andan toda la noche? ¿Están autorizados? ¿Les dicen algo? ¿Se preocupan? Está bien, me estoy poniendo toda la gente en contra hoy. Pero eso es mi humilde y sencilla opinión. Y para que no ocurrieran cosas o que no sucedan cosas. Por eso lo estoy también conversando a raíz de este audio. No es que soy negativo y que todo mal y mala onda y soy amargado siempre. No. Simplemente que son tiempos muy diferentes, muy distintos, más allá de que nos podamos amoldar, pero hay cosas que lo superan todo. 18:09.
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2: Internacionales.
3: Estados Unidos. Los medios vetados por la Casa Blanca demandaron al gobierno y otras cadenas frenaron la cobertura conjunta. CNN, MS Now y Político presentaron hoy una demanda federal contra la administración de Donald Trump por considerar que la prohibición de cubrir sus actividades viola la primera enmienda. En paralelo, ABC, CBS, NBC y Fox News anunciaron que suspenden el sistema rotativo que compartían con las tres señales vetadas en solidaridad con ellas. El mandatario defendió la medida y acusó a los medios de difundir información falsa.
2: Nacionales.
3: Mirtha Legrand continuará internada al menos hasta el miércoles. El sanatorio Mater Dei difundió hoy un nuevo parte médico donde señaló que la conductora, de 99 años, evoluciona favorablemente del cuadro respiratorio por el que está internada desde el viernes pasado. El próximo informe se conocerá el miércoles, día hasta el cual se espera que continúe bajo tratamiento y controles. La histórica figura de la televisión ya había estado hospitalizada a comienzos de mes por una bronquitis. El gobierno prevé una convocatoria de 7 millones de personas para la visita del Papa León XIV. Funcionarios nacionales y representantes de la Iglesia confirmaron hoy que el sumo pontífice llegará al país en un vuelo de Aerolíneas Argentinas desde Uruguay y que se evalúa declarar asueto entre el 8 y el 11 de noviembre, días que dura la gira. El canciller Pablo Quirno remarcó que se trata de un viaje apostólico de carácter pastoral y descartó diferencias con la Iglesia pese a las visitas previstas a sectores afectados por el ajuste. Autoridades preparan además lo que definieron como el operativo de seguridad más grande de la historia argentina.
2: Deportes.
3: Barraca Central e Independiente Rivadavia se enfrentan hoy por el torneo clausura. El encuentro correspondiente a la 10ª fecha se disputará desde las 19 en el estadio Claudio Tapia, con arbitraje de Nicolás Lamolina y transmisión de TNT Sports. El Guapo, dirigido por Damián Ayude, llega sin ganar hace 7 partidos y busca dar vuelta a esa racha ante la Lepra Mendocina, que marcha primera en la tabla anual con 48 puntos bajo la conducción de Alfredo Berti. El equipo visitante depende de sí mismo para quedarse con el título de la temporada.
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0: Hoy es día lunes y como es habitual estos días, los lunes no tenemos actividad en el mercado agroganadero de Cañuelas. Sivas le va a ocurrir mañana martes. Congreso en Tucumán, jóvenes arman una revolución federal para escribir el nuevo código del campo. La provincia de Tucumán será el punto de encuentro de la nueva generación de dirigentes del agro argentino. Los días 10 y 11 de octubre recibirá a más de 450 jóvenes vinculados a los Ateneos de las 16 confederaciones regionales que forman parte de Confederaciones Rurales Argentinas en el marco del Congreso Ateneo 2026. Bajo el lema Re-Evolución Federal, el nuevo Código del Campo, el encuentro buscará combinar capacitación, liderazgo, intercambio de experiencias y generación de redes entre jóvenes de distintas regiones productivas del país. La propuesta está dirigida principalmente a personas de entre 18 y 30 años vinculados a los Ateneos, aunque también contempla la participación de quienes estén interesados en el desarrollo y el futuro del sector agropecuario. El Ateneo no es un punto de llegada, es la plataforma de lanzamiento. No buscamos expertos, buscamos mentes dispuestas a resetear el agro argentino. Formamos a quienes van a decidir mañana. Durante las dos jornadas se trabajará sobre cuatro grandes ejes: liderazgo bajo presión, representación e influencia, rendir al máximo y producir el futuro. A partir de ellos, el Congreso abordará herramientas vinculadas con liderazgo, comunicación, gestión de incertidumbre, innovación, tecnología, bioeconomía y sustentabilidad. El objetivo será trasladar esas temáticas a situaciones concretas y generar espacios de intercambio entre jóvenes con diferentes realidades productivas. La agenda también incluirá referentes provenientes del deporte, la comunicación y la tecnología aplicada al agro, además de paneles, talleres y dinámicas de trabajo colaborativo. La elección de Tucumán como sede busca reforzar precisamente uno de los conceptos centrales de esta edición, el federalismo. La provincia representa una matriz productiva diversa con actividades como la caña de azúcar, el citrus y los granos, además de una geografía que se extiende desde las zonas de llanura hasta las yungas. Durante el Congreso, jóvenes de distintas regiones podrán compartir con sus experiencias, problemáticas y oportunidades con la intención de consolidar una red nacional de futuros dirigentes. En ese sentido, la organización plantea al noroeste argentino como una de las regiones con potencial para ampliar las fronteras productivas del agro argentino y como escenario para pensar una dirigencia capaz de interpretar las particularidades de cada territorio. Un presente que no es un cuento, el maíz argentino encuentra una gran oportunidad en China. En abril pasado, una novedad muy relevante sacudió al mercado argentino e internacional de maíz. Tras más de 15 años, nuestro país volvió a embarcarse de al rumbo a China. Durante una década y media, el grano nacional estuvo impedido de ingresar al gigante asiático por restricciones sanitarias y exigencias regulatorias, pero el cuarto mes del 2026, la multinacional COFCO, de origen chino, realizó el cargamento de 34.000 toneladas desde el puerto de Timbúes en el Gran Rosario, que marcó el reinicio de esta ruta comercial clave. Luego, ya a fines de mayo, eran 9 los barcos que habían viajado desde Argentina hacia el sudeste asiático, marcando el reinicio de un intercambio auspicioso para el maíz producido en el territorio nacional. Por este motivo, la oportunidad que genera para el cultivo la reapertura de este destino será uno de los temas que sobrevolará durante el quinto Congreso Internacional de Maíz, que se realizará en el Centro de Convenciones de Córdoba entre el 30 de septiembre y el 1 de octubre. Vamos de inmediato a conocer el estado del tiempo en La Bulalle, ofrecido por ATS Agro.
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0: Cielo despejado, 17 grados 8 décimos la temperatura, 21% la humedad, la presión 999.8 hectopascales, el viento del sur a 34 kilómetros por hora, la visibilidad 10 kilómetros. Para esta noche, 15 grados de temperatura, parcialmente nublado. El viento continuaría del sector sur, por eso está tan frío. Entre 13 y 22 kilómetros, sumado al granizo que hubo en otros lados, ¿no es cierto? Y ráfagas de entre 42 y 50 kilómetros por hora. De inmediato, vamos al agradecimiento de las firmas comerciales.
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1: Nada psicólogo, ¿no? Esa época. La época esa cuando éramos chicos. ¿Quién le contestaba a la mami? ¿Quién? Ojito, Yo te... Doña, yo tenía 9 añitos, 9, así. Y un día me le paré a mi mamá así, con 9 añitos, y le contesté. Cuando me desperté tenía 13. El ratón Pérez me había traído como 25 mil pesos en dientes. Y, pero bueno. El ratón Pérez me había traído como 25 mil pesos.

Así que, y hoy, mire qué lindo, me han pasado cosas en la vida, todo, pero hoy acá con todos ustedes, y hace 2 años que estamos, y un entusiasmo para venir. Digo, ¡ay, qué lindo! Vamos a la fiesta de la papa, tierra de la papa, ¡viva la papa! Y llegamos ahí y nos hicieron un puré de zapallo. ¿Y sabe por qué estas cosas pasan de que me puedo juntar con todos ustedes en todos lados del país? Mire que hay gente lejos allá. Porque a mí me pasó una cosa en la vida, en el año 2000, que por esas cosas de que tiene él, del señor de esa casa y de todos lados, aparecí en Tinelli. ¿Alguno vieron eso? Bueno, no sé si quieren que les converso, si están apurados o no, para ir a comer zapallo. Pero no es lo mismo discutir con la señora y que digan malas palabras a que la señora diga cállate, asintomático. Este pa. Y esos bailes lindos de los años. Muchos se acuerdan los años 70, ¿cierto? Elena, a ver, el Club del Clan. Chico Novarro, Lalo Franzo, ¿quién más? Palito Ortega, el rey Palito. Habrá hecho bailar gente ese jujeño, ¿eh? ¡Oh! ¿De dónde? ¿Tucumán? Y entonces, ¿para qué siempre decía, ¡Jujuy! Ay, para hacerse el extranjero, paletas. Qué lindo que tocan. Bueno. A vos no, ruludito, a la morocha, le dije, porque cambiaron las cosas. Hoy en día una chica dice, mami. Voy a hacer el amor con el chico del frente. Ay, nena, ten cuidado al cruzar la calle. Y si ahora hay que tener miedo para salir a la calle. Está lleno de motitos en contramano por la vereda. Usted va a comprar una camisa de vuelta, le dan una motita. Allá al pueblo, nosotros también, han llegado las motitas. Mi primo, Pochito. ¿Viste la prima mía, la Carmela? La gordita. Se ha comprado una motita. Y hay una calle en el pueblo, se llama Vieite la calle. Zona rural, calle de piedra, tierra, pozo. Que en esa calle, una vez vino un artista famoso, Antonio Río, anduvo por esa calle fiera. Y ahí hizo una canción, una que dice, nunca me falte, nunca. Venía mi prima la gordita en la motita así, ¡Nie! Le digo, vaca, vaca, me dice, andate a la rep. Y chocó con la vaca. Bueno, ahí vamos. Lo vamos porque lo vamos a comer ahí. Hay para comer por todos lados acá, ¿no? Sí, como buen mendocino, los vamos a comer unos mondiolos, unos chorizos con cebená. ¿Qué, no me creen? Ah, pero sí le creen ahí en el televisor que está comiendo chinchulín, el chaqueño con manao. Sí, lo vamos a comer, por ahí vamos a estar. Y lo vamos a tomar unos buenos vinos, ¿cierto? Vamos a comer y vamos a chupar, ¿qué? Si ya abril está perdido. Lo vamos con los compañeros. El músico no volvió más. ¿Eh? Ah, se fue a llevar los nenes a los juegos. Bueno, déjenlo, ya lo. Está bien, hay que llevar los nenes para que jueguen, ¿cierto? Él tiene 7 niñitos, 7. En el pueblo le dicen supermercado alquilado, porque parece que los changos no son de él.

0: Y tenemos otro que no lo he visto por ahí tampoco. Ay, Jara. Anda, Jara. ¡Jara! Ah, ya está. Ese es Jara, ese. ¡Chupa ese! A ese le decimos Coupé Torino, porque es un litro para el arranque. Eso. El otro día llegué a la casa y tiene... ¿Cómo, Jara? ¿Cómo se llama el nene chiquito suyo? Ramiro. Estaba llorando el Ramirito, doña, sí. Mira, una lástima. Y resulta que cuando lo miro, el Jara, el papá, también estaba lágrima. Le digo, perdone, no sé, quiere que venga en otro momento. No, quédese tranquilo. ¿Pero qué pasó? Me parte el alma, me parte el alma verlo llorar. Pero tiene que aprender que la coca es para el fernet. Bueno, ahora sí los vamos. Esto sigue porque vienen cosas muy lindas luego. Pero yo muy feliz de volver a encontrar... De encontrarme por primera vez con ustedes acá, tómenlo como una promesa o como una amenaza. Yo acá voy a volver. Estoy... Voy a... Es muy lindo. Al principio fue difícil. Yo le encontraba un gusto a trapo al vino. Pero hoy... Hoy lo hemos naturalizado. Vio que dice, no, si yo tuve, yo tuve. No, no, si el bicho, pero yo lo tuve primero que usted. Ahora, ya no hay miedo. Y ahora se dice el bicho nomás. Sí, el bicho, sí. Porque veo cómo es todo, ¿no? Dice, mirá que bien allá el negativo. ¿Qué negativo? Y charlan, che, bueno, son muy negativos. Ahora es positivo, lo aíslan. Pero eso de naturalizarlo y decir, bueno, ¿y usted cómo tuvo el bicho? Sí, yo tuve. A mi vecina le digo, ¿qué le pasa a su marido que grita tanto? Que se ha agarrado el bicho. Ah, le tiene miedo. No, con el cierre, dice. Felices de estar bajo este cielo, con ustedes, aquí, en este lugar. Y ojalá que volvamos a encontrarnos. Yo, muy agradecido, les agradezco a ustedes que me abrieron la puerta de esta, su casa. Le agradezco a la vida y le agradezco a Dios por esto, por permitirnos volver a empezar.
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2: Internacionales.
3: Alemania. La ultraderecha vaticinó la caída del canciller Friedrich Merz tras una debacle electoral. El líder reafirmó hoy su intención de mantener la coalición de gobierno con los socialdemócratas y continuar con su plan de reformas, pese a la presión interna y externa que enfrenta tras los reveses de su partido en Mecklemburgo ante Pomerania y Berlín. La copresidenta de Alternativa para Alemania, Alice Weidel, sostuvo que su espacio ya reemplazó a la Unión Demócrata Cristiana como partido del pueblo y aseguró que el gobierno se desintegrará antes de 2029.
2: Nacionales.
3: Renunció una funcionaria clave del entorno de Karina Milei. El gobierno oficializó hoy la salida de Belén Agudíez como subsecretaria de Planificación General de la Presidencia, cargo que ocupaba desde el inicio de la gestión libertaria. La medida, firmada por Javier Milei y el jefe de gabinete Diego Santilli, se conoció después de la expulsión del exintendente de Olivos, Osvaldo Javier Sosa, con quien la exfuncionaria mantenía un vínculo familiar. Desde el Ejecutivo señalaron que el cambio responde a una nueva administración de la Quinta de Olivos a cargo de la Casa Militar. Misiones. Murieron dos personas tras un choque entre camionetas en San Vicente. Un adolescente de 14 años perdió el control de una Volkswagen Amarok, se cruzó de carril e impactó contra otra camioneta de la misma marca que estaba detenida sobre la Ruta Nacional 14 cerca de la medianoche del domingo. En el hecho falleció el joven conductor junto a Joaquín Joel Lange, de 18 años, mientras que otras cinco personas resultaron heridas, entre ellas dos gendarmes que fueron atropellados tras el choque.
2: Deportes.
3: Lanús y Estudiantes se enfrentan hoy por el torneo clausura. El partido, válido por la fecha 10, se disputará desde las 21:15 en el Estadio Ciudad de Lanús, con arbitraje de Nicolás Ramírez y transmisión de ESPN Premium. El Granate, dirigido por Mauricio Pellegrino, llega de ganar sus últimos dos encuentros y busca meterse en zona de playoffs, mientras que el Pincha llega motivado tras eliminar a Corinthians y clasificarse a semifinales de la Copa Libertadores por primera vez en 17 años. El equipo de Alexander Medina deberá luego enfrentar a Flamengo por un lugar en la final continental.
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6: Cierre del mercado de granos. Comienzo de semana, jornada de día lunes en la Plaza Rosarina, donde la soja mostró una mayor cantidad de ofertas en valores superiores a la rueda anterior. El girasol y el trigo se mantuvieron sin cambios. El maíz con subas en la mayoría de sus propuestas de compra, las cuales se extendieron hasta agosto del año próximo. El sorgo con alzas en las entregas cercanas y el mercado de referencia Chicago concluyó la rueda con ganancias. Comenzamos las cotizaciones con las oleaginosas. Por soja, para la descarga desde el 22 de septiembre, 550 mil pesos por tonelada. Por soja, para la entrega desde el 28 del corriente mes, bajo reglamento Productos Libres de Deforestación, 560 mil pesos por tonelada. Soja noviembre y fijaciones de mercadería, 570 mil pesos por tonelada. En ambos casos, una suba de 10 mil pesos por tonelada entre ruedas. Por soja noviembre también se ofertaron $378 por tonelada, más un plus de $5 por tonelada, aunque solo bajo reglamento Productos Libres de Deforestación Unión Europea. En cuanto al girasol sin cambios, entrega disponible y contractual $500 por tonelada. Girasol entrega entre diciembre y marzo del 27, $450 por tonelada. Pasamos a los cereales, comenzamos por el trigo. Con descarga hasta el 15 de octubre, $225 por tonelada. Sin embargo, en la página oficial Ciogranos se reflejan negocios puntuales en torno a $230 por tonelada. Campaña 2026-27 sin cambios. Trigo noviembre y diciembre, $220 por tonelada. Trigo enero y febrero, $225 por tonelada. Trigo marzo, $230 por tonelada. En cuanto al maíz, el disponible desde el 22 del corriente mes, $197 por tonelada, una suba de $2 por tonelada en relación a la rueda previa. Maíz contractual, $200 por tonelada, $5 más que el viernes pasado. Maíz octubre y noviembre también, $200 por tonelada. En estos casos el incremento fue de $2 y $3 respectivamente en relación a la rueda anterior. Maíz diciembre sin cambios, $203 por tonelada. Maíz enero y febrero, $205 por tonelada. Una mejora de $2 por tonelada para ambas posiciones comparado con el viernes anterior. Para la nueva cosecha, maíz marzo y mayo, $203 por tonelada, un dólar más que el viernes para ambas posiciones. Maíz abril, 207 dólares por tonelada, una suba de 5 dólares entre jornadas. Cosecha tardía, maíz junio y julio, 202 y 201 dólares por tonelada respectivamente. En este caso, una ganancia de 2 y 3 dólares por tonelada respectivamente, comparado con el viernes pasado. Maíz agosto, 200 dólares por tonelada. Por cebada no se registraron ofertas abiertas de compra y por sorgo, descarga hasta el 3 de octubre, 190 dólares por tonelada, una suba de 5 dólares por tonelada entre ruedas. Sorgo entrega disponible, 185 dólares por tonelada. Pasamos al mercado de referencia, hablamos de Chicago. Los futuros de los principales commodities agrícolas concluyeron con ganancias. El trigo avanzó ante la escalada del conflicto entre Rusia y Ucrania, que mantuvo la incertidumbre sobre las exportaciones a través del Mar Negro. El maíz encontró sostén en las expectativas de mayores compras chinas de productos agrícolas norteamericanos y en las lluvias que ralentizan el avance de la cosecha en el medio oeste estadounidense. Por su parte, la soja en Chicago también finalizó con ganancias, impulsada por el optimismo en torno a una recuperación de la demanda china de poroto estadounidense, con las demoras de las labores de cosecha aportando respaldo adicional a los precios. Para Cadena Campo Argentino informó Miguel Ángel Boliado Sasco. Lo ocurrido hoy, lunes 21 de septiembre, día de la primavera, felicidades para todos. En el mercado físico de granos, con datos de la Bolsa de Comercio de Rosario.
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Bueno, estaba mirando ahí zapatos. No, no me dan los números. No, no, no es que no me den el número. Que no sepa qué número es. No, no me dan los números. Bueno, voy a hacer andar descalzo. Con la canción Los Pies Descalzos, voy a hacer así. Bueno, ahora en invierno me congelo. Claro. Bueno, y bueno, ¿qué le vamos a hacer? Si vas mejor que vuelva a la tierra, me golpeé acá. Ya me golpeé los otros días en la cabeza. No está como me golpeé otra vez. Tengo la marca casi. Buah, la señal. Escúcheme, vamos a ir con el sorteo del 15-6 Santa Fe. Seguramente si ya podemos con el sorteo matutino y el vespertino. Pero vamos primero con el.

0: contar la historia.
1: Bueno, vamos. Número 43, calzo, le digo por las dudas. La 42 me queda chico, 44 muy grande. Bueno, en fin. Vamos. No pasan los reyes, no saques el zapato afuera, dejé los dos, yo me hago cargo. Bueno, pero no, ahora tengo que esperar hasta enero. Bueno. Tradicional, tradicional primer sorteo, 01, 06, 09, 25, 30 y 33. El primer premio, un pozo de 1.100.000, quedó vacante, de 1.100 millones, ahí está, perdón, vacante, que no lo me daba. Segundo premio, un pozo de 55.809.360 pesos. 65 ganadores cobrarán 858.605 pesos. Tercer premio, un pozo de 16.742.808 pesos. 2.510 ganadores cobrarán 6.670 pesos. Premio estímulo, un pozo de 11 millones quedó vacante. Tradicional, la segunda del Kini, los números 02, 06, 07, 12, 18 y 44. El primer premio, un pozo de 3.468.570.361 pesos, quedó vacante. El segundo premio, un pozo de 55.809.360 pesos, 35 ganadores, cada uno de ellos cobrará 1.594.553 pesos. Tercer premio, el pozo de 16.742.808 pesos, 2.988 ganadores cobrarán 5.603 pesos cada uno. Premio estímulo, un pozo de 38.105.597 pesos, quedó vacante. El revancha, los números 05, 07, 12, 20, 24 y 31. El primer premio, un pozo de 9.179.466.652 pesos, un solo ganador cobrará todo para la persona, para uno solito, mire qué lindo, o solita. 9.179.466.652 pesos. Premio de estímulo, un pozo de 101.250.773 pesos. Un solo ganador cobrará 101.250.773 pesos. Siempre salen los números 14, 15, 29, 31, 32, 40. El primer premio, un pozo de 500.213.880 pesos. 5 ganadores, con 5 aciertos, 17 ganadores cobrarán, ahí está bien, 29.424.345 pesos. Premio de estímulo, un pozo de 5.002.138 pesos, quedó vacante. Premio extra, los números 01, 02, 05, 06, 07, 09, 12, 18, 20, 24, 25, 30, 31, 33 y 44, un pozo de 200 millones de pesos, 1.526 ganadores cobrarán 131.061 pesos cada uno. Esto, como decíamos, en cuanto al resultado del sorteo. Del resultado del Kini 6 Santa Fe. Bueno, vamos a ver si podemos lograr. Hay días que, como siempre les sé contar, que

0: Bien, ya regresamos en un ratito.
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2: Tata criolla. O sea, con Tata criolla, quinto movimiento, concierto en solo de Mate Amargo. Es esas cosas que se nos ocurren. Pero antes de entrar en tema, antes de entrar a los cuentos, yo quisiera que me permitan los presentes y los oyentes a través del aire en el futuro una recordación que yo quisiera hacer en esta quinta con Tata criolla. Como muchas veces los muchachos de provincia solemos formarnos a imagen y semejanza de nuestros ídolos. Los jugadores de fútbol quieren parecerse a algún jugador famoso, los arqueros a algún arquero famoso, los corredores de auto a algún corredor famoso. Yo me quería parecer mucho a don Eduardo Falú, me gustaba cómo cantaba y cómo tocaba la guitarra. Pero había otro hombre que me había conmovido, que era don Fernando Ochoa. Y le tenía un respeto tremendo por una condición que había trascendido toda la gracia del hombre nuestro, el hombre de la rural y argentina y rioplatense, porque también anduvo desparramando los versos de autores uruguayos como Yamandú Rodríguez. Y bueno, don Fernando se nos fue físicamente, pero va a quedar en el recuerdo de la gente que lo conoció y que, aunque no lo haya conocido, lo respetaba por las cosas que hacía. Esa es mi dedicación de esta quinta con Tata criolla, dedicada al recuerdo de un hombre al que le debemos mucho y al que recordamos con mucho cariño. No hacemos las mismas cosas, pero son parecidas. Yo cuento cuentos, él contaba, hacía relatos en base a un don vildigerno, un viejito con toda la picardía del hombre criollo. Y además solía decir muy bien, porque era un actor nato y además un hombre que conocía y manejaba muy bien las técnicas de la declamación. Don Fernando, todo esto que venga, que van a ser en lo posible la sonrisa de los amigos, está dedicado a usted, a su recuerdo y a todo lo que hizo por los seres humanos. Bueno, yo en mis charlas, así con público, trato de dedicarle un cuento o dos a los niños. Y expliqué ya en otras grabaciones y en mis actuaciones en público el motivo de esta dedicación a los niños. Una manera de agradecerle, de gratificarlos de esas expectativas que suelen tener para cuando yo me paro frente a un micrófono. Es muy lindo poder despertar la atención de un niño. Y los cuentos para niños tienen que ver con su mundo, o con la fantasía, o con el mundo de la escuela. Mi amigo Castro, autor generoso para la gracia, como en el caso de Don Verídico, me contaba la vez pasada una historia que podía ser para niños, pero que puede servir para los grandes, sobre el viejo pleito que planteó La Fontaine sobre la hormiguita y la cigarra. Nosotros le decimos en el campo chicharra, y para nosotros tiene una maravilla la chicharra. Nos anuncia el verano, las fiestas navideñas y el tiempo de la sandía. Hacen un barullo a la siesta que por ahí uno las llega a odiar. Pero después a la tarde nos acompañan los paseos esos que se hacen cuando ya está fresco en las zonas tropicales. cuando ya cayó el sol y pasó el camión regador. Entonces uno sale a dar una vuelta, la vuelta del perro. Y claro, iban unas hormigas llevando su carga para el invierno, preparar la invernada. Vialidad de las hormigas tenía medio descuidado el camino y claro, iban a los saltos las hormigas protestando. La de adelante iba llevando una hoja de eucalipto, parecía la banderada de las hormigas. Y venía diciendo, pero mirá, el estado de los caminos, pero esto no tiene nombre. Vamos a descansar un rato en aquella sombra, me dijo, total, hasta el invierno falta. Descargan la sombra de un árbol bastante lindo, se entran a secar la transpiración las hormiguitas, y en eso entra a cantar una chicharra en lo alto del árbol, y ahí se enojó la hormiga que iba adelante, la que comandaba la cosa. La mira desde abajo y le dice, dale nomás vos, dale, cantá nomás. No sé lo que vas a hacer en el invierno vos. Y la chicharra desde arriba del árbol se asomó así y le dice, para el invierno ya tengo 2 long play grabados. Y cabe también la reflexión del amigo Castro, que dice que habría que cambiar la moraleja. No es necesario que la chicharra deje cantar, sino de que la hormiga aprenda a trabajar cantando. Entonces, la cosa sería más linda. Además, siempre digo de que Dios no ha hecho las cosas por... Siguiendo con los cuentos para niños, hay uno que me hablaba de que querían enseñar un día en la escuela, la maestra, como todas las maestras del mundo, bien sentados niños, las manos sobre los pupitres. Hoy vamos a tratar, por ejemplo, la palabra, el significado de la palabra sustantivo. Sustantivo es todo aquello que se puede tocar. Escuchen bien porque después yo le voy a decir una frase y quiero que me puntualicen dónde está el sustantivo. ¿Estamos? En el fondo estaba Fabián. El vago, el grau, el de siempre. El de la gomera al cuello, el de los dedos gore a las alpargatas, despeinado. El cinto atado con nudo del guardapolvo. Fabián, no molestes, querido, ¿eh? Y se acaba la cabeza para afuera por la ventana. Sentate bien, Fabián. Mira, ahora, mira, por eso vas a ser vos el primero que vas a dar el ejemplo del sustantivo. Aclaro de nuevo, sustantivo es todo aquello que se puede tocar. A ver, Fabián. En el pueblo hay una casa que se está quemando. ¿Cuál es el sustantivo? No hay. Fabián, escucha bien, por favor, porque no me saques de las casillas, Fabián, ¿eh? En el pueblo hay una casa que se está quemando. Sustantivo es todo lo que se puede tocar, querido. ¿Dónde está el sustantivo? No hay. Por favor, Fabián, ¿eh? Bueno, Fabián, ¿eh? Te repito de nuevo y por última vez. Después te vas afuera, al patio. Sustantivo es todo aquello que se puede tocar. En el pueblo hay una casa, Fabián, que se está quemando. ¿Dónde está el sustantivo, querido? No hay. Pero, Fabián... Casa es, casa. Ah, sí, se está quemando y la había tocado.

15 grados 3 décimos, la temperatura, despejado, 28% la humedad, la presión 1000.9 hectopascales, el viento del sur, por eso está tan frío, 15 kilómetros por hora, la visibilidad 10 kilómetros. Afuera está impresionante, no, acá adentro está bárbaro, pero afuera, no, el vientito está tremendo, primavera, parece invierno. 15 grados para esta noche, parcialmente nublado, el viento va a continuar del sur entre 3 y 22 kilómetros, los que salgan esta noche que se corajudo, o corajuda, entre 42, van a salir lo mismo, no será problema, entre 42 y 50 kilómetros para mañana. Una mínima de 4, luego ascendería a 7 grados, parcialmente nublado, 17 grados en la tarde, 15 grados en la noche. El pronóstico del tiempo para lo que resta de la jornada y los próximos días.

Bueno, nos vamos para reencontrarnos mañana nuevamente. Agradecerles a nuestra audiencia, a Damián Magris en la operación técnica. Buen descanso para todos. Nos encontramos mañana en el segundo día de la primavera. Esperemos que esté mejor. Hasta mañana.

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